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0: Muy buenas tardes, señoras y señores. Bienvenidos y bienvenidas a la tercera edición de El Noticiero de la Mejor FM 101.7. Soy Félix García y a nombre de todo el equipo que comanda don Humberto Cruz Matías, les saludamos esta tarde calurosa en la ciudad de Oaxaca, 27 grados centígrados de temperatura. Le presentamos ya el balance de la información. El gobierno municipal y estatal anunciaron la celebración de los 100 años del tradicional barrio de Xochimilco, presentaron la programación y entre las actividades destacan precisamente el acceso gratuito totalmente a las familias oaxaqueñas. Este viernes, la sección 22 del Sindicato Nacional de Trabajadores de la Educación realizan una marcha masiva en la ciudad de Oaxaca en el marco del Día del Maestro. Simpatizantes de Antorcha Campesina toman las oficinas de la Comisión Federal de Electricidad en Huajuapan de León para exigir celeridad en obras de electrificación en sus comunidades. En Oaxaca, en conferencia de prensa, el dirigente de Morena anuncia movilización de ese partido en principales plazas para defender, dijo, la soberanía del país. El obispado de Huajuapan de León anuncia también la celebración del 125 aniversario de la creación de la diócesis de Huajuapan de León en la zona de la Mixteca. Estas y otras noticias. Acompáñenos, iniciamos de inmediato con los detalles de la información.
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0: En línea telefónica, nuestro compañero Víctor Zárate. Víctor, te escuchamos.
2: Sí, buenas tardes, muy buenas tardes, don Félix García, para informarles de una serie de incidentes sangrientos que se han venido registrando durante las últimas horas. Hoy al mediodía en la carretera costera del Pacífico, a la altura de la colonia San Pablo Norte, de la ciudad y puerto de Salina Cruz, se registró el atropellamiento de un estudiante de aproximadamente 13 años de edad. Ella fue alcanzada por un vehículo de alquiler o un taxi. La menor requirió asistencia médica para ser trasladada a un centro hospitalario por la gravedad de las lesiones sufridas. E informó también don Félix que en inmediaciones de la colonia Virgen de Guadalupe de Juchitán de Zaragoza fue encontrado muerto un individuo de identidad hasta el momento desconocida. Se presume que fue asesinado o ejecutado por la mafia en virtud de que presentaba impresionante lesión causada por arma blanca a la altura del cuello. De la víctima hasta el momento se desconoce su identidad. Solo se sabe que vestía ropa de playa y unas sandalias. Su cuerpo fue llevado al descanso municipal de Juchitán de Zaragoza para la práctica de la necropsia de ley y establecer la causa de su muerte, en tanto se presentan a identificarlo legalmente. E informó también don Félix que personal de la Marina Armada de México continúa con sus labores de vigilancia en las costas del país. Y hoy en las costas de Huatulco, en mar abierto, fue decomisado o asegurado un cargamento de cocaína. Se trata de 13 paquetes perfectamente confeccionados y un bulto que contenían la droga proveniente de Sudamérica. La droga fue llevada a las costas de Huatulco para ser puesta a disposición de las autoridades o de la Fiscalía General de la República. Cabe mencionar que han sido varios los cargamentos del alcaloide que han sido lanzados seguramente desde aeronaves a las costas, tanto del estado de Chiapas, Oaxaca, Guerrero y Michoacán, por parte de bien organizadas bandas de narcotraficantes. E informó también don Félix que personal de las distintas corporaciones policíacas realizó o llevó a cabo un cateo en una vivienda de la Agencia Municipal del Carmen en Huajuapan de León, en donde lograron la captura de varias personas, entre los que se encuentran José de Jesús de 25 años de edad, Cristian de 30, Pedro de 47, otro Pedro de 24, Leonardo de 22 años y Julieta de 47 años de edad. Todos ellos fueron detenidos y serán puestos a disposición de las autoridades como presuntos responsables del ataque a mano armada registrado ayer en la mañana en el tianguis de la colonia Aviación de Huajuapan de León. Como lo dimos a conocer oportunamente, un individuo de aproximadamente 25 años de edad y un menor resultaron heridos al ser alcanzados por los impactos de bala. Hasta el momento se desconoce la causa o el móvil de este incidente sangriento. Se informó que las personas serán puestas a disposición de las autoridades judiciales para establecer el grado de responsabilidad en estos hechos sangrientos. Informo también, don Félix, que en la comunidad del Platanar, perteneciente a Santa Catarina Juquila, autoridades implementaron un operativo para lograr la captura de un sujeto identificado con las iniciales de FJBR, quien tiene librada en su contra una orden de aprehensión como presunto responsable de violencia familiar. Los hechos delictuosos ocurrieron el 7 de agosto del 2025, cuando una dama cuya identidad está protegida por la ley fue atacada verbal y físicamente por el ahora detenido. A este sujeto se le puso a disposición de las autoridades judiciales, quienes lo han vinculado a proceso por violencia familiar. La información que tengo de esta tarde, don Félix.
0: Muchas gracias a nuestro compañero Víctor Zárate. Muy buenas tardes. 6 de la tarde ya con 10 minutos. 6:10. Hace exactamente 20 minutos sobre la carretera federal 190 que comunica de Juchitán a Tehuantepec. Ha sido ya liberada durante la mañana de hoy. Fue bloqueada esta vía a la altura del punto conocido como Imeca por un grupo de familiares de un elemento de la policía municipal de Juchitán, que fue detenido precisamente por actos de violencia. Sus familiares y amigos bloquearon para buscar su liberación. Ya está libre la circulación vehicular sobre la carretera entre Tehuantepec y Juchitán. Ahora son exactamente las 6 de la tarde, ya con 11 minutos, 6 de la tarde con 11 minutos. Vámonos directamente a la zona de la Mixteca con mi compañera Brenda Villarreal, porque en esta localidad de la región Mixteca, un grupo de simpatizantes de Antorcha Campesina fueron a tomar a las oficinas de la Comisión Federal de Electricidad para exigir celeridad a las obras de electrificación de sus comunidades.
3: Pobladores de al menos 5 comunidades de la región de la Mixteca y adheridos a la organización de Antorcha Campesina instalaron un plantón a las afueras de la Comisión Federal de Electricidad para exigir la ejecución del inicio de la obra para dotar del sistema de red de energía eléctrica. Las comunidades que demandan el servicio básico es Chalcatongo de Hidalgo, Huajuapan de León, San Juan Yumí, Santo Domingo Izcatlán y Asunción Ochislán. El dirigente de la organización, César Hernández Olivera, mencionó que diferentes comunidades ingresaron su solicitud para el programa Fondo de Servicio Universal Eléctrico. Sin embargo, a pesar de tener varias mesas de trabajo, no se ha emitido una fecha para el inicio de la obra que dotará del servicio básico.
4: Durante mucho tiempo se ha venido insistiendo en la necesidad de llevar energía eléctrica a varias comunidades que aún carecen de este servicio. Después de múltiples reuniones y compromisos, esto no ha ocurrido, esto no se ha dado. Ha habido la última reunión el 20 de febrero, hubo una última reunión para tratar el tema. Se comprometieron que en marzo darían el calendario de inicio de las obras. Estamos ya ahorita en mayo y esto pues no se ha concretado. Esto ha derivado que la gente tenga que venir el día de hoy desde lejos, algunas localidades a 6 horas viajando para llegar aquí a Comisión Federal de Electricidad y manifestarse a través de un plantón pacífico, pero con una sola motivación, que es llevar una respuesta concreta de la fecha de inicio de cada una de las obras.
3: Hernández Olivera indicó que tras la protesta fueron atendidos por personal de la CFE, sin embargo, la respuesta no fue favorable.
4: Aquí desde el 2025 venimos platicando y estamos pidiendo que se nos contemple en un programa federal. No es una cuestión necedad nuestra, cumplimos con los requisitos. Quiero señalar que algunas localidades fueron descartadas y nosotros dijimos ni modos, no calificamos, pero las que sí califican, que se aplique. Hemos conducido bajo la ley y ahorita lo mismo haremos. Nuestra manifestación no es un capricho, es una necesidad. Y pues vamos a ver qué pasa. Nosotros vienen contemplados los compañeros para instalar su plantón y estar aquí los días que sea necesario.
3: Desde la mejor Huajuapan, para Oro División Noticias, informó Brenda Villarreal.
0: Muchas gracias a nuestra compañera Brenda Villarreal. Son exactamente las 6:00 p.m. ya con 13 minutos. 6:13. Déjeme comentarle que desde la Mixteca, la dirigencia del Movimiento de Regeneración Nacional Morena anunciaron movilizaciones de ese partido en todas las plazas del país para, dicen, defender la soberanía nacional.
5: El secretario de Organización del Comité Ejecutivo Estatal del Partido Movimiento Regeneración Nacional en Oaxaca, Alex Villegas, informó que este fin de semana diversos militantes de ese instituto político respaldarán al Comité Ejecutivo Nacional que encabeza Ariadna Montiel y a la presidenta Claudia Sheinbaum Pardo en diversas plazas públicas donde se efectuarán asambleas informativas para defender la soberanía de México. Indicó que ese instituto político respalda a la mandataria federal y exige un juicio político hacia la gobernadora de Chihuahua, Maru Campos, por permitir la entrada de elementos de la CIA de los Estados Unidos al país sin los protocolos correspondientes, violentando la soberanía nacional.
6: Esta acción se enmarca en una acción entre que la gobernadora Maru Campos en su estado tenía a 50 elementos estatales operando con inteligencia extranjera. Vamos a tener sedes en todo el estado. En el caso del Distrito 3, que corresponde a Huajuapan de León, vamos a tener este fin de semana una asamblea en Culiacán de Guerrero, Sachila, Acíniga de Cimatlán, Asunción, Cuyatepeji, y vamos a tener también en Santiago Chazumba, y cada fin de semana vamos a tener asambleas diferentes en cada uno de los municipios del distrito.
5: El secretario de Organización de Morena manifestó que, bajo esa premisa, ese instituto político respalda de manera total a la presidenta Claudia Sheinbaum Pardo y no permitirá que se violente la soberanía nacional. Por otra parte, manifestó que, con respecto a la campaña existente en contra de el hoy gobernador con licencia Rubén Rocha Moya y 9 funcionarios más emanados del partido Morena por parte de la oposición, ese partido no respalda las acciones hacia el hoy gobernador con licencia Rubén Rocha Moya y exige la aplicación de la ley de manera transparente. Además, que esta situación se aplique de igual forma con la gobernadora del Partido Acción Nacional en Chihuahua, Maru Campos.
6: Morena y los gobiernos de la Cuarta Transformación, en general la Cuarta Transformación, no defienden a Rocha Moya. Eso es muy importante. Lo que se está defendiendo es que de Rocha Moya pueda ser enjuiciado en México, porque esa es la primera pregunta que deberíamos de tener: ¿dónde debe ser enjuiciado, en México o en Estados Unidos? Y realmente la postura que tenemos es que pueda, independientemente de lo que dicten ahora sí que las investigaciones, él tiene que ser enjuiciado en México.
5: Finalmente, el secretario de Organización de Morena expresó que la defensa de la soberanía continuará en los próximos días en distintos puntos de Oaxaca y a nivel nacional. Desde la mejor 105.3 FM en Huajuapan de León, informó para Oro División Noticias, Gerardo Cruz.
0: Gracias a nuestro compañero Gerardo Cruz. 6:16. Nos vamos a la pausa y volvemos.
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0: Regresamos cuando son exactamente las 6 de la tarde, ya con 21 minutos, 6 con 21. Nuestro compañero Jorge Luis Plata estuvo en una institución educativa que se ubica en la agencia de San Juan Chapultepec, en la escuela primaria matutina Narciso Mendoza. Y bueno, pues los alumnos, padres de familia, están buscando el apoyo de las autoridades estatales y municipales para que pues puedan salir adelante. Les han cerrado las puertas por todos lados para poder participar en un concurso en el estado de Jalisco. Se trata de un torneo en donde fueron invitados, han sobresalido, pero no encuentran los recursos necesarios para viajar. Ahí estuvo nuestro compañero Jorge Luis Plata.
1: Ubicada en San José Pintetec, nos enteramos a través de las redes sociales el apoyo que estaba buscando el equipo de la escuela para representar a Oaxaca en Jalisco, me parece.
2: En Jalisco. Jalisco.
1: Cuéntanos acerca de lo que van a ir a hacer allá y qué necesitan, por favor, y me regalas tu nombre.
2: Hola, mi nombre es Jacqueline, soy madre de familia de la escuela Narciso Mendoza. Ellas son nuestro equipo de handball, han luchado muchísimo, empezaron desde abajo con un sueño de querer llegar a la nacional. Ahorita ya lo lograron y nos vamos a Jalisco a representar a Oaxaca en este deporte de handball. Ahorita nos estamos yendo el día 25 por la tarde y regresaríamos en un aproximado del 31 de mayo.
1: ¿Qué es lo que necesitan y están buscando? Hemos visto que han tocado puertas, pero no han tenido buenas aceptación.
2: Ahorita ya en realidad ya hemos superado muchos temas y lo que estamos buscando es el apoyo para nosotros como padres de familia. Ellos tienen todos sus gastos pagados. Y nosotros ya buscamos patrocinadores para ellas, para uniformes, tenis y todo lo que corresponde. Pero ahora nosotros necesitamos el apoyo para poder pagar nuestro transporte y nuestro hospedaje. No en su totalidad, ¿no? Claro, nosotros también aportamos.
1: Pero para acompañarlos, ¿no?
2: Para acompañarlos, exactamente. Van a un estado que realmente pues es bastante peligroso, ¿no? Entonces, si son niñas, pues con mucha más razón. Entonces, tanto para seguridad de ellas como para el apoyo moral que les podamos dar, nosotras como madres de familia, integrantes del equipo de handball, pues estamos planeando ir con ellas y estamos buscando el apoyo para que los gastos sean un poquito menor para nosotros.
1: Lo que hemos visto es que están haciendo cuartelones, se paran en crucero, algunas se paran para pedir justo con los botes el apoyo que están buscando de que puedan sumar.
2: En realidad no nos hemos ido a parar a ningún crucero ni nada. Este boteo se ha hecho con amigos, familiares, con vecinos, vamos a negocios pidiendo el apoyo, pidiendo que si quieren patrocinar algo, pues adelante, y si no, que le echen una monedita a nuestro bote, ¿no? No estamos pidiendo una cantidad en específico, es lo que su voluntad desee apoyarnos a cada uno de nosotros como padres de familia. En realidad, pues de este boteo se hace, las niñas entrenan en la tarde en el Parque Primavera, terminan su entrenamiento y ellas agarran su botecito y van a todo alrededor con las personas que lleguen ahí a solicitar el apoyo. Igual nosotros como padres de familia, pues a donde vamos ya es un accesorio nuestro bote. Desde el regional ya es un accesorio, donde vamos nosotros, nos llevamos nuestro botecito y todo donde vamos, nos cooperan en el trabajo, en la calle, en donde no nos dé pena, porque a veces pues hasta parece nos da pena, ¿no? Entonces sí, tratamos de hacer esa labor, ¿no? También para nosotros y para nuestros hijos también.
1: ¿Han tocado alguna puerta en la comunidad? ¿Qué les han dicho? Por eso ahora también quieren beneficiar de ti.
2: En realidad sí, desde el regional hemos tocado puertas en Secretaría de Gobernación, nos tienen en espera, en el ayuntamiento nos dicen que no hay recursos, nos traen vuelta y vuelta que el oficio no esté bien redactado, que le hace falta anexarle, que hay que llevarlo a otra oficina y así nos traen y no, por parte del gobierno nos cerraron las puertas totalmente. No tenemos apoyo, han sido otros medios los que nos han dado, han sido terceros particulares que en el momento en que se les presentó un oficio, ellos dijeron, yo apoyo, yo doy, ¿qué necesitan? Por eso es que sacamos los uniformes para las niñas en esta etapa estatal. Hubo un donador de uniformes, hubo un patrocinador de tenis, hubo patrocinador para ellas para balones, y así se han ido sumando otros de que yo te pongo la coreografía, yo te pongo esto, yo te pongo lo para minorar esos gastos, ¿no? Y solamente así hemos podido obtener algo y sobresalir en esta etapa.
1: Vemos, por ejemplo, que no son un equipo improvisado, vemos muchas medallas que tienen colgadas, es decir, han participado, han ganado, no es pretexto de que solamente van y no traen nada. Tenemos los reconocimientos que traen y es ejemplo de que realmente van a hacer lo que les gusta y que vale la pena el resultado,
2: ¿no? Es correcto. No son un equipo improvisado, son las niñas que, al menos tenemos niñas de quinto y de sexto. Y hay niñas que empezaron desde cuarto, en el deporte de la escuela, y así han avanzado hasta ahorita llegar hasta sexto, y sus medallas las avalan desde años atrás. Se han preparado tanto en la escuela como en canchas particulares, han ganado primero, segundo. De hecho, en este grupo tenemos niñas que han ganado en fútbol, en básquetbol, en el handball, y también tenemos niñas de la escolta. Y a pesar de todo eso, sus promedios no bajan, siempre están en buen nivel, entregan tareas, son estudiosas, son aplicadas, disciplinadas, y por eso pues nos motiva más a poderlas llevar a su sueño que tienen ellas de ser en la zona.
1: Si la gente que nos ve, nos escucha, las ve, quiere apoyarlas, por favor, díganos sus redes sociales, que tienen que tener una cuenta en Instagram para que se comuniquen con los papis, o a qué número podrían hacerlo para que lo hagan de manera directa.
2: Sí, tenemos redes sociales, tenemos Instagram, que es Handball Infantil Femenil, y también el TikTok, que es igual, Handball Infantil Femenil, y pues está la maestra Clarita, que es la que nos está apoyando en este sueño de nuestras niñas, su servidora y todas las madres de familia que pueden comunicarse directa o indirectamente con ellas, ¿no? En el caso, su servidora es Jacqueline Juárez, mi número de teléfono es 951-145-4566. Igual pueden mandarnos un mensajito a las redes sociales o a mi número de teléfono, y cualquier duda o pregunta que tengan se les puede aclarar y podemos decirles cómo nos pueden aportar.
1: En tu caso, por ejemplo, como jugadora con tantas medallas, ¿qué significa para ti representar a Oaxaca y que tengan esta oportunidad de ir a Jalisco? Y que vemos todos los resultados que han traído ese marido.
3: Pues para mí es un logro más, me hace feliz, porque tanto a mí y a mis compañeras, porque también hemos ganado, por ejemplo, primer lugar en fútbol, en básquet hemos traído primero o segundo lugar, y en handball hemos ganado estatal, la regional y el normal, puro primer lugar.
1: Aparte, handball está creciendo al deporte, es decir, ustedes como oaxaqueñas han representado mucho, por eso es que ha ido creciendo el deporte, porque a muchos más se van integrando.
3: Sí.
1: ¿Cuánto llevas jugando?
3: Pues de handball he ido de quinto a sexto. Okay. Y ya yo aparte entreno fútbol, llevo 7 años en fútbol.
1: Ya. ¿Y en qué año vas y cuántos años tienes?
3: Tengo 12 años, voy en sexto grado, grupo B.
1: ¿Este último año?
3: Sí.
1: Pues le van a perder a la mejor jugadora, ¿no?
3: No.
1: ¿Qué le pides a la gente que de repente no apoya algo tan valioso como el deporte?
0: Es en la escuela Narciso Mendoza, precisamente de la agencia de San Juan Chapultepec, en donde están solicitando esta ayuda. Es necesario que los mismos padres, los mismos alumnos tengan que hacer esto en lugar de que sean incentivados por las mismas instituciones gubernamentales. Van a ir a representar a Oaxaca, están haciendo deporte, son alumnos destacados en conocimientos por esta actividad que mantienen. Y tienen que andar buscando apoyos de la sociedad para poder ir a participar a Jalisco. ¿Dónde está justamente esta atención de la famosa transformación que tanto se habla? ¿Dónde están las instituciones que luego salen a decir que apoyan al talento? Aquí es una ausencia total en esta institución. Son exactamente las 6 de la tarde con 30 minutos. 6:30, nos vamos a la siguiente pausa y regresamos.
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2: Regresamos cuando son exactamente las 6 de la tarde con 34 minutos, 6:34, prepárese, mañana viernes 15 de mayo, Día del Maestro. Habrá una movilización de parte del Magisterio Oaxaqueño, al menos los integrantes del sindicato de la sección 22 del CENTE han anunciado justamente esta movilización que van a realizar desde la zona de Brenamiel sobre la carretera federal 190. Es una marcha masiva que parte a las 8 de la mañana hacia el Zócalo de la ciudad de Oaxaca, y después de esta movilización, alrededor de las 2 de la tarde, van a instalar su asamblea estatal en la zona del ex marquesado de la ciudad de Oaxaca, y ahí van a consultar precisamente sobre su propuesta del paro nacional. Vamos a escuchar justamente lo que explica el vocero de la sección 22 del CENTE, a nuestra compañera Zaira Cruz, quien platicó precisamente con el profesor Luis Alberto López Pasos, actualmente vocero de la sección 22 del CENTE, quien le explica precisamente sobre esta movilización.
3: Actualmente realizan el 15 de mayo, mañana, ¿cómo está la agenda de la sección 22? ¿Van a realizar la movilización?
4: Claro, como bien lo dijiste, pues mañana es un día de suma importancia para nosotros. Independientemente de la conmemoración del Día del Maestro Combativo, pues la sección 22 también está realizando una asamblea estatal. Iniciamos con una marcha en el plano estatal. Se estará participando pues la gran mayoría de delegaciones del crucero de Brenamiel al Zócalo de la Ciudad de la Resistencia, esto punto de las 8 horas, para que, como te comento, tenemos una convocatoria para las 2 de la tarde a instalar nuestra asamblea estatal. En la Ciudad de México también estaremos participando, van 2 compañeros por delegación, 1 compañero por centro de trabajo sindical. Entonces, mañana para nosotros, te comento, tenemos asamblea estatal y sin duda pues se dará a conocer cuál es el resultado de la consulta que tendremos o que hicimos del 4 de mayo al 12. Algunas delegaciones todavía reportaron que el día 3 estaban realizando su consulta para ver la fecha que Oaxaca estará llevando a la Asamblea Nacional Representativa después de esta consulta de bases para el inicio del paro indefinido de labores.
3: ¿Hay tendencias, profe, en cuanto a la fecha para estallar este paro, que tengo entendido son 2, el 25 de mayo?
4: Es correcto, el 25 de mayo y el 1 de junio, y nuestro documento de consulta llevaba pues una tercera opción abierto para que los compañeros pues pudieran proponer alguna otra fecha, ¿no? Todavía la Secretaría de Organización, como te comento, el periodo marcaba del 4 al 12, sin embargo, la carga de trabajo, tuvimos festival el 10 de mayo, situaciones propias de cada delegación, pues arrojó a que todavía incluso y puedo asegurar que incluso hoy estén haciendo algunas delegaciones todavía su consulta, lo cual pues a lo mejor estaría realizando la concentración el compañero de organización el día de hoy en la noche, mañana, para ver pues cuál es el resultado que nos arroja.
3: Entonces es sin duda que sí va a haber un estallamiento de paro nacional, solamente es definir la fecha.
4: Sí, es correcto, ya es un acuerdo que mandó de la Asamblea Nacional Representativa. Están en espera que también Oaxaca hiciera su proceso de consulta. Repito, el sábado 16 vamos a tener Asamblea Nacional Representativa. Ahí se analizará, se debatirá todas las propuestas de las contingentes y estaremos anunciando cuál será la fecha del inicio de este paro.
3: ¿Cuáles son las demandas pues que persisten, profe, para emprender todas estas movilizaciones? Y también mañana se

0: era la respuesta al pliego petitorio de parte del gobierno del estado, ¿verdad?
1: Claro, en el ámbito pues nacional, lo hemos mencionado, la aprobación de la ley del ISSSTE 2007, el tema de pues la aprobación también de la reforma educativa de Peña AMLO, el tema también de un incremento salarial, pues son demandas, digamos, en el corte federal. Como bien lo mencionaste, también estamos a la espera de la respuesta que entregue el gobierno del estado a este pliego petitorio estatal que se entregó el pasado 1 de mayo, donde pues también tenemos temas como la ley estatal de educación, tenemos temas también, por ejemplo, que también nuestro pliego estatal enmarca las federales, pero pues esas corresponden al plano federal. Tenemos el mejoramiento de infraestructura escolar, tenemos situaciones de reconocimiento del topeteo en la ley estatal. Entonces, mañana estaremos también a la espera de la primera documento respuesta que pueda estar emitiendo el gobierno del estado.
2: Es parte de la conversación que mi compañera Zaira Cruz sostuvo con el vocero de la sección 22 de el CENTE, el profesor que pues siempre da la voz precisamente de las actividades que tiene el sindicato de la sección 22, el profesor Luis Alberto López Pasos. Y sobre esta movilización también desde la zona de la Mixteca, los representantes de los maestros confirmaron esta movilización. Escuchemos a nuestro compañero Gerardo Cruz.
3: El secretario de Prensa y Propaganda de la sección 22, adherida a la Coordinadora Nacional de Trabajadores de la Educación, Luis Alberto López Pasos, informó que este viernes esa gremial realizará una marcha masiva en la capital oaxaqueña en el marco de la celebración del Día del Maestro para exigir a los gobiernos federal y estatal atención a sus demandas, como son la abrogación de la ley del ISSSTE de 2007 y de la reforma educativa. Indicó que posterior a la marcha, que llegará al Zócalo de la ciudad de Oaxaca, se instalará la Asamblea Estatal, donde el magisterio oaxaqueño definirá una propuesta para el inicio del paro indefinido de labores que será determinada en la Asamblea Nacional Representativa con todos los contingentes de la Coordinadora Nacional de Trabajadores de la Educación este sábado.
1: Esta política de improvisación que implementó la Secretaría de Educación Pública pues solo deja en evidencia para el gobierno federal pues pesan más los intereses económicos, comerciales, mediáticos y que las verdaderas necesidades de la educación pública, ¿no? No descartamos que haya sido una medida para frenar la movilización de la CENTE y sobre todo de la sección 22. Sin embargo, creo una política de improvisación y no esperaron, creo, la reacción que hubo de varios sectores, iniciando con la sección 22, también algunas organizaciones de padres de familia a nivel nacional, algunos estados que incluso después de anunciarlo salieron a retractarse prácticamente, no esperaron, creo, que esa reacción, por lo cual pues tuvieron que retroceder en esta decisión que ya habían tomado.
3: López Pasos expresó que ante la falta de respuestas a las demandas de los gobiernos federal y estatal relativas a la abrogación de la reforma educativa y la ley del ISSSTE de 2007, así como su pliego petitorio 2026, en la Asamblea Nacional Representativa definirán las acciones en el marco del Mundial de Fútbol.
1: El Mundial, los ojos del mundo estarán sobre México y es importante que se visibilice las necesidades que todavía tenemos en el sector educativo. Tenemos el tema de la abrogación de la ley del ISSSTE 2007, pero sin embargo también tenemos abrogación de la ley del ISSSTE 2007. El tema es la defensa de la seguridad social.
3: Finalmente, el vocero del magisterio oaxaqueño expresó que el revés que dio la Secretaría de Educación Pública al no adelantar la clausura del ciclo escolar 2025-2026 fue un tema político y de improvisación del gobierno de la presidenta Claudia Sheinbaum y del secretario de Educación Pública Mario Delgado Carrillo, quienes bajo ese argumento trataron de impedir la movilización de la sección 22 y la Coordinadora Nacional de Trabajadores de la Educación en el marco del Mundial de Fútbol. Desde la mejor 105.3 FM en Huajuapan de León, informó para Oro División Noticias Gerardo Cruz.
2: Muchas gracias a nuestro compañero Gerardo Cruz. Son exactamente las 6:43 PM. A continuación es mi compañera Citlali López que nos presenta la situación que se vive en la Universidad Autónoma Benito Juárez de Oaxaca, un día después precisamente de las elecciones donde salió electo el maestro Farid Acevedo López.
4: Tras las elecciones a rector, la Universidad Autónoma Benito Juárez de Oaxaca cayó en conflicto postelectoral que mantiene sin clases a miles de estudiantes. A unas horas de que la Comisión Electoral de la UAP diera el triunfo a Farid Acevedo, el candidato contrincante, Quique Martínez, advirtió que impugnará los resultados y amagó con paralizar las actividades indefinidamente.
5: No vamos a convalidar una elección manchada. No vamos a legitimar la intervención del poder político en la vida universitaria. Y no vamos a guardar silencio frente al intento de vulnerar la autonomía histórica de la Universidad Autónoma Benito Juárez de Oaxaca. A quienes votaron por este proyecto político, les digo sin vanidad. Esta lucha no termina hoy. La defensa de la universidad continúa en este momento con la resistencia de todas y todas. Nuestra responsabilidad es histórica en impedir que la autonomía universitaria sea sometida por intereses externos y coyunturales. La historia juzgará a quienes utilizaron el poder político para intervenir en la vida universitaria. Nosotros seguiremos del lado de la sociedad universitaria, de la legalidad y la defensa irrestricta a la autonomía universitaria. Desde este día, todas y todas las escuelas y facultades de Ciudad Universitaria se convierten en la ciudad de la resistencia y están tomados todos los campos.
4: Así lo señaló en rueda de prensa realizada al exterior de Ciudad Universitaria, la cual pretendía tomar. Sin embargo, al interior ya se encontraban personas afines a Farid Acevedo. Quique Martínez aseguró que minutos antes del cierre del conteo ganaba por 1.800 votos, ventaja que se reviró al contabilizar los de la Facultad de Derecho, en donde, según dijo, se dio un fraude a partir de que el padrón de estudiantes fue inflado. El equipo jurídico presentará documentos de prueba en las vías legales correspondientes, hasta donde tope, destacó. En este sentido, no reconoció ni aceptó el resultado emanado de un proceso que dijo fue viciado desde su inicio. Cabe destacar que la noche del miércoles, la Comisión Electoral de la Universidad, encabezada por Enrique Mayoral, confirmó el triunfo de Farid Acevedo como rector para el periodo 2026-2030 con 13.776 votos de los 27.188 emitidos durante la jornada. En el conteo final, Enrique Antonio Martínez Martínez obtuvo 9.464 votos, Alexander Pérez Carrera 2.400, Ignacio Robles 168 y Rolando del Puerto 155. El resto de los votos fueron anulados. Para Oro, División Noticias, Citlali López.
2: Gracias a nuestra compañera Citlali López. 6:46, nos vamos a la última pausa del programa y regresamos.
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2: Regresamos cuando son exactamente las 6:49 p.m. Vamos a escuchar nuevamente a mi compañera Brenda Villarreal, porque el Obispado de Huajuapan de León realizará y ha organizado una celebración muy especial por el aniversario de la creación precisamente del arzobispado de esa ciudad.
14: En una solemne celebración eucarística, el obispo de Huajuapan, Miguel Ángel Castro Muñoz, dio la bienvenida a la comunidad con el motivo principal de conmemorar el camino jubilar hacia los 125 años de la erección de la diócesis de Huajuapan, así como celebrar el aniversario de diversas fundaciones religiosas y la vida del seminario local. Durante su discurso, el obispo resaltó con gratitud la presencia del nuncio apostólico Joseph Spinteri. Su visita representa un signo de comunión con la Iglesia Universal y fortalece es el espíritu de los fieles en esta etapa histórica de la diócesis.
15: Dios mediante, en el 2028 estaremos cumpliendo como iglesia local 125 años. Nuestra diócesis creada, elegida canónicamente, un día como hoy, de 1903. Desde entonces a la fecha, hemos venido caminando como pueblo de Dios, estando hermanos laicos, la vida consagrada, hermanas religiosas y también parte del presbiterio, nosotros como clero.
14: Además de la presencia del nuncio apostólico, el evento contó con la participación de obispos de la provincia eclesiástica, incluyendo el arzobispo de Puebla, don Víctor Sánchez Espinosa, y sus obispos auxiliares. La reunión subraya la importancia de la colaboración y el apoyo mutuo entre los diferentes sedes para la santificación y el fomento de las vocaciones sacerdotales. Desde La Mejor Huajuapan, para Oro División Noticias, informó Brenda Villarreal.
2: Muchas gracias a nuestra compañera Brenda Villarreal. Son exactamente las 6:51 p.m, 6:51. Tome en cuenta esta información que emite la Coordinación Estatal de Protección Civil todos los días, porque se mantiene en el estado de Oaxaca la ola de calor sobre el centro, sur y oriente del estado de Oaxaca. Y aunque se prevén precipitaciones, serán aisladas y se pueden dar también posibles tormentas muy dispersas en la Sierra Sur de Oaxaca esta misma tarde, noche, tanto también en la zona de la costa y en la cuenca del Papaloapan. Por lo pronto, se mantienen en el estado estas temperaturas extremas de hasta 42 grados en la región del Istmo de Tehuantepec, en la zona de la Cañada, la zona precisamente pegada hacia la zona mazateca, en Cuicatlán específicamente, en Tuxtepec, en la zona de la costa e incluso aquí en los valles centrales hemos estado hasta 32 grados durante esta semana. A continuación, permítanos presentarle la participación del periodista Juan Pérez Audelo.
16: 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A principios de los años 70 del siglo pasado, el gran intelectual mexicano don Daniel Cosío Villegas, maestro de generaciones de historiadores y economistas, publicó una obra, El estilo personal de gobernar. Con sarcasmo se pitorreaba de las ocurrencias y a veces excesos que cada ejecutivo federal imponía en su propio régimen, para hacerlo único y excepcional. Denominar a programas sociales o planes de gobierno con nombres en lenguas originarias no es nada nuevo en Oaxaca. El exgobernador Eladio Ramírez puso de moda de nueva cuenta el tequio. Su sucesor, Teodoro Carrasco, no se quedó atrás. En el discurso era recurrente lo indígena. Ahí está el jardín etnobotánico. El término se pervirtió socialmente, pues aplicaba a todo, se hablaba de etnococina, etnobar y otros excesos. Salomón Jara lo ha replicado y magnificado. Las jornadas de paz y bienestar son Kayapaduli. Las caravanas de asistencia social se denominan Be Tata, Be Enana. El servicio de transporte ya conocido como Vinibus. Pese a que Oaxaca es un estado pluriétnico y multicultural con 16 grupos hablantes de lenguas originarias y más de 170 variantes dialectales, es un hecho que, para el resto de los oaxaqueños que no saben expresarse en dichas lenguas, se les habla en chino. Esta misma tendencia se ha aplicado en el renovado estadio de béisbol, que se pretende denominar Yuba, lo cual ha desatado inconformidad de la sociedad oaxaqueña. Más allá de las críticas en torno a la opacidad con que dicho espacio fue otorgado en comodato por parte de las autoridades de la UAPJO, lo cierto es que la sustitución del nombre del exgobernador Eduardo Vasconcelos no ha cuajado en el ánimo de los oaxaqueños. Y es que no se trata de cualquier personaje, sino de alguien que tuvo no solo una gran trayectoria en diversos cargos de la vida pública nacional, secretario de Gobernación, de Educación Pública, ministro de la Suprema Corte de Justicia de la Nación y diplomático, entre otros, sino que en el breve espacio de su gubernatura, de enero de 1947 a diciembre de 1950, hizo un gran papel al frente del Ejecutivo Estatal. En su reseña sobre Eduardo Vasconcelos copiamos algunas líneas del historiador Guillermo Rangel Rojas. Afirma que tuvo como prioridad las comunicaciones, la salud pública y el desarrollo de las zonas marginadas. Estuvieron en su programa de gobierno la construcción de las carreteras Oaxaca-Tuxtepec y Oaxaca-Puerto Ángel, así como el rescate de monumentos coloniales en la capital. Ordenó remodelar el Palacio de Gobierno afectado por los sismos de 1928 y 1931. Contribuyó a darle autonomía al entonces Instituto de Ciencias y Artes del Estado, hoy UAPJO, e impulsó la construcción del estadio, cuyo nombre hoy le es regateado. He ahí la inquietud y desacuerdo de organizaciones e importantes sectores sociales de la capital oaxaqueña, quienes ya se han pronunciado en comunicados y difundido su malestar en redes sociales. Este comentario puede leerlo en la página de Oro Radio y en www.oaxpes.info. Comentó para Odivisión Noticias, Juan Pérez Aguilar.
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0: ¿Qué tal, amigos de Orodivisión Noticias? Les saluda David Carreño Díaz con lo mejor del mundo de los deportes. Nazaret Calzaleón recibirá Academia FC de Zaachila este domingo 17 de mayo a las 10 de la mañana en la cancha del Estadio Manuel Cabrera Carrasquedo en el partido de vuelta de cuartos de final del sexto torneo de liga de la Liga Mayor Oaxaca de fútbol amateur. Calzaleón está abajo en el marcador 2-0. En otras dos series de cuartos de final, Pumas Ixcotel será anfitrión de Holanda FC de Cimatlán a las 9:40 horas en la cancha de Santa María Ixcotel. El equipo felino estará ante la difícil encomienda de revertir el 7-2 adverso que padeció en el encuentro de ida el domingo pasado en su visita a Cimatlán de Álvarez. Y al mediodía en la cancha del Estadio Manuel Cabrera Carrasquedo de la UAPCO, Jojogotlán FC buscará como local ampliar la ventaja en el marcador sobre Tejateros de San Andrés Guayapan. En el primer cotejo el domingo pasado, Jojo goleó 5-0 a Guayapan. Y quien espera los resultados para conocer a su rival en semifinales es la Colula FC, quien ganó administrativamente Amigos FC la fase de los cuartos de final al no presentarse el equipo de Amigos al cotejo de ida el domingo pasado. Dragones Oaxaca anunció que el tapatío Víctor Manuel Hernández Valdivia es el nuevo director técnico del equipo de Liga Premier Serie B. Originario de Guadalajara, Jalisco, el entrenador de 38 años de edad se incorpora al proyecto rojinegro con experiencia dentro de la categoría y procesos relacionados con el desarrollo del talento joven. Dentro de su trayectoria como entrenador, Víctor Hernández conquistó la Copa Conecta 2026, además de obtener el título de la Copa Promesa Sub-19 2025 y disputar, además, la final pasada de la Liga Premier Serie B. El toletero Juan Santana lució a la ofensiva con par de jonrones, pero Guerreros de Oaxaca no logró completar la barrida sobre el Águila de Veracruz. Este miércoles 13 de mayo cayó 9-6 en el tercer juego. La ofensiva bélica fue encabezada nuevamente por Juan Santana, quien firmó una gran actuación al conectar par de cuadrangulares y producir 3 carreras para la causa de la tropa zapoteca. La tropa bélica empataba el encuentro en la recta final, pero el Águila respondió en la 9ª entrada para quedarse con el último juego de la serie en territorio veracruzano. La tropa zapoteca continuará su gira este viernes 15 de mayo cuando visite a los Leones de Yucatán en la 9ª serie del torneo 2026 de la Liga Mexicana de Béisbol Profesional. Ya por último le comento que la delegación oaxaqueña cerró una destacada participación en la fase final nacional de la Olimpiada Juvenil CONADE 2026 en la disciplina de boxeo, logrando importantes medallas y poniendo en alto el nombre del estado. Airiné Arumi Peralta se proclamó campeona nacional y conquistó la presea dorada en la categoría gallo ligero 52 kilogramos sub-17. Ani Nicole Cárdenas logró medalla de plata en la categoría femenil ligero o 60 kilogramos sub-17 tras una gran actuación sobre el ring. Y Camila Gwendolyn Bohórquez obtuvo la medalla de bronce en la categoría sub-19, demostrando también el enorme talento del boxeo oaxaqueño. Son los deportes. Gracias. Pásela bien.
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2: El doctor Enrique Martínez anunció que impugnará el proceso de elección de rector de la Universidad Autónoma Benito Juárez de Oaxaca, donde perdió con una diferencia de 3,000 votos. Al considerar que hubo fraude, dijo que su equipo legal se prepara para acudir a las instancias necesarias para impugnar el proceso.
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2: En Juchitán de Zaragoza, Oaxaca, realizarán un concurso de trajes regionales en el marco de la Semana Cultural Juchiteca el próximo 21 de mayo en el Parque Central Benito Juárez, una celebración de tradición, color y riqueza cultural que distingue al pueblo vinizá.
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2: La nueva rectoría de la Universidad Autónoma Benito Juárez de Oaxaca expresó su más amplio reconocimiento a la comunidad universitaria por la civilidad mostrada durante la jornada histórica electoral, realizada como un proceso democrático cuya participación activa fortaleció su legitimidad y brindó certidumbre a sus resultados, destacando a su vez la pluralidad de ideas y el equipo de inclusión que consolidan la vida institucional.
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2: En el transcurso de la vida nos encontramos con momentos difíciles que nos ponen a prueba. Saber aceptar, reflexionar y continuar es uno de los mayores logros que una persona puede hacer. Así que vamos con todo, tú puedes, arriba ese ánimo. Mi bella familia, mis queridos hermanos botánicos de la fe, sean bienvenidos a este nuevo capítulo de Secretos Ancestrales. Estamos aquí dándole gracias al Todopoderoso, al Creador del cielo y de la tierra, porque nos ha otorgado esta nueva oportunidad de estar aquí frente a estos micrófonos, trayendo nuestras mejores energías y descargándolas para cada uno de ustedes. Queremos a través de estos minutos llegar al hombre, a la mujer, al niño, a la niña, al anciano, al amigo comerciante, a la ama de casa, aquella persona que va en este momento dirigiéndose a su casa o a lo mejor a sus labores cotidianas. Queremos inyectarles buenas energías, buena vibra y sobre todo hacerle entender que todos estamos aquí en este mundo con un buen propósito, porque Dios nos envió aquí con un solo objetivo. El objetivo de vivir bien, de ser felices, de vivir con salud. Lamentablemente hay mucha gente que se presta para hacer daño. Mucha gente que tiene el corazón tan oscuro que no le importa destruir un hogar que ha estado bien establecido. Que no le importa destruir la salud de alguien que se encuentra bien. Hay mucha gente que se llena de odio y de envidia cuando ven que su negocio está prosperando, porque creen que todo le cae del cielo y nadie ve el esfuerzo y el sacrificio que usted tiene que hacer a diario para poder tener ese negocio de pie. 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Pida ese consejo. Si a lo mejor ves que tus ventas se están viniendo abajo, ya no tienes clientela, no sabes cómo pagarle a esos acreedores, márcanos. A lo mejor tu suerte está siendo truncada. Si ves que los animales empiezan a morir de forma inexplicable, no sabes qué les pasan, esas tierras ya no son fértiles. Mucho cuidado, hay gente que se presta para ir en la madrugada a echarle porquería a sus tierras, a su negocio, a sus animales. Si usted siente ruidos extraños en su casa, ve sombras o a lo mejor su hogar o su negocio de un tiempo para acá se empieza a poner muy frío, mucho cuidado. Hay energías negativas que se suelen impregnar en el ambiente y van volviéndolo tenso, van provocando que uno se enferme, van haciendo que uno ya no tenga ganas de llegar a ese lugar.
3: Yo les quisiera compartir una experiencia que tuve muy fea, que la verdad yo no se los deseo a nadie. Mi esposo me dejó, me cambió por otra persona, a pesar de que pues yo era yo una esposa pues feliz con él, nos llevábamos muy bien, tenemos dos hijos que pues son el fruto de nuestro amor. Sin en cambio a él a eso no le importó, agarró y pues como se iba de viaje, tenía esa facilidad de irse. Un día me dijo, se llevó más ropa de la que se llevaba, me dijo que pues iba a regresar en unos 15, 20 días. Yo le dije, bueno, ¿y ahora por qué te vas mucho tiempo? Si va una semana, semana y media. No, es que pues me mandaron más lejos y ahora pues no voy a regresar luego. Bueno, le digo, entonces te estás comunicando conmigo. No pasaron los días, pasaron 15 días, pasó un mes y pues yo le marcaba, me mandaba buzón, no me contestaba. A veces de noche no se marcaba y decía que estaba bien, que no me preocupara, que pues ya pronto iba a regresar y así no traía. Pasaron 3 meses y pues la verdad yo ya me desesperaba, ya sentía yo que pues algo pasaba. Y pues me animé a ir con los hermanos, los consulté y les comenté que pues mi esposo se había ido de la casa y que pues qué podía yo hacer. Ellos me dijeron que sí, que porque él ya tenía otra persona, que ya andaba con otra pareja y que pues incluso ya hasta tenían un hijo. Yo le dije, ¿cómo? Pues me sorprendí demasiado. Dice, el hijo que tiene pues no es de él, dice, si su esposo se fue es porque esa persona se lo llevó a la mala, entonces si tú quieres que regrese realmente, dice, pues depende de ti, le vas a dar otra oportunidad y lo vamos a hacer que regrese. Pues yo feliz de la vida les dije que sí, que regresara mi esposo, que yo lo quería, lo estaba esperando. Sus hijos me preguntaban por él, que su papá, y pues yo ya no sabía qué decirles. Me dijeron, te vamos a regresar, te lo vamos, mira, en menos de 3 días tu pareja ya va a estar contigo, vas a ver que va a regresar, va a cambiar contigo, va a ser otra persona. Entonces yo les dije, bueno, pues qué bueno. ¿Cuál fue mi sorpresa? Que un día me fui al centro a hacer unas cosas y cuando regresé ya mi pareja estaba acá en la casa y me dice, ¿dónde andas? Pues fui a comprar unas cosas. Y tú, le digo, ¿cómo te fue de viaje? Sin reclamarle nada. No, pues bien. Y yo le dije, ¿cuándo te vas? No, pues ya no me voy a ir ahorita. ¿Hasta cuándo? No, ¿sabes qué? Que yo ya no me voy a ir, ya no me voy a separar de ustedes, me voy a quedar ya aquí con ustedes y pues vamos a ser una familia feliz. Entonces ahora ya cambió mucho con nosotros, nos lleva a comer, salimos al cine, realmente cambió mi esposo. Entonces me doy cuenta que sí, los maestros sí trabajan muy bien, entonces yo se los recomiendo, ahora somos una familia feliz. En verdad que somos felices.
2: 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Mucha atención a los hermanos que nos visitaron en el transcurso de estos días y no pudieron llevar el potencializador de vitalidad y energía porque ya se nos había agotado. 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Muy atentos a la fecha de nacimiento, 31 de julio de 1961. Mi estimada hermana, puedo apreciar que te encuentras muy angustiada, muy preocupada por los cambios que tu hija está dando contigo. Es una jovencita que recién acaba de cumplir los 18 años, pero usted me está preguntando qué es lo que le está pasando a ella y yo le voy a ser honesta. Su hija se encuentra cursando el segundo mes de embarazo. Se encuentra muy preocupada porque el muchacho de quien está embarazada no le quiere responder con este embarazo. Acérquese a su hija, dígale que usted ya sabe lo que está sucediendo y le recomiendo que busque rápidamente ayuda médica, ya que tu niña tiene bastante anemia, es por eso que la notas muy débil, la notas así muy pálida, porque ella tiene mucha anemia. Hermana, acérquese, hable con ella. Ya está hecho, no puede haber un retroceso y visítenos de manera personal. Vamos a ayudarla, vamos a orientarla y aconsejarla para que las cosas entre ustedes marchen bien.
4: Así es, mi estimada hermana. 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
4: Así es, mi estimado amigo, y le digo amigo porque por su número de fecha de nacimiento y todo el estudio numerológico que se realizó al mensaje de WhatsApp que usted nos envía, me doy cuenta que usted es una persona que ha venido sufriendo por más de 5 años, escuche bien, 5 años aproximadamente que usted lleva sufriendo un problema de impotencia sexual muy grande. Me doy cuenta que usted ha hecho uso de los servicios médicos, ha visitado el urólogo y aún así no han podido darle una solución a su situación. Así, mi estimado amigo, le doy respuesta rápidamente a su inquietud. Efectivamente, el problema suyo no es un problema de salud médica, el problema suyo viene mucho más allá. 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
2: 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Continuamos con nuestro programa. Tenemos aquí fechas de nacimiento. Muy atento, 1 de enero de 1986.
4: Mi estimada amiga, con fecha de nacimiento 1 de enero de 1986. Dos dudas acerca de su señora madre. La primera duda es, ¿qué pasa con su salud? ¿Por qué el problema estomacal no han podido controlárselo? ¿Y por qué anímicamente ella no tiene fuerzas a veces para mover sus piernas y sus brazos? La respuesta básicamente, mi estimada amiga, cuyo nombre no nos anuncia, pero por tu fecha de nacimiento nos damos cuenta que el problema que tiene tu señora madre viene aproximadamente hace unos 8 meses y empezó a empeorar de 4 meses para acá. La situación se da básicamente después de que ella regresa del pueblo, sí señora, de su pueblo natal, donde fue a hacer una visita por un evento que tenían, y en ese evento una persona muy amiga de su madre aprovechó para darle a beber un tejate. En ese tejate que tomó su señora madre, allí iba la cochinada que le iban a hacer para que tuviera los efectos que está viviendo hoy día. 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
5: 822.

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5: Los servicios de salud de Oaxaca confirmó la primera defunción por golpe de calor en la región mixteca. Se trata de un hombre de 78 años, originario del estado de Puebla, quien presentó afectaciones graves tras permanecer expuesto de manera prolongada a las altas temperaturas mientras viajaba de Puebla a la ciudad de Huajuapan de León.
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5: La Dirección General de la Policía Vial Estatal informó que abrió una carpeta de investigación administrativa por presunta actuación irregular a 6 elementos involucrados en el aseguramiento de un vehículo con reporte de robo registrado en Santa Rosa, Panzacola, el cual se encuentra a disposición de la Fiscalía General del Estado de Oaxaca.
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5: Confirmaron que la persona lesionada en Huajuapan de León en la balacera en el Tianguis fue un menor de edad, quien fue alcanzado por las balas frente a la venta de ropa de paca en el Tianguis, que se instala todos los miércoles en la colonia Aviación de Huajuapan de León.
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11: 832.

8:36, aquí nomás, sigue con nosotros, 101.7, La Mejor. 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Amigos, con profunda pena informamos el sensible fallecimiento del señor Ausencio Bautista Manuel. Los funerales se realizarán el día de hoy, jueves 14 de mayo, en su domicilio de Sabinos, número 5, Santa María el Tule. Será sepultado el viernes en el Panteón Municipal de Santa María el Tule, Oaxaca. Respetuosamente, sus hijos, nietos y demás deudos.

0: música aquí nomás, 101.7. La mejor, es momento de complacerte. Hola, buenas noches.
1: Hola, ¿qué tal?
0: Buenas noches. Hola, Juan, bienvenido, buena noche. Oye, ¿qué quieres programar a Los Ángeles Azules con mi niña mujer?
1: Claro que sí, María.
0: Ok, para todas las rieleritas.
1: Claro que sí, para todas las rieleritas, que son bien bonitas.
0: Eso, pues saludos para ellas y para ti, ¿vale?
1: Sí, María, que les mando saludos a ellas y que tengan bonita noche.
0: Gracias, aquí te espero más adelante.
1: Claro que sí, ahorita ya también ahí les esperamos que los mejores recuerdos.
0: Eso, besillos.
1: Besitos, hasta pronto.
0: Hasta pronto, bye. Bye. Bien, amigos, con profunda pena informamos del sensible fallecimiento del señor Ausencio Bautista Manuel. Los funerales se realizan el día de hoy, jueves 14 de mayo, en su domicilio Sabinos, número 5, Santa María el Tule. Será sepultado el viernes en el Panteón Municipal de Santa María el Tule, Oaxaca. Respetuosamente, sus hijos, nietos y demás deudos. 8:50, aquí nomás.

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¿Te imaginas compartir tu vida con un compañero que puede vivir 100 años? ¿Un amigo emplumado que si pierde a su pareja puede caer en depresión como tú o como yo? Las aves no son juguetes. Son seres con emociones complejas que merecen un hogar para toda su vida. ¿Estás realmente preparado? Aunque durante siglos hemos tenido aves en casa, la verdad científica es clara: no son animales domésticos. Sus comportamientos siguen siendo instintivos y salvajes. Una cacatúa puede vivir hasta 100 años, un loro entre 60 y 70, un cisne 30, incluso un periquito australiano vive de 5 a 8 años. Y aquí viene algo hermoso y desgarrador. Especies como loros, guacamayas, pericos y cacatúas son monógamas. Tienen una sola pareja toda su vida. Si en cautiverio no tienen pareja, crean ese vínculo contigo. Te eligen como su compañero de vida. Pero cuando su pareja muere, ya sea ave o humano, pueden caer en depresión profunda. Por eso, adoptar un ave no es como comprar una planta. Es como adoptar un hijo de plumas que podría sobrevivir a tus propios hijos. Antes de adoptar, pregúntate: ¿tengo espacio suficiente para que viva dignamente? Cada especie necesita alojamiento específico. ¿Puedo costear su alimentación? Los carroñeros necesitan comida refrigerada. Otros requieren amplia variedad de frutas frescas diariamente. Y algo crucial, asegúrate de su procedencia legal. Las aves de criadero o capturadas legalmente están anilladas o tienen chip. Si no tiene identificación, probablemente viene el tráfico ilegal. No fomentes ese crimen.

0: Las aves son maestras del disfraz. No muestran signos de enfermedad hasta que están gravísimas. Por eso necesitan visitas veterinarias periódicas.
1: Y cuidado, pueden transmitir enfermedades como la clamidia aviar.
0: El humano se contagia al contacto con aerosoles de materia fecal o secreciones respiratorias de aves enfermas. Por eso, la higiene de su espacio es fundamental, no opcional, obligatoria. Entonces, antes de llevar un ave a casa, pregúntate honestamente, ¿puedo comprometerme por décadas? ¿Tengo espacio, dinero, tiempo? ¿Estoy dispuesto a ser el compañero de vida para siempre de una ave monógama? Porque adoptar un ave no es tener una mascota. Es asumir la tutela de un ser que podría sobrevivirte, que puede deprimirse si lo abandonas, que te elegirá como familia. Y eso es un privilegio y una responsabilidad de por vida.

0: Un guión de Leonardo Santiago con información del portal Ciencia UNAM. Les saluda Mónica Genis.
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5: 9-1.

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1: 9:12.

0: momento de complacerte, ¿eh? Aquí nomás, 101.7, la mejor. Hola, hola, buenas noches.
1: Hola, María.
0: Hola, la magia de la noche se hace presente.
1: Se hace presente.
0: Ok, súper, bienvenido, niño de la noche. Oye, ¿qué quieres programar al Coyote y su banda Tierra Santa?
1: Así es.
0: Ok, entonces, ¿suspiros?
1: Sí, por favor.
0: Vale, ¿saludos?
1: Pues, para ti, tu familia y...
0: Gracias.
1: Y para mi mamá y... Ahí no es.
0: Para todos y para todas.
1: Sí, está bien.
0: Ok, vale. Pues te mando un abrazo bien fuerte y te espero más adelante. 10 de la noche en los mejores recuerdos.
1: Sí, para bailar, ¿no?
0: Claro.
1: Hay que prepararnos para bailar.
0: Para bailar jueves a un pasito del fin de semana.
1: Por eso hay que prepararnos ahorita para el baile, pues.
0: Aquí te espero, ¿eh?
1: Sí, Mari.
0: Ándale pues, besillos.
1: Hasta pronto, adiós.
0: Hasta pronto, bye. 9:18, aquí nomás.

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6: Los servicios de salud de Oaxaca confirmó la primera defunción por golpe de calor en la región mixteca. Se trata de un hombre de 78 años, originario del estado de Puebla, quien presentó afectaciones graves tras permanecer expuesto de manera prolongada a las altas temperaturas mientras viajaba de Puebla a la ciudad de Huajuapan de León.
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6: La Dirección General de la Policía Vial Estatal informó que abrió una carpeta de investigación administrativa por presunta actuación irregular a 6 elementos involucrados en el aseguramiento de un vehículo con reporte de robo registrado en Santa Rosa, Panzacola, el cual se encuentra a disposición de la Fiscalía General del Estado de Oaxaca.
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6: Confirmaron que la persona lesionada en Huajuapan de León en la balacera en el Tianguis fue un menor de edad, quien fue alcanzado por las balas frente a la venta de ropa de paca en el Tianguis, que se instala todos los miércoles en la colonia Aviación de Huajuapan de León.
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8: Nueve veintiséis.

9:30, aquí nomás. Vámonos con saludos en esta supernoche para todos los amigos y amigas que se reportan, que están con nosotros, que se conectan y que interactúan a través de la cuenta de Facebook Marichuy Marichuy Pérez. Hoy la publicación, todas las personas en algún momento se muestran tal como son, todas y todos. Así que, atenti, porque te puedes llevar sorpresas muy, muy agradables que digas, wow, esta persona es así. Y también sorpresas no tan agradables, ¿cierto? Porque conoces bien a las personas. Pero ten en cuenta eso, que todas las personas en algún momento se muestran tal como son. Luis Ángel dice, excelente jueves, mi locutora favorita, saludos, bienvenido Luis Ángel, el niño de la noche, aquí nomás. Hoy es jueves, ya muy cerquita del fin de semana. Dice José Hernández, hola Marichuy, que tengas una linda noche, Dios te bendiga siempre. Muchísimas gracias, amigo José, también bendiciones para ti. Sonia López con nosotros, mira como la cantante. Marco Antonio, Tony Silva allá en la villa de Sachila. Isabel Pérez también, saludos. José Ojeda, Pedro López, saludos y gracias por estar aquí en sintonía con nosotros. Para Maguito y el pequeño Angelito que nos están acompañando también, saludos, gracias. Charalito, la mente perversa en esta supernoche, bienvenida aquí nomás. Pues vámonos con más música cuando el reloj marca las 9:30. Así que súbele a tu radio y sigue disfrutando. Te recuerdo que a partir de las 10 de la noche tenemos este caminar a través de la música del recuerdo. Y aquí tú haces la programación, y los jueves nos ponemos a bailar. Así que te espero 10 de la noche aquí nomás. Vámonos con música, ya volvemos.

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1: 9:34.

0: 8:43, es momento de complacerte. Aquí nomás, 101.7, la mejor. Vámonos con llamada. Hola, hola, buenas noches.
1: Hola, Mari, buenas noches.
0: Hola, preciosura, bienvenida. Aquí nomás.
1: Aquí nomás escuchándote, Mari. Aquí de Tlacolula.
0: Excelente. Te voy a complacer. ¿Qué canción quieres escuchar?
1: Uno de Bertín Gómez.
0: ¿De quién, perdón?
1: Bertín Gómez.
0: ¿Bertín Gómez? Oh, oh. Sí. Déjame ver si lo tengo.
1: A ver.
0: Te la voy a cambiar.
1: ¿Cuál? Bueno, vamos con Aarón y su grupo de ilusión.
0: Aarón, ¿cuál de Aarón?
1: Todo me gusta de ti.
0: Perfectísimo, saludos.
1: Pero de ti no, ¿eh?
0: No, yo sé que de mí no, de tu amorcito. Sí, saludos para tu amor.
1: Ah, claro.
0: Ok. Y para todos de la A a la Z.
1: Saludos para ti.
0: Gracias.
1: Para Victoria Lucy, para el rey, para todos de la A a la Z.
0: Excelente, pues saludos, besillos, y vamos con la canción, ¿va?
1: Claro que sí, Mari, al ratito regreso.
0: Ándale pues, hasta pronto.
1: Adiós, bye.
0: 9:45, aquí nomás.

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2: Flachazo grupero con, oye, no puede ser, Guardianes del Amor de Arturito Rodríguez, ¿verdad? Trae un tema de corazón romántico que yo aplaudo con ganas, Guardianes del Amor. Nunca, nunca se ha rendido. Eso me ha dado un gusto enorme que nos viene acompañando, ¿verdad? A través de los años, las décadas, vamos a decirlo así. Y sobre todo, pues, con cumbia romántica, que es lo que antes se conocía como lo grupero, ¿no? Se le decía lo grupero. Y Guardianes del Amor es emblema de esto. Se habla de giras, de reencuentros, de lo que tú quieras, pero por lo pronto hay música fresca, música nueva. Guardianes del Amor de Arturito Rodríguez, ¿verdad? Presentando nuevo material y gira en este 2026. ¡Fuerza!
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6: Revista del Consumidor Radio.
7: ¿Te has preguntado qué contienen los productos que consumes a diario? Conocer los ingredientes es el primer paso para elegir mejor.
8: Exacto. Por eso, una gran alternativa es preparar tus propios productos en casa.
7: Hoy te contaremos sobre las tecnologías domésticas, una opción para cuidar tu salud y tu bolsillo al mismo tiempo.
8: Por eso, te enseñaremos a preparar una crema de cacahuate para toda la familia.
7: Presta atención y quédate con nosotras.
6: Revista del Consumidor.
8: Desde hace más de 4 décadas, en la Profeco brindamos opciones para elaborar productos útiles, seguros, económicos y con excelente calidad.
7: Se trata de las tecnologías domésticas, una pieza clave de nuestras actividades de educación para el consumo.
8: Con ingredientes que se encuentran fácilmente y procedimientos simples, buscamos que las infancias y las familias tengan alternativas para elaborar lo que necesitan a un menor costo, comparado con los precios que ofrece el mercado.
7: Todo este esfuerzo tiene el respaldo del Laboratorio Nacional de Protección al Consumidor, donde se encargan de validar cada receta.
8: Con la meta de cuidar el bolsillo de los hogares y ofrecer nuevas alternativas, la Profeco organiza talleres en toda la República a través de sus oficinas de defensa del consumidor.
7: Tan solo en 2025 se realizaron 10.983 talleres de tecnologías domésticas, logrando apoyar a 347.500 personas en todo el país.
8: Esta labor ayuda directamente al ahorro familiar, fomenta un consumo más consciente y desarrolla habilidades que impulsan la autonomía económica.
7: Incluso, estas tecnologías han servido para quienes desean emprender y generar algo de dinero extra. Bajo este modelo hemos hecho, por ejemplo, limpiador de piso, pasta dental, gel para el cabello, protector solar y productos de confitería y panificación.
8: Hoy toca el turno de la crema de cacahuate.
7: ¡Comenzamos!
8: Con pocos ingredientes podemos hacer algo muy rico. Prueba de ello es que para hacer crema de cacahuate necesitaremos solamente
7: una taza de cacahuates pelados sin sal, una cucharada de piloncillo molido y una cucharadita de extracto de vainilla.
8: Seguro tienes en casa alguno de los ingredientes. De cualquier forma, se consiguen en el mercado más cercano.
7: De utensilios necesitaremos un procesador de alimentos o licuadora, taza medidora, cuchara sopera, cuchara cafetera, espátula de plástico y para envasar, un frasco de vidrio con tapa hermética.
8: Y esto me encanta, Nat. Una ventaja más de esta tecnología doméstica es que solo toma 30 minutos hacer la crema de cacahuate y en cambio se conserva por mucho tiempo. Su caducidad es de 1 año.
7: Pues manos a la obra. Para empezar, molemos los cacahuates en el procesador de alimentos hasta formar una pasta. Es importante que lo hagamos en intervalos cortos y al mismo tiempo ir reduciendo la velocidad mientras se va moliendo. Ya que tengamos la pasta de cacahuate y sin apagar el procesador, agregamos el piloncillo y la vainilla.
8: Mientras integramos todo muy bien, quiero comentarles que la crema de cacahuate es rica en proteína vegetal, tiene grasas saludables y mucha fibra.
7: Volviendo a la receta, hemos seguido mezclando en el procesador. Continuamos hasta obtener una crema suave y homogénea.
8: Ojo, si queda muy seca, podemos agregar media cucharadita de aceite vegetal. Se va agregando poco a poco en el procesador para que se incorpore correctamente.
7: Ahora, a envasar. Con ayuda de la espátula, vertemos la crema de cacahuate en el frasco de vidrio y lo etiquetamos con la fecha de elaboración y caducidad.
8: Esto es primordial para que luego no estemos comiendo algo ya caducado que nos pueda hacer daño. Finalmente, recuerda que hay que mantenerla en refrigeración.
7: Además, toma en cuenta que si con el tiempo percibes un aroma rancio, debes desecharla de inmediato, independientemente de la fecha de caducidad.
8: Da ese paso hacia un consumo informado e inteligente y anímate a elaborar esta tecnología doméstica.
7: No olviden que pueden ver más procedimientos de diferentes tecnologías en el canal de YouTube Profeco TV.
8: ¡Hasta la próxima!
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9: 9:56.

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1: Amigos y amigas, es momento de ponernos a bailar en este jueves, 14 ya de mayo. Así que bienvenidos y bienvenidas, 10-1, y ahora armamos una trilogía. ¿La vas a armar tú? Bueno, tú me vas a decir qué canciones quieres programar para ponernos a bailar, porque nos vamos a la pista. Así que tengo línea disponible, 951-515-5090, aquí nomás, para que marques ahora y me digas con qué canción vamos a iniciar. Hola, hola, buenas noches.
2: Hola, buenas noches, Mari.
1: Hola, preciosa, bienvenida.
2: Gracias, Mari.
1: ¿Cómo está la chica superpoderosa?
2: Muy bien.
1: Qué padre, qué gusto. Preciosa, sí, ¿qué claro. canción quieres programar para bailar?
2: ¿Puedo entrar Raíz Colombiana?
1: Sí, ¿cuál?
2: Besar tu piel.
1: Ok. ¿Y saludos?
2: Para ti, Mari.
1: Gracias.
2: Para todos.
1: Ok.
2: Sí, gracias.
1: Vale, besillos. Bye. Hasta Bye. Pronto, adiós. Bye. Ahí está la primera, besar tu piel. Vámonos con la segunda, 951-515-5090, para que me digas qué canción y con gusto la programamos. Saludos a los amigos que navegan con nosotros en www.lamejor.com.mx y www.ororadio.com.mx. Bienvenidos. Hola, hola, buenas noches.
3: Hola, María, buenas noches.
1: Preciosa, vamos a bailar, tú dirás.
3: Vamos a bailar con Junior Clan.
1: Junior Clan, ¿cuál te late, Chocolate?
3: Bailando pegadito.
1: Bailando pegadito, pero bien pegadito, ¿eh?
3: Ándale, María.
1: ¡Qué cosa! ¿Saludos para quién? Saludos
3: para ti, Mari.
1: Gracias.
3: Para mi amorcito, que va a ser mucho.
1: Sí.
3: Y saludos para Katy, para la chica misteriosa, para mi papá de Jesús, para Mayra, para Lizzy, para Kiri, para Tere, para Guerrero y su esposa, para Teo y su esposa, para las dos damas, para Juan, para
1: caer,
3: para más y para
1: todo, Mario. Ok, pues ahí están los saludos y vamos a bailar.
3: Ya está, Mario, besito
1: de ándale, besillos, hasta pronto, adiós.
3: Adiós, bye. Bye.
1: Ahí está la segunda, vámonos con la tercera, 951-515-5090.
4: Buenas noches. Hola, hola, muy buenas noches, Mario.
1: Hola, hola, ¿qué tal? ¿Cómo estamos?
4: Pues aquí como en las clínicas y hospitales.
1: ¿Con citas de hospitales?
4: Aquí como las clínicas y los hospitales.
1: A ver, ¿cómo?
4: Pues agotado, sin medicamentos.
1: ¿Cómo crees? Bueno, la mejor medicina es bailar, así que ahí vamos con una buena dosis de medicamentos.
4: Bueno, vamos con una música así de ambiente, sabroso, bailando.
1: Claro, ¿cuál te gusta?
4: El agua se revolvía.
1: ¿Cuál?
4: El agua se revolvía.
1: Ah, perfecto,
4: con
1: Superlamas, ¿no?
4: Por favor.
1: Ok, ¿y saludos para quién?
4: Saludos para ti, Mari.
1: Gracias.
4: Saludos para Katy.
1: Sí.
4: Para Nati Bizuco, Nati de Sueña, para ti y toda bella hermosa familia.
1: Ok.
4: Para Belé.
1: Sí.
4: Para Mimi.
1: Sí.
4: Para ¿cómo se llama esa amiga? Para Mayra.
1: Ok.
4: Para Geroso, para Pablo, para Joaquín, para los dos gamas.
1: Sí.
4: Y para mi esposa Isa, que estamos acá escuchando, Samarichuy.
1: Ok, saludos, Isa.
4: Y para todos de ratito regresamos más.
1: Perfecto, entonces a bailar, ¿eh? Esa es una muy buena dosis para recargar la pila.
4: Es, bueno, eso es la maquilla. Soy ambiente.
1: Ándale, besillos, Teo, gracias.
4: Dios.
1: Hasta pronto. Adiós, bye bye. Antes de irnos con las canciones, vámonos con saluditos, porque de este lado Juan Reyes ya se reporta. Dice: hola, Marichuy, aquí saludos ya para la familia Torres, que estamos ya escuchando y en la pista, nada más para esperar el música, maestro. Así que nos vamos a bailar, chamacones. Aquí nomás 101.7, la mejor. Súbele a tu radio y gózala.

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1: ¡Vamos al rancho, Paco!
2: ¿Te acuerdas de Reinalda, Reinalda con el grupo El Tiempo? ¡No, hombre! ¡Qué ritmo, caray, eh! Y todo el mundo en la pista baile, baile, ¿cierto? 16. Vámonos con más música. Hola, buenas noches.
3: Hola, ¿qué tal? Buenas noches.
2: Hola, dile pues a las rieleritas. Aquí ya llegó su Juan Rieleritas.
3: Así es.
2: Diles, pues, diles, Juan, ándale.
3: ¿Mande?
2: Diles.
3: Ah, hola, ¿qué tal? Bienvenida, ya llegó su Juan.
2: ¡Eso! ¡Yu! ¡Aplausos, por favor! Ok, oye, para que se pongan a bailar las rileritas contigo allá en la pista, nos vamos con Socios del Ritmo, ¿verdad?
3: Sí, por favor, Mari.
2: Ok, ¿y cuál, qué canción vamos a escuchar?
3: La de Pedro Lero, para que sepan lo mucho que las quiero.
2: ¡Eso! ¡A todas las rileritas!
3: Sí, Mari, porque un saludo para todas mis rileritas, porque son muy bonitas.
2: Sí, la verdad, son a todo dar, ¿eh? Pura chulada.
3: Sí, Mari.
2: Pues entonces, vamos a bailar con ellas, ¿vale?
3: Claro que sí, Mari, para que todos a la pista, Mari.
2: Tú al centro, ¿eh? Te vamos a hacer rueda.
3: Oh, claro que sí, Mari. Yo soy materia dispuesta, ya sabes, es para bailar con todas.
2: Ah, no, si se nota, luego, luego, para bailar luego, vámonos. Ok, sí, pues a bailar se ha dicho, ¿vale?
3: Sí, Mari, saludos también para ti, bonita noche.
2: Gracias.
3: Un saludo y para todas las amigas de la A la Z.
2: Saluditos, gracias.
3: Para que no se pongan triste, que no se los mande saludos, Mari.
2: Nada, nada de tristeza, alegre, por favor, chicas.
3: Sí, Mari, que vivir la vida y sonreírle a la vida, Mari.
2: Claro, y a bailar, ¿no?
3: Claro que sí, porque la vida es muy bonita, Mari.
2: Ah, sí, por favor, vámonos entonces a la pista, Juan.
3: Claro que sí, bonita.
2: Ok, Juanito, como te dicen tus rieleritas.
3: Así es, Mari.
2: Ok, vámonos a la pista. Hasta pronto, bye bye.
3: Hasta pronto, bye, adiós.
2: Saludos para Eduardo Caballero de la Noche, aquí con nosotros también, baile y baile, saluditos. Eso se hizo entonces para ir a la pista. ¿Ya listos todos y todas? Vámonos con Socios del Ritmo. Música, maestro.

0: Continuamos con más música aquí nomás, 101.7, la mejor. Hola, hola, buenas noches.
1: Buenas noches, Marichuy.
0: Hola, ¿cómo estás, Luis?
1: Gracias, vos.
0: Qué padre, qué gusto. Oye, ¿hace un mes que no baila el muñeco?
1: Claro que sí, pues para que todos los que no han bailado, pues que disfruten del muñeco y que lo bailen a como ellos puedan.
0: Claro, vamos a bailar con el muñeco entonces, ¿vale?
1: Claro que sí.
0: Ok, ¿algún saludo especial?
1: Para toditos tus escuchas de A la Z y que siga el ambiente.
0: Eso, que siga el ambiente. Vámonos a la pista, Luis.
1: ¿No sé si te puedo dejar poner una propuesta?
0: Claro que puedes. ¿Cuál?
1: La que me dice, pero esta es la de Eva María.
0: Ok, Eva María, queda en propuesta.
1: Claro que sí.
0: Dale que va. Vale.
1: Sí, gracias y que la pasen bien. Bye, bye.
0: Tú también, besillos. Adiós. Bye. 10:22, gracias, Luis. 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
1: Los servicios de salud de Oaxaca confirmó la primera defunción por golpe de calor en la región mixteca. Se trata de un hombre de 78 años, originario del estado de Puebla, quien presentó afectaciones graves tras permanecer expuesto de manera prolongada a las altas temperaturas mientras viajaba de Puebla a la ciudad de Huajuapan de León.
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1: La Dirección General de la Policía Vial Estatal informó que abrió una carpeta de investigación administrativa por presunta actuación irregular a 6 elementos involucrados en el aseguramiento de un vehículo con reporte de robo registrado en Santa Rosa, Panzacola, el cual se encuentra a disposición de la Fiscalía General del Estado de Oaxaca.
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1: Confirmaron que la persona lesionada en Huajuapan de León en la balacera en el tianguis fue un menor de edad, quien fue alcanzado por las balas frente a la venta de ropa de paca en el tianguis que se instala todos los miércoles en la colonia Aviación de Huajuapan de León.
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3: ¿Y cómo dice la canción? Tan bueno que estaba el baile, no hombre, tan bueno que sigue el baile.
4: Ahora en este gran congreso celebrado en San Andrés.
3: ¡Ay, qué padre! ¿No? Todos los jueves, así que los jueves, por favor, su rutina física es bailar ahí en donde estén, en la cocina, en la recámara, en la cochera, en el jardín, en donde estén, por favor, en el negocio. Vámonos con llamada. Hola, buenas noches.
5: Hola, mi Mary, buenas noches.
3: Hola, bienvenido. Noches mágicas para bailar.
5: Sí, la noche mágica que llegué a tener presente y los mejores recuerdos.
3: Excelente. Oye, ¿qué canción quieres bailar?
5: Pues, ¿qué te parece Los Tucanes de Tijuana? A mí me gusta Vivir de Día y de Noche.
3: No, hombre, Vivir de Noche es una chulada, ¿eh?
5: También de día y de tarde, de todo.
3: Ah, claro, claro, sí, en todo momento.
5: Pero es que nada, de noche.
3: Ah, no, sí, de noche, para que te quedes conmigo en los mejores recuerdos.
5: Sí, va.
3: Ok, qué padre. ¿Algún saludo?
5: Pues, no, para escucharla.
3: Ok, pues vamos a bailarla mejor, ¿vale?
5: Sí.
3: Ok, te mando un abrazo bien fuerte y gracias.
5: Sí, gracias a ti.
3: Hasta pronto, adiós. Bye, bye. Y es que real, como dicen los tucanes, es fresca la noche, encuentras estacionamiento, wow, está padre, no hay bloqueos, hay muchas cosas que hacer. Miguel Santiago, feliz noche, bendiciones también para ti, Miguel, gracias, bienvenido, aquí nomás. José Hernández, saluditos, bienvenido también, qué padre que estés aquí con nosotros. Pues nos vamos a bailar con los Tucanes de Tijuana, 10:32, aquí nomás.
6: Damas y caballeros, recuerden que el estrés y la tristeza son nocivos para la salud. Así es que todo mundo a bailar.

que nos está acompañando, dice hola, hola, saluditos afectuosos Marichuy, saluditos, bienvenido, qué padre que estés aquí con nosotros bailando y gozando en esta super noche. Pues nos vamos entonces con la banda Machos aquí nomás, 101.7, la mejor, ya regresamos.

0: 10:39, aquí nomás. ¿Cómo dice la banda Vallarta Show? Provócame. Esta canción también queda muy bien para el viernes, ¿eh? Vámonos con llamada. Hola, buenas noches.
1: Buenas noches, Mari.
0: Hola, ¿nos vamos de fiesta esta noche?
1: Así es, ya que es música para bailar, pues vámonos de fiesta esa noche.
0: Pues vámonos de fiesta porque ya empezamos, ¿eh?
1: Sí, qué ritmo está, ¿eh? Se prendió el cerro para mí.
0: No, hombre, sabroso. Ok, pues a bailar entonces, ¿vale?
1: Sí,
0: besillos, vámonos a la pista.
1: Sí, Mari.
0: Hasta pronto, bye bye.
1: Hasta pronto, adiós.
0: Adiós. Bye. Seguimos bailando aquí nomás con la banda El Recodo.

0: hombre, la bailadera está pero sí re buena, ¿eh? Así como dice Mine, hablando de Mine, allá está por aquí con nosotros, ¿no, hombre? Al pie del cañón, dice Mine. Hola, amiga, buenas noches, ya estoy aquí al pie del cañón, jajaja. Ja, ja. Saluditos para todos y para todas, especialmente para ti, ¿ok? Y queda en propuesta Juan Gabriel, aunque te enamores, y una de Montes de Durango, ¿ok? Esa de Montes es para bailar, ¿eh? Va que va. La de Juan Gabriel es más romántica, ¿cierto? Vámonos con llamada. Hola, buenas noches.
1: Hola, hola, Mari. Regresamos, Mari.
0: ¡Perfecto! Seguimos en la pista con tus rieleritas y nos vamos ahora con la del moño colorado.
1: Sí, por favor, Mari.
0: Ok, qué padre. Pues entonces, a bailar, se ha dicho.
1: Ah, claro que sí, te imaginas, Mari, que todas mis rieleritas se vieran con, cómo se vieran bien bonitas con su moño colorado.
0: Ah, oye, sí, fíjate.
1: Y te imaginas con su, bueno, con traje típico de la revolución, así.
0: Sí, qué padre, y tú también, ¿no? ¿Cómo te gustaría estar, como de mariachi o de calzón de manta? ¿Cómo te gustaría?
1: Como el traje típico de la revolución, ¿no? De esos,
0: De manta, ¿no? El calzón, ¿verdad?
1: No, hay un traje también, ¿te acuerdas que hay uno como de... ¿Cómo eran los pantalones? Como
0: de película. ¿Piel? Algo así, ¿verdad?
1: ¿Vale?
0: ¿Como pantalones de piel?
1: Algo así, pero unos pantalones así como rayados y con la camisa del traje.
0: Ay, sí,
1: típico,
0: ya, claro, como los de Pedro Infante en las películas.
1: Claro que sí, Mari, te imaginas un sombrero y un moño colorado. Oh,
0: sí, y tu bigote.
1: Y todo, Mari, y el caballo y todo, Mari.
0: Oye, Juan, ¿tú tienes bigote?
1: Poquito.
0: Ok. Algunas les gustan grandes, otras pequeñas, y así dice la canción, ¿no?
1: No, claro que sí, Mari.
0: Oye, pues que ya me imaginé, por favor, ahí luego un detallito, un moñito colorado para tu club de rieleritas, ¿eh?
1: ¿Te imaginas todo con, cómo si eran bonitas, todo con su moñito colorado y todo?
0: Ay, Dani, bien bonitas, ¿verdad?
1: Sí, te imaginas, no, olvídate.
0: Qué padre, pues bueno, vamos a bailar entonces y nos vamos imaginando.
1: Claro que sí, Mari, para tener bonita noche y sonreír de la vida y no estar tristes.
0: Eso, no, hombre, pura alegría, por favor.
1: Sí, también le mando saludos a todos mis releritas, porque te imaginas, yo les mando saludos, se van, no, los días van a reclamar y dar Juan, porque no se acuerda de nosotros.
0: Sí, para todas, saludos, por favor.
1: Sí, para todas saben que las quiero, las estimo y hasta pronto, Mari.
0: Ándelo pues, a bailar se ha dicho.
1: A bailar se ha dicho, todos a la pista, Mari.
0: Vámonos, besillos, hasta pronto.
1: Bye, bye, adiós.
0: Adiós. Pues nos vamos a bailar entonces aquí nomás, 101.7, la mejor, Los Pedernales. Ya regresamos.

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1: Ay, ya vi a Mine, baile, baile esta canción, ¿eh? Ay, por cierto, dice Mine, es terrible, terrible eres, Mine. Dice, sí, claro, yo aquí, dile a Juan que cuando quiera bailamos la del moño colorado. Ella puestísima, ¿eh? Así que a bailar la del moño colorado con los moños colorados, por favor. Vámonos con llamada. Hola, buenas noches.
2: Hola, hola, hola. Muy buenas noches, Marichuy.
1: Hola. Oye, amigo Teo, ¿es esta canción la que quieres programar? Escúchala, por favor.
2: Ok, sí. Eso me dicho es, Marichuy.
1: Ok, apréndete el título, se llama La Chela.
2: Ah, La Cheluria, ah, ya.
1: Ay, Teo, Teo, ¿ves pues? Sí, se lo merece. Ok, entonces vamos con la canción. ¿Saludos para quién?
2: Saludos, Marichuy.
1: Gracias.
2: Y este, luego me ocupa una canción ahí que... Bueno, nos vemos al otro regreso y te la compras a ti, Marichuy.
1: Ah, ok, vale. Ándale, pues. Hasta pronto.
2: Otro regreso, siento la llamada, Marichuy, ya. Ok. Te compras una canción.
1: Aquí te esperamos, ¿vale?
2: Ok, Mari, saludos para todos, de verdad, lo acepto, Marichuy.
1: Gracias, hasta pronto. Adiós.
2: Bye.
1: Así que nos vamos con mi banda, el mexicano. Se llama La Chela 101.7, la mejor.

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0: Es rico tomar, se llama María Isabel. Un saludo muy especial. Es una propuesta de nuestra chica misteriosa. Saludos, preciosa, y gracias por estar aquí en sintonía, ¿eh? Ella baile y baile en esta supernoche. Vámonos con llamada. Hola, buenas noches.
1: Buenas noches.
0: Hola. Oye, que nos vamos a bailar ahora con la banda Machos.
1: Banda Machos, por favor.
0: La suegra.
1: La suegra.
0: Ok, eso es una rica cumbia, ¿eh?
1: Así es, a disfrutarla esta noche, ¿no?
0: Ah, claro, súbele todo el volumen a tu radio, ¿va?
1: Sí, agítale hasta la última zapatilla.
0: Ok, vale. Pues entonces, a bailar se ha dicho.
1: Así es.
0: Te mando besillos y abrazos.
1: Gracias, igualmente, adiós.
0: Adiós, bye.
1: Bye.
0: Pues vámonos con música, chamacones, aquí nomás, 101.7, la mejor, ya regresamos.

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1: Continuamos con más música. Aquí nomás 101.7. La mejor en esta super noche de jueves para bailar, ¿eh? Y más con estos ritmos, caray. Así que nos vamos con llamada. Hola, buenas noches.
2: Hola, muy buenas madrugadas.
1: Hola, sí, oye, ¿qué quieres programar a Bobby Pulido?
2: Sí, pues una de Bobby Pulido para Estima de Chuy.
1: Gracias.
2: Espero que guste y que la disfrutes.
1: La voy a disfrutar bastante.
2: Y cerraditos para ti y unas pamparias o mañanitas allá para...
1: ¡Para los maestros!
2: Para ti y para todos los maestros, profesores, maestras, sí. Maestros...
1: Que mañana es su día.
2: Que mañana es su gran día de todos ellos, tanto para ti.
1: Gracias, qué lindo.
2: Pues que mucha paciencia y con mucha enseñanza que nos dan cada momento en la escuela. Bueno, que yo nunca voy a la escuela, pero he visto a ellos alumnos, pero sí es padre, es bonito, ¿no? Aprender a estudiar y a escribir y a leer, pues yo aprendí sobre la marcha.
1: Wow. Pero igual, Teo, a las personas que te han enseñado, ¿no? Tus maestros.
2: Pues ahora sí que de la construcción, pues más que nada más me adapté a eso, pero viene siendo igual, lo mismo.
1: Claro que sí, pues te enseñaron, aprendiste y también te volviste maestro.
2: Sí, porque fíjate que cuando llegué en otras partes de otras ciudades,
1: ¿sí?
2: Pues sí, ahora sí que como estoy ahorita, estaba yo.
1: Sí.
2: Y en los transportes fue que me viajaba yo, pero más me subía yo, pero más no veía yo qué letreros iban, y una vez me extravié.
1: Wow.
2: Y medianoche, madrugada, casi llegué a donde rentaba yo, pero no sabes.
1: Wow. Sí, caray, por eso es bien importante ir a la escuela, ¿verdad? A los niños y niñas que nos están escuchando, vayan con gusto a la escuela.
2: Sí, que le echen ganas y lo entusiasmo, la energía, pues, de sus papás, mamás, órale.
1: Claro, tienen la oportunidad.
2: Se ha puesto atención a niños de hace 3-2 años aquí, un vecino que tiene su niño, no, bien activo, dice, no, yo sí voy a ir a la escuela, quiero ir a la escuela.
1: ¡Ay, qué padre!
2: Ya están alegres y preparados para eso.
1: Sí, claro, pues un saludo para todos los maestros, maestras, ¿vale?
2: Así, y pues, que se la pasen padres y bonitos, y ahí estamos. Mañanitas, Marichuy, y que
1: claro.
2: Dios te bendiga en casita,
1: okay.
2: Y que te la pases bien padre y bonito mañana,
1: gracias.
2: Que celebres a lo máximo tú.
1: Qué lindo, gracias.
2: Enseñanza.
1: Hasta pronto, Teo.
2: Adiós, Marichuy, adiós, mañanitas, bye. Estamos acá.
1: Gracias, Teo.
2: Bye, bye.
1: Adiós. Pues vámonos entonces con fanfarrias, claro, para los maestros y maestras. De todos los niveles, ¿cierto? Preescolar, primaria, secundaria, bachilleratos, universidades, posgrados, para todos y todas. A mí me ha tocado de universidad, así que, pues, saludos y las mini mañanitas.

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1: Así que mañana nos toca celebrar con los maestros. ¡Qué bonito! Vámonos con Bobby Pulido, aquí nomás, Desvelado, 11-7.
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0: Ay, estas cumbias norteñas están buenas, ¿eh? También para bailar. Y agárrense que ahora nos vamos con una corridita para pasearnos de lado a lado de la pista, ¿vale? Vámonos con música. Hola, buenas noches.
1: Hola, hola. Regresamos.
0: Y que se agarren tus rieleritas.
1: Claro, sí, porque ahora sí que a petición de una de ellas, María.
0: Ok, entonces nos vamos con la rielera.
1: Sí, vale, me llegó un mensaje y dice que quiere una corridita porque está haciendo su quehacer y para que pronto, ojalá, ¿no? Para que pronto acabe su quehacer y su jornada sea leve, ¿no?
0: Ah, claro. Oye, por cierto, dice la chica misteriosa que también quiere formar parte del club de las rieleritas.
1: Pues, bienvenida la chica misteriosa, sabes que aquí, para todas las que gusten ser parte del club.
0: Ok, perfecto, pues ya está dentro entonces, ¿eh?
1: Sí, Mari, que se agarre porque más adelante las que verdad sean rieleras. Ya más despuesito te voy a dejar mi número para tener comunicación con ella, Mari.
0: Ah, claro, claro, eso estaría padre.
1: Claro, más adelantito, Mari, claro.
0: Sí, sí, tú nos dirás, ¿vale?
1: ¿Mande?
0: Tú nos dices.
1: Sí, Mari, luego te comento, Mari.
0: Ok, va. Entonces, a la pista porque vamos a bailar.
1: Sí, Mari, porque tengo una regladita que me llegó un mensaje y... Porque está haciendo su quehacer. Yo, bueno, yo pienso que a lo mejor llegaría a trabajar, yo pienso, quién sabe.
0: Ok, pues bueno, para todas ellas, ¿no? Que hagan una pausita a bailar y luego seguimos con las actividades.
1: Sí, me mandó el mensaje y también me dijo que te manda saludos, Mari.
0: Ah, qué linda, gracias.
1: Aparte de una relerita. Bueno, así dicen el mensaje que me dijo.
0: Ok, vale, pues besillos para ella y gracias.
1: Sí, Mari, porque quiere una corredita. Bueno, y la ¿cómo me dijo? Ay, la relera.
0: Ok, pues a bailarla entonces, ¿va?
1: Claro que sí, Mari, que tenga bonita noche y hasta el domingo en las salas musicales.
0: Ándale. Mari. Aquí te espero. Mañana también viernes erótico.
1: Ah, sí, mañana es viernes. Oh.
0: Sí, es jueves apenas, ¿eh? Jueves.
1: Sí. Es cierto, Mari.
0: ¿Te digo?
1: Sí, es que luego mis redes están preocupadas, pero no por mí, Mari.
0: No, hombre, ya, concéntrate, Juan, concéntrate. Qué bárbaro.
1: Es que va a estar pensando mañana en el trabajo, Mari.
0: No, hombre, mañana tú normal, ¿eh? Si no, vas a decir, ya me voy, es sábado. Ok, mañana es viernes.
1: Claro que sí, Mari, que tengas una bonita noche, que es comida a tu casita.
0: Gracias.
1: Y hasta mañana, Mari.
0: Hasta mañana, adiós, bye.
1: Bye, adiós.
0: Adiós. Mañana es viernes, ¿eh? Los que van a festejar son los maestros. Ellos van a festejar, vamos a festejar con ellos, claro. Vámonos con saludos. Dice Mine, estaba escuchando lo que dijo nuestro amigo Teo. Dice, saluditos para mi Oyuki, mi nena, que hoy cumplió años, que es una niña muy inteligente y que sigue echándole muchos kilos, eso. Ok, el domingo le estaremos festejando. ¡Ay, qué padre! Pues vamos con las mini mañanitas, ¿no? Para la preciosa Oyuki. Y claro, les encanta ir a la escuela y le están echando muchísimas ganas. Mini mañanitas.

0: Para los que andan desvelados, ya saben, ahí está el remedio. Vámonos con más música. Hola, buenas noches.
1: Buenas noches.
0: Hola, oye, ¿quién quieres bailar con Capaz de la Sierra, la vecinita?
1: Por mí.
0: Claro que sí, vamos a bailar entonces, ¿vale?
1: Sí, Mari.
0: Ok, ¿algún saludo especial o para todos y todas?
1: Pues, especialmente para ti, y que eres una maestra y...
0: Gracias.
1: Por si no, de adelantarte y una de las felicitaciones.
0: Ah, qué lindo, muchas, muchas gracias.
1: Sí, Mari, espero que la pases bien mañana y...
0: Sí.
1: Y mañana será un gran día.
0: Sí, la verdad que sí, ¿eh? A disfrutar mañana. Cayó en viernes, buen día.
1: Sí, la neta, ¿eh? El cuerpo lo sabe.
0: ¡No! ¡Yu! Ándale pues, os vamos a bailar, ya, ¿vale? Pues.
1: Sí, Mari.
0: Hasta pronto.
1: Adiós.
0: Bye, bye. No, sí, los maestros a disfrutar mañana viernes. Buen día, buen día. Vámonos entonces con Capaz de la Sierra. Esto se hizo para bailar. ¿Listos todos en la pista? Ok, entonces, música. Maestro.

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2: Ah, ¿te acuerdas cuando estabas baile, baile duranguense? Oh, ya te vi, ahí cómo bailabas, ¿eh? Vámonos con más música. Hola, buenas noches. Hola. Hello. Yuhu. ¿Hay alguien aquí? Hola. Ya no hay nadie. Liberamos línea 951-515-5090, disponible ahora, para que marques y me digas qué canción quieres programar. Hola, buenas noches.
3: Buenas noches, Mari.
2: Buenas noches. ¿Cómo estás?
3: Aquí, dando guerra.
2: ¿Cómo dijiste?
3: Dando guerra, Mari.
2: ¿Dando guerra? Ay, tú danos guerra, eso nos gusta. Sí. Oye, pues, ¿qué guerra? ¿Qué canción vamos a escuchar ahora?
3: Los castigados, Mari.
2: ¡Ah! Esto me suena a felicitación para los maestros, ¿eh, maestro?
3: Sí, Mari, especialmente para ti, Mari.
2: Ay, gracias, gracias.
3: Sí, Mari.
2: Pues entonces vamos con música para bailar, ¿vale?
3: Sí, Mari.
2: Ok, ¿algún saludo especial?
3: Para Katy, para Esperanza, para los Indomables, para Tere, para Mine, para Semeira, para Charalito, para José Manuel, para Mati de Sucos, para la Cama, para Gamaliel, para don Jorge, para Larky, para Teo, para todos, Florencia, Mari.
2: Perfecto, ahí están los saludos entonces, ¿va?
3: Sí, Mari, gracias.
2: Hasta pronto, Guerrocito. Adiós. Vámonos con saluditos. Gabriel García Antonio dice, cierto, sobre todo cuando les llega una triste canción o una así como para bailar, entonces se sueltan de eso. Es que hoy estamos hablando de que en algún momento llegamos a conocer bien a las personas, ¿eh? A veces nos sorprendemos, decimos, ¡wow! ¡Mira qué bien! No te lo esperabas. Y a veces sí dices, ¡oh! ¿En serio? Así es. Pero bueno, es parte de la historia, ¿cierto? Saludos para María Isabel Hernández, dice, hola, hola, buenas noches, amigo Marichuy, la guapísima locutora, gracias, que nos alegra las noches y saludos para todos en general, para que no haya reclamos por ahí, para el amigo Juan, para el amigo José Manuel, para Katy, para la amiga Mayra, para todos en general, Mari, que Dios los bendiga siempre, que te cuide mucho y que llegues a tu casita con bien. Y si me puedes complacer con una canción, ok, la que sea, la que tengas a la mano, por favor. Claro que sí, gracias por estar aquí con nosotros disfrutando. Pues vámonos con música, es Bronco, aquí nomás, Los Castigados, para los profes, maestras, maestros, para todos.

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0: 11:30. Aquí nomás continuamos con más y más música del recuerdo. Vámonos con llamada 951-515-5090. Hola, hola, buenas noches.
1: Hola, Mari, buenas noches.
0: Hola, preciosa. ¿Qué quieres programar a Tierra Cali? Hola. Hola, hola. Hola. Hola. Ups. Se cortó. Bueno, voy a complacerla porque sí me había dicho la canción, ¿vale? Tierra Cali, amor te amo. Aquí nomás, 11:31, 101.7, la mejor.

0: con 34 aquí nomás, la mejor. Vámonos con más música, más llamadas. 951-515-5090. Hola, hola.
1: Hola, buenas noches.
0: Hola, oye, hoy es jueves, ¿eh?
1: Sí, es cierto, que estrés del trabajo, no sé qué día es.
0: Mi pregunta es, ¿por qué se están confundiendo y piensan que es viernes?
1: ¿Mande?
0: ¿Por qué se estarán confundiendo y piensan que es viernes?
1: No sé, a lo mejor porque ya me siento más allá del viernes.
0: O porque ya saben que mañana no habrá clases, entonces pensaron que es viernes hoy.
1: Yo creo que sí, para el puente navideño.
0: Sí, oye. Así que, atenti. Hoy es jueves, ¿eh?
1: Hoy es jueves, a ver el cuarto.
0: Pues bienvenido, vamos a bailar. ¿Con qué canción?
1: Banda Mayor del Show Provocan.
0: Ok. ¡Yu! Saludos. Así para que, ¿quién?
1: Saludos aquí para mi amor, aquí para dos reinas que están en Tlacolula.
0: Ok.
1: Saludos allá para esta chica misteriosa, saludos allá para la amiga Mayra, Cristi, Guerroso, allá para ti que nos alegra las noches.
0: Gracias.
1: Ahí para la rancha, el cubano que eran de retiro espiritual.

0: llamamos para Tere, para esta Nati Bezuco.
1: Ok.
0: Y para mi mamá García.
1: Perfecto, ahí están los saludos.
0: Gracias, María.
1: Besillos, hasta pronto. Ups.
0: Bye.
1: Adiós, bye bye. Pues vámonos con música. 11:37, aquí nomás, provócame.

0: llama la niña fresa, aquí nomás, 11:40. Vámonos con saludos. José Luis dice, hola María, linda noche, saluditos para ti. De favor, ¿podrías fondearme una de Bronco que se llama Mujer de Piedra? Oh, porfis, porfis, ok, la voy a buscar y la fondeamos, ¿vale? Saludos y gracias, qué padre que estés aquí con nosotros. Tengo línea disponible, 951-515-5090, para que marques ahora y me digas qué canción quieres escuchar en este super jueves. Vámonos con saludos también para Vicente, que nos está acompañando. Muchísimas gracias. Para Laura, ahí en el Centro Histórico, disfrutando de la mejor. Gracias, un abrazo bien fuerte para ti y para toda tu familia. Para mis amigos que andan a bordo del taxi en este momento, también escuchando la excelente programación que ustedes deciden, ¿eh? Saludos. Leonor, bienvenida aquí nomás en esta supernoche. Gracias. Vámonos con llamada. Hola, hola, buenas noches.
1: Hola, Mari, ya regresé.
0: Hola, preciosa, ¿qué canción quieres escuchar?
1: Ahora vamos con este...
0: ¿Con cuál?
1: Con este, de La Migra.
0: ¿La Migra? ¿Cuál de La Migra?
1: Sí, este, Dice Tu Amor.
0: Ok, perfecto. ¿Algún saludo?
1: Pues saludos para todos los amigos y las familias de la ala.
0: Ok, saludos al aire y vamos con la canción, ¿vale?
1: Claro que sí, Mari.
0: Gracias, hasta pronto.

0: Nos vemos.
1: Adiós, bye. Pues vámonos entonces con La Migra, aquí nomás, 101.7, la mejor, Busca Otro Amor. Si quieres la siguiente canción, solo marca 951-515-5090 y listo, te complacemos. Así que, música, maestro, 11:42, ya regresamos.

0: 36, aquí nomás, pues ya casi casi en la recta final, amigos y amigas. Vámonos con llamada. Hola, buenas noches.
1: Hola, mi Mari, buenas noches.
0: Hola. Oye, cerramos programación con Celso Piña.
1: Exactamente, ahí algo para bailar, algo movidito.
0: Cumbia sobre el río.
1: Exactamente, así es.
0: Ok, saludos.
1: Vamos allá para mi amor, ahí para la reina.
0: Sí.
1: Allá para Cristi Ramos, allá para doña Katy, para Chica Misteriosa, allá para el señor Teo y su distinguida esposa.
0: Sí.
1: Ahí para ti que nos alegras las noches.
0: Gracias.
1: Y también para la amiga Mayra.
0: Sí.
1: Ahí también saludos para el amigo Mike.
0: Sí.
1: Y para el abuelo Chendito también, que siempre se acuerda del abuelo. Y pues para el abuelo, que ya está mejor, ya que esta semana se nos puso un poco grave.
0: Wow.
1: Pues ya está saliendo poco a poco.
0: Pues toda la buena vibra para él, para que se recupere, ¿eh?
1: Así es, Mari, pues un gusto, un placer.
0: Gracias, te espero mañana viernes.
1: Ah, mañana viernes, sí, es que por el puente me confundiste.
0: Mañana viernes, ¿eh?
1: Sí. Ah, pues una felicitación ahí adelantada a los maestros ahí.
0: Claro, saludos para ellos y para ellas.
1: Yo también soy maestro, pero no de matemáticas.
0: ¿Eres maestro qué? ¿De la vida?
1: De la vida, sí, así es.
0: Ok, pues felicidades, maestro.
1: Dale, gracias. Hasta pronto, Mari.
0: Hasta pronto, adiós. Bye. Adiós. Bien, chicos, hace un rato me dijeron que si podía fondear tantito la de Mujer de Piedra. Con Bronco la fondeamos tantito antes de irnos, ¿vale?

Aquí me despido, muchísimas gracias. Petrín MB, allá en Guadalajara nos está acompañando. Saluditos, Pedro López, Maravilla Ramos. Saludos para Bori Cortés, para Isa, también que nos está acompañando. Ru López, en la Mixteca. Saludos, gracias. Me despido, te dejo con Celso Piña, Cumbia sobre el Río. Soy Marichu, sabes que me encanta estar contigo. Tenemos una cita mañana, aquí nomás, te espero, ¿vale? Para pasarla súper padre a partir de las 8:20. Así que hasta mañana. Música. Maestro.

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Hola, hola, ¿qué tal? ¿Cómo están? Buenos días, muy buenos días. Acá te sigo acompañando a través de la mejor FM 101.7 de este rico, delicioso amanecer. Oiga, viernes, día 15 de mayo. Así que, mis chicuelos, mis chavalones, salgamos a tiempo. Bueno, ahorita también ya son las 6:07. 6:07, cerrar una semanita lo más maravilloso. Pues bien merecido también lo tiene usted, ¿eh? Porque después de tanto trabajo esta semana, así que llega este fin de semana para disfrutarlo a lo máximo. 6:07, por lo pronto, disfrutemos de este rico, delicioso amanecer. Viernes ya 15 de mayo.

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1: Le va avanzando la, por supuesto, el tiempo, las 6:34, 6:34 para los que andan apuraditos, mi chicuelo, mi chavalones, de este viernes 15 de mayo del año 2026, se celebra, por supuesto, el Día del Maestro en México. Así que saludos, felicidades a todos los profesores que hoy es su día 15 de mayo, muchas, pero muchas felicidades. Le vamos a poner las mañanitas a todos los profesores también que están en este momento.

0: Las 6:35, muchas pero muchas felicidades. Cayó bien, ¿eh? Viernes fin de semana, viernes 15 de mayo. Así que una fecha para reconocer a los docentes a nivel de México. Saludos, felicidades. 6:35, aparte de eso también se celebra el Día Internacional de la Familia y el Día de San Isidro. Hoy San Isidro el Labrador. Fiestas en algunas comunidades, en algún punto también de diferentes comunidades. San Isidro el Labrador, 15 de mayo.
1: Cantaron los ruiseñores.
0: Las 6:35, le avanzamos de ese lado a través de la señal de la Mejor FM 101.7. Buena música para ti.

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2: Mi nombre es Elizabeth Martínez. Estoy aquí para dar mi testimonio de fe y agradecimiento a los maestros. Mis abuelos me dejaron una herencia, unas tierritas y unas vaquitas, las cuales pues yo empecé a trabajar con mi esposo y pues toda mi familia, y gracias a Dios prosperó muchísimo, claro, a base de mucho esfuerzo y trabajo. Llegamos a tener una vida próspera y muy desahogada. Fíjense que un día, llegando pues a mi hacienda, en la entrada había una bolsa con animales muertos. Pues la verdad no le tomé la mayor importancia. A los días me di cuenta que mi ganado empezó a morirse uno tras otro. Mis tierras se secaron y pues yo estaba muy triste y desesperada, la verdad. Pues busqué ayuda y gracias a Dios y a una amistad encontré a los maestros. Ellos me ayudaron y me quitaron ese mal que estaba acabando con todo y pues dejándonos en la ruina. Limpiaron mi rancho del mal que había hecho para dejarme, pero sin nada, porque todo se nos estaba acabando. Y la verdad me mostraron la cara de la persona que me quería ver en la ruina, y lo peor es que es por envidia. 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

0: Continuando con secretos ancestrales, tenemos mensajes que nos han llegado al 951-584-3841. Muy atento, fecha de nacimiento, 16 de marzo del año 1976. Dice, les envío este mensaje, por favor no vayan a decir el lugar de donde yo soy, ni tampoco mi nombre. Quiero que me digan a qué se debe este problema que estoy teniendo con el vecino que vive junto a mí. Apreciado hermano espiritual, déjeme decirle que usted no nos cuenta aquí en su mensaje, pero a través del estudio numerológico podemos darnos cuenta de manera clara y precisa que ustedes han empezado a tener problemas desde hace aproximadamente 7 meses atrás, el día que un familiar suyo llegó un poquito ebrio y estacionó el vehículo en el lugar de su vecino. Se hicieron de muchas palabras que hasta los golpes llegaron. Ustedes creyeron que el pleito o el problema se había apaciguado el día en que tuvieron este problema y cada cual luego de esto se entró a su domicilio. Lamento decirle que la situación que están viviendo ahora, la enfermedad de su hermano, la molestia de su mamá, se debe a que sí hay un trabajo de brujería que esta persona mandó a realizar porque no quedó satisfecho con el problema que tuvieron y se está vengando de tal manera. Déjeme decirle que con más problemas no se va a solucionar absolutamente nada. Al contrario, su hermano está cada día peor. Yo le voy a recomendar que nos visite de manera urgente, lo más rápido posible. Vamos a ayudar a que su hermano deseche esta brujería, vuelva a recuperar la movilidad en sus piernas y sobre todo para que su señora mamá calme esos dolores de cabeza que no la dejan siquiera estar tranquila un momento. 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Continuando con nuestro programa, tenemos aquí mensajes que nos han llegado, muy atentos, a la fecha de nacimiento siguiente. 13 de mayo de 1966. Nos cuenta este hermano que se encuentra muy preocupado porque tiene aproximadamente 5 meses que no sabe nada de su hijo. Este joven se encuentra en el norte y no tiene comunicación con él, no sabe qué es lo que está pasando. Mi estimado hermano, permítame decirle que hemos hecho el estudio a la fotografía que me envió a través del estudio del Iris y también a la fecha de nacimiento suya. Lamento decirle que su hijo no se quiere comunicar con usted. No es porque él no los quiera o se haya olvidado de ustedes. Lamentablemente, él está siendo manipulado a través de un trabajo negro por la esposa. Esta mujer nunca se llevó bien con ustedes. Ella siempre les negó la ayuda que su hijo siempre le brindó. Ella no quiere ningún contacto y está trabajando a su hijo para que él no tenga ninguna comunicación con ustedes. Te voy a recomendar que luego que termine el programa me marques. Te voy a dar unas indicaciones para que hagas en tu casa y luego vengas a nuestro templo espiritual. Te vamos a ayudar para romper ese maleficio, ese hechizo que ella está haciendo con su hijo. 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Queridos hermanos, que reine la paz, la dicha y la prosperidad en cada uno de sus hogares.
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4: Señoras y señores, bienvenidos, bienvenidas, gracias por acompañarnos. Esta es la señal del noticiero. Mi nombre es Humberto Cruz y este es el resumen informativo. A pesar de las expectativas negativas que se generaron durante la contienda a través de las plataformas de redes sociales, a pesar de los amagos, la vigilancia policial derivó también en una jornada sin complicaciones graves en la Universidad Autónoma Benito Juárez de Oaxaca. El mismo rector Cristian Carreño señaló que se trata de un proceso histórico en donde la participación de los estudiantes y catedráticos siempre tendrá buenos resultados.
5: Primero que nada, es una jornada histórica, después, como bien lo han mencionado, después de casi 10 años en que no había un proceso de esta naturaleza, pues la comunidad universitaria muestra esa civilidad y sobre todo ese compromiso hacia la universidad que tanto lo requiere en Oaxaca, ¿no? Creemos que este ejercicio lo que va a hacer es fortalecer a la comunidad y sobre todo mostrarle a la sociedad que los universitarios toman decisiones y las toman libremente, sin ninguna dinámica coercitiva, sino todo lo contrario, ¿no? Como se han ustedes dado cuenta, en todas las escuelas, facultades e institutos de la universidad se han puesto las casillas, no ha habido algún incidente respecto de...
4: Durante el proceso se vivió una amplia participación en escuelas, facultades, preparatorias, una participación que superó el 75% en algunas escuelas, más del 80% de la comunidad universitaria en el voto directo para la elección de su representación.
6: Bueno, en lo que tiene que ver con esta casilla en específico, pues digamos que el avance que tenemos al momento es de aproximadamente el 50% de votantes registrados. Digamos que aquí se tienen en el padrón aproximadamente 400 personas y ya va ese porcentaje de avance a este momento. Realmente ahorita se ha desarrollado la jornada con mucha tranquilidad, sin ninguna novedad por el momento, realmente pues ha ido fluyendo de buena manera.
4: Al respecto, Salomón Jara, el gobernador del estado, habría señalado que además del respeto a la autonomía universitaria, buscará que quien quiera que resulte electo como rector tenga la certeza de que van a trabajar en la inscripción cero para las escuelas y facultades.
7: La relación con la universidad vamos a seguir igual, un trato de respeto, de trabajo, de coordinación, y vamos a dar a conocer nuestros puntos de vista. Yo lo comenté hace mucho rato, a mí me gustaría que la universidad, y se lo voy a comentar, quien gane, inscripción cero, ese sí es lo que voy a presionar, gane quien gane.
4: El otro tema, el fiscal del estado, Bernardo Rodríguez Aramilla, confirmó que un empleado del Banco Nacional de México, Banamex, estaba involucrado con una banda de asaltantes de cuentahabientes y que, lo mismo que en Oaxaca, operaban en otras entidades de la República Mexicana. El ejecutivo de Banamex está detenido junto con sus cómplices.
8: Está diciendo que tiene información privilegiada de estos lugares, de estas ciudades, donde existen cuentahabientes y manejan esa cantidad de... Cuando nos metemos a investigar, derivado ya de esta información y de los números, nos damos a la tarea de saber quién es esta persona. Porque también preguntamos, y tengo que reconocer, sí, al banco, Banamex, que en todo momento nos dio información. Y bueno, pudimos llegar a esta persona que tenía, con la que estaba hablando. Esta persona es de las pocas personas dentro de Banamex a nivel central que controlan las cámaras
9: que controlan los videos y que tienen información privilegiada de todo el país acerca de la ciudad. Él estaba en Ciudad de México, y desde ahí tenemos información, evidentemente, que, pues, vulgarmente, como se dice, se puso el...
4: Con base en las investigaciones, el fiscal del estado de Oaxaca, Bernardo Rodríguez Alamilla, agradeció la colaboración de la Secretaría de Seguridad de Omar García Harfuch. Lograron la captura del responsable, pero señala también que se extenderá la investigación porque este modo de operar se habría aplicado en otras entidades del país.
9: Un evento de la misma circunstancia, y como ustedes escucharon en los audios, lo más probable es que en otras regiones del estado, del país, se hayan cometido eventos de este tipo. Se hizo una labor de inteligencia y ubicación a esta persona, que nunca agradecer ahí al equipo del secretario Omar García Carlos, que nos ayudó justamente en el tema de la ubicación y detención de esta persona. Actualmente está detenida ya en Oaxaca, estamos por acá, pero la importancia de esta detención es lo que implica en términos de que, pues, desafortunadamente una persona que trabaja para el propio banco generó este tipo de situación. Actualmente, insisto, ya están detenidos, son 6 personas, está completamente desarticulada la banda y pues tenemos plenamente identificada la participación de cada uno.
4: Daniel López Regalado, jefe de la Oficina de Salud Pública de los Servicios de Salud en el Estado, hizo un llamado a la población para evitar la proliferación del mosco transmisor del dengue. Con las primeras lluvias se activan las larvas y puede generar un problema de salud pública.
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4: La secretaria de Turismo, Saimi Pineda, confirmó también que realizan actividades para evitar la venta, o más bien la sobreventa o la reventa de boletos para la Guelaguetza.
11: Para evitar el tema de la reventa, ahora solamente se dispondrán 2 boletos por persona, por cada tarjeta, justamente para evitar estas colas que se hacían anteriormente en la Secretaría de Turismo. Nosotros, con la finalidad de poder tener esta apertura, pero nos dimos a la tarea y en las investigaciones con la Fiscalía, resulta que muchas personas se formaban y no eran personas que van a asistir a la Guelaguetza, sino que era para poder revender estos boletos. Pero también, gobernador, si me lo permite, nosotros ya estamos trabajando en el antes, durante y después de Guelaguetza, que son acciones claves para prever la seguridad turística en Oaxaca. Estará nuestra policía turística visible y capacitada, con la presencia permanente en el centro histórico, en el auditorio Guelaguetza, en las terminales, en el aeropuerto, en zonas gastronómicas y hoteleras, y se estará dando capacitación en atención al visitante, idiomas básicos, primeros auxilios, manejo de crisis, pero también ahí existe una coordinación interinstitucional.
4: Y por último, le informo que la presidenta municipal de Santa Cruz, Jojocotlán, Nancy Benítez, participa en las actividades de las fiestas patronales con motivo del Señor de la Ascensión. Una fiesta que reúne no solamente a la iglesia, sino a las autoridades municipales y a la población de esta localidad cercana a la ciudad de Oaxaca.
12: Bueno, como es la costumbre, venir cargando las canastas, las marmotas, los pomos de calenta y recorrer todo el pueblo. Ahorita vamos a iniciar, vamos para la bendición a la iglesia y de ahí pues nos disponemos a caminar en todo el pueblo. Así es que nos acompañen, es alegría ahorita en nuestro hermoso municipio de Santa Cruz de Cotlán. Pues déjame comentarte que es toda la semana, mañana, pues es mañana miércoles, es la comida.

0: desayuno, la comida aquí en el Parque Central, ya el tradicional jaripeo, y el domingo también desayuno, comida y el tradicional jaripeo, que por cierto van a estar con los Daddies de Durango, así es que pues los invitamos.
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0: Muy buenos días, qué gusto saludarles esta mañana de viernes, fin de semana. A nombre de todo el equipo que comanda don Humberto Cruz Matías, le damos la bienvenida esta mañana. Muy agradable en la ciudad de Oaxaca, es una mañana muy soleada, 17 grados centígrados de temperatura en este momento en la capital oaxaqueña. Malas noticias para quienes viajan sobre la supercarretera Cuautlapan. Esta mañana amanece tomada la caseta de Caminos y Puentes Federales en San Pablo Huitzo. Organizaciones sociales que... Normalmente, cada vez que hay movilización del magisterio, se suman a estas marchas y protestas, y en esta ocasión, pues en San Pablo Huitzo, esta mañana amanece tomada. Están permitiendo el paso de vehículos, pero desde luego con previa cooperación, de acuerdo al reporte que nos llega en la redacción de Oro División Noticias. Tenemos ahí la imagen, justamente, de la caseta y se observa justamente el grupo de personas que llegaron muy de madrugada a tomar este espacio donde cruzan los vehículos, donde pues aportan su cuota para poder transitar y en caso de algún incidente, bueno, pues tengan justamente con qué pararse, y Caminos y Puentes Federales tendrá que responderles con este ticket que les entregan una vez que cruzan la caseta. Pero esta mañana permiten el paso los manifestantes previa cooperación en la caseta de San Pablo Huitzo. Y si usted esta mañana va a venir hacia el centro de la ciudad de Oaxaca, le recuerdo que los maestros tienen programado el día de hoy una marcha. Hoy, 15 de mayo, Día del Maestro, han organizado esta movilización. Lo harán desde la zona del crucero de Prenamiel hacia el centro de la ciudad de Oaxaca a partir de las 8 de la mañana. Anunciaron esta movilización del crucero de Prenamiel hacia el zócalo de la capital oaxaqueña. Y una vez que concluyan su movilización, después de las 2 de la tarde, tienen previsto su asamblea estatal en inmediaciones del ex marquesado, en el Hotel del Magisterio, donde tienen su auditorio. Y ahí, de acuerdo a los datos que ha dado a conocer el mismo vocero de la sección 22 del CENTE, a nuestra compañera Zaira Cruz, el profesor Luis Alberto López Pasos, bueno, pues van a tener su asamblea estatal para definir y tomar acuerdos sobre el paro que ha convocado la Coordinadora Nacional de Trabajadores de la Educación. Déjeme reproducirle parte de esta conversación que nuestra compañera Zaira Cruz sostuvo en las últimas horas con el profesor Alberto, que es el vocero actualmente de la sección 22 del CENTE. Él habla y da detalles de lo que van a hacer hoy, esta mañana. Es la voz del profesor Luis Alberto López Pasos, actualmente vocero de la sección 22 del CENTE.
1: Realmente realizan el 15 de mayo, mañana, ¿cómo está la agenda de la sección 22? ¿Van a realizar la movilización?
2: Claro, como bien lo dijiste, pues mañana es un día de suma importancia para nosotros, independientemente de la conmemoración del Día del Maestro Combativo, pues la sección 22 también estará realizando una asamblea estatal. Te digo, iniciamos con una marcha en el plano estatal. Se estará participando pues la gran mayoría de delegaciones del crucero de Viguera, perdón, del crucero de Prenamiel al Zócalo de la Ciudad de la Resistencia, esto punto de las 8 horas, para que como te comento, tenemos una convocatoria para las 2 de la tarde a instalar nuestra asamblea estatal. En la Ciudad de México también estaremos participando, van 2 compañeros por delegación, un compañero por centro de trabajo sindical. Entonces mañana para nosotros, te comento, tenemos asamblea estatal y sin duda pues se dará a conocer cuál es el resultado de la consulta que tendremos o que hicimos del 4 de mayo al 12. Algunas delegaciones todavía reportaron que el día 3 estaban realizando su consulta para ver la fecha que Oaxaca estará llevando a la Asamblea Nacional Representativa después de esta consulta de bases para el inicio del paro indefinido de labores.
1: ¿Hay tendencias, profe, en cuanto a la fecha para estallar este paro que tengo entendido son dos, el 25 de mayo?
2: Es correcto, el 25 de mayo y el 1 de junio, y nuestro documento de consulta llevaba pues una tercera opción abierto para que los compañeros pues pudieran proponer alguna otra fecha, ¿no? Todavía la Secretaría de Organización, como te comento, el periodo marcaba del 4 al 12, sin embargo, la carga de trabajo, tuvimos festival del 10 de mayo, situaciones propias de cada delegación, pues arrojó a que todavía incluso, y puedo asegurar que incluso hoy estén haciendo algunas delegaciones todavía su consulta, lo cual pues a lo mejor estaría realizando la concentración el compañero de organización el día de hoy en la noche, mañana, para ver pues cuál es el resultado que nos arroja.
1: Entonces es sin duda que sí va a haber un estallamiento de paro nacional, solamente es definir la fecha.
2: Sí, es correcto, ya es un acuerdo que emanó de la Asamblea Nacional Representativa. Están en espera que también Oaxaca hiciera su proceso de consulta. Repito, el sábado 16 vamos a tener Asamblea Nacional Representativa. Ahí se analizará, se debatirá todas las propuestas de las contingentes y estaremos anunciando cuál será la fecha del inicio de este paro.
0: Es la voz precisamente del vocero de la sección 22 del CENTE, el profesor Luis Alberto, quien confirma precisamente que ya es un hecho el paro y que van a definir únicamente la estrategia. Es la sección 22 del CENTE quien precisamente pues confirma esta pues decisión que han tomado con mucha antelación. 7:31, 7:31, nos vamos a la segunda pausa de comerciales y regresamos de inmediato.

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Regresamos cuando son exactamente las 7 de la mañana con 42 minutos. Muchas gracias por permanecer en sintonía con la primera edición de El Noticiero de la Mejor FM 101.7. Antes de avanzar la información, déjenos poner las mañanitas porque hoy es Día del Maestro. Hay profesores, profesoras que tienen una entrega total a su labor, además de la vocación que traen para la enseñanza. Hacen una labor mucho más allá de la tarea de enseñar, acompañan a sus alumnos, platican con sus alumnos, están en los problemas de sus alumnos y muchas de ellas, pues ayudan a encauzar y a solucionar y a orientar a sus alumnos sobre sus problemas. Para ellos, nuestro reconocimiento. Para ellos, para ellas también, nuestra gratitud por lo que han hecho para seguir formando a nuevas generaciones. ¿Quién no recuerda a su maestro? Desde luego se convierten en un ejemplo para los niños, para los jóvenes en materia de educación. Después de estar en casa y que nuestros padres son nuestro ejemplo, también el maestro se convierte en un gran ejemplo para los niños, para los jóvenes, maestras y maestros, desde luego. Para ellos, nuestra felicitación y van para ellos estas mañanitas.

0: En algunas comunidades del estado de Oaxaca, las autoridades municipales le organizan precisamente esta atención a las maestras, a la plantilla de trabajadores de la educación que trabajan en las comunidades. Y esto es muy, muy, muy loable, desde luego. Hablando precisamente de maestros, ya mi compañera Mayra Ricares se encuentra en la zona poniente de la capital oaxaqueña, donde va a partir la marcha esta mañana de maestros en unos minutos más, de acuerdo al programa que tienen proyectado. A partir de las 8 parten con una marcha, esta movilización masiva, dicen ellos, del crucero de Brenna Mill al Zócalo de la ciudad de Oaxaca. Ahí se encuentra nuestra compañera Mayra Ricardes y nos envía el primer reporte esta mañana.
1: Buenos días, Oaxaca. Ha comenzado la concentración sobre la carretera federal 190 de miembros del magisterio que este viernes 15 de mayo marchan en la capital. La concentración está marcada a las 8 de la mañana en el crucero de Brenna Mill. Aquí vemos toda esta vendimia en torno a la concentración masiva de elementos del sector educativo. Están preparados ya para alrededor de las 8 de la mañana salir en marcha hacia el Zócalo de la capital oaxaqueña. Todo tipo de vendedores ambulantes, alimentos principalmente, sombreros, sombrillas, aguas, todo lo que pudieran usar para el desarrollo de su jornada anual, donde entregarán su pliego petitorio al gobierno del estado. Hasta el momento no hay ninguna afectación en la circulación, todo marcha con normalidad aquí en este crucero. Sin embargo, a las 8 de la mañana en que se prevé el contingente, pues se engruece la cifra, ahí habrá ya las respectivas complicaciones y a lo largo del paso del contingente en esta carretera federal 190 se irán haciendo los cortes respectivos. Tomen las previsiones, hoy 15 de mayo marcha el magisterio de la sección 22 en Oaxaca.
0: Gracias a nuestra compañera Mayra Ricardes. Es lo que sucede en ese momento en la zona poniente de la ciudad de Oaxaca, en el crucero del Club Brenna Mill, donde va a partir esta marcha esta mañana y habrá corte de circulación vehicular para que usted lo tome en cuenta. Si va a salir del Valle de Etla hacia el centro de la ciudad, estarán desviando la circulación vehicular sobre Riberas del Atoyac, que lo conducirá hasta la zona del Mercado de Abasto, de ahí hacia la zona centro de la ciudad. Movilización del magisterio anunciado con mucha antelación y van a partir en unos minutos más en esta marcha. 7:46 a.m. 7:46 a.m. Gracias por permanecer en sintonía con la primera edición de El Noticiero de la Mejor FM 101.

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1: La función del
2: magisterio, sus alcances, sus repercusiones es mucho, pero mucho más amplia que una expresión en el noticiero. Tiene que ver mucho, pero mucho con la concepción que usted tenga, así como una gigantesca cantidad de oaxaqueños tienen un familiar migrante, así también una enorme cantidad de oaxaqueños tenemos un familiar en el magisterio.
3: Así es.
2: No todos son maestros. Hay trabajadores de la educación. Hay personal de apoyo administrativo. Una larga lista de hombres y mujeres que tienen funciones en el sector educativo. Es un buen día. Uno para ejercitar, como decía, la memoria, el respeto, la gratitud para nuestros maestros, nuestras maestras, por ellos estamos aquí. Donde quiera que usted esté, le va bien, le va mal, usted pasó frente a un maestro, maestra, y si dejó una buena huella o un problema, a cada quien le va. Pero la inmensa mayoría creo que tenemos un rasgo de gratitud hacia nuestros maestros. No solo nos hicieron a leer, también nos hicieron a entender, a razonar, y no solamente es matemáticas, español, hay una larga hilera de saberes, desde cuando le enseñaron a usted por primera vez el zapateado en un baile folclórico, en alguna fiesta de la escuela, el Día de las Madres o la graduación. En algunas escuelas le enseñaron a los niños también el valor que tiene el esfuerzo y cómo esperar este milagro de la naturaleza al sembrar, regar, cuidar, limpiar una milpa. Pero también hay quienes desde las aulas enseñaron los primeros pasos a la ciencia, el conocimiento, los misterios de la ciencia y cómo se van revelando. Por eso hay jóvenes, hombres y mujeres que desde el nivel medio superior trascendieron y encontraron la pasión de su vida en las ciencias exactas, en la mecatrónica, en cualquier otra disciplina, porque hubo alguien que los impulsó. Tal vez fue su casa, tal vez fueron sus maestros, pero siempre había alguien que los respaldara en la docencia. Cada historia, cada familia tiene una relación buena, mala, regular, intrascendente con los maestros y sus maestras o con el sector educativo. En términos generales, la dirigencia política, no el magisterio, la dirigencia política parece que se ha empeñado en ir desgastando la imagen del magisterio, al llamarlos y sentarlos en las calles, el agraviar y hacerles creer que de veras nunca va a pasar nada, no vas a perder tu trabajo, no vas a perder el salario, no te van a detener, si te detienen volvemos a bloquear y te liberan. Esta práctica ha ido diluyendo la imagen del magisterio en un estado dolido, golpeado, humillado y además ignorado y además ignorante. Hay mucho, pero mucho de qué hablar por la función docente y también de todo lo que se mueve alrededor. La economía que genera el sector educativo. ¿Sabe usted cuántas decenas de miles de millones de pesos se mueven en la venta de útiles escolares, uniformes, zapatos, calcetas, alimentos, lo que se vaya requiriendo para el sector educativo en el nivel que sea? Son miles de millones de pesos. No solamente en salarios, no solo en prestaciones para el magisterio, lo que implica la movilidad cuando se toma el taxi, el camión, la bicicleta, la moto, cuando llegan y salen, la compra de los alimentos, todo eso impacta en la vida de la entidad, en la vida económica, social y política. Y algunos la quieren reducir solo al... no más a lo que poquito que ven, entienden o razonan. Es mucho más amplio y hay una sociedad mucho más compleja que se queda callada, que se queda pasiva, que no reclama, que no exige, que se conforman con lo que le dan, que el pleito es con uno y le cobran al otro, y todo se reduce a que el gobierno haga algo. Mire cómo le fue a Ulises y a cómo le fue al Estado. Y mire cómo le fue a la entidad cuando otro gobierno les entregó el poder absoluto, nomás para tenerlos quietos. Y mire todo lo que ha pasado en 30 y tantos años, casi 40 años. Por una sociedad indolente, desorganizada, frívola, comodina. Total, ahí viene un guango, ahí vendrá otro ya, para que le vayan a gritar, que el gobierno haga algo. Y todo lo que le acabo de decir de la importancia que tiene el sector educativo se reduce a que el gobierno haga algo.
0: El magisterio oaxaqueño con la dirigencia ha destacado más las movilizaciones, las protestas, esas cosas, en lugar de destacar también esta tarea tan importante que hacen los maestros. Hace unos momentos decíamos, en lo personal yo recuerdo con mucha gratitud a mis maestros. Muchos ya fallecieron, pero hicieron una labor muy, muy importante, porque no solamente es a veces en la educación, sino el acercamiento y el contacto directo con los alumnos, y que te orientan a solucionar problemas que hay a veces en casa. Y eso es sumamente importante.
2: Bueno, váyalo revisando. Mientras tanto, mañanitas de nueva cuenta, licenciado Jorge. Y a partir de este momento, el tiempo que usted considere, podemos abrir los micrófonos para que usted salude a sus maestros, a sus maestras. Esta bendición de encontrarlos, verlos, tenerlos cerca. Hay unos que son maestros para toda la vida. Y lo recuerdan y tal vez mantienen contacto, y más allá de la relación alumno-maestro, se fortalece una amistad al paso de los años. Usted quiere saludar a alguien, el teléfono está a sus órdenes a partir de este momento.

0: particularmente para la profesora Alba Mayra Avendaño Sánchez, para Juanita Mendoza, para Yadira Elías, para Mendoza también, pero para todas y todos los maestros que usted conozca, felicidades, abrazo, apapacho, gratitud no solamente por lo que hacen en la escuela, sino por lo que hacen con su familia también, que eso también cuenta y cuenta mucho.
1: Así es, y le mandamos un fuerte abrazo al profesor Enrique Cerero y a todo su equipo, compañeros que han sido un ejemplo en el trabajo positivo hacia los alumnos.
0: Saludos y gratitud también a los maestros de educación media, de media superior, superior, maestros que pues, también se ganan a pulso el respeto, el reconocimiento de sus alumnos. A veces ya hay confrontación, más cuando están ya en posgrado, ya viene el debate serio, muy, muy en serio, en escuelas públicas y privadas. Incluso los maestros que están en escuelas privadas, pues, saben que no es que normal. Dejaron el sector educativo por muchas cosas y se dedicaron a la docencia en el sector privado, y también son maestros, también son dignos, y también les enviamos nuestra gratitud y reconocimiento.
1: Saludamos con mucho gusto también al profesor Arturo Sánchez Martínez, al profesor... Sí, claro, muchas gracias. Saludos, nos dicen, nos piden saludos para todo el personal de la Escuela Primaria Benito Juárez. Claro, lo hacemos con mucho gusto. De la mañana con 55 minutos, 7:55, nos vamos a la pausa y regresamos.
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0: 8 de la mañana con un minuto, señoras y señores, 8 de la mañana con un minuto. Bienvenidos, bienvenidas, gracias por acompañarnos a través de la sintonía correcta de la radio. Les saludamos en la señal del noticiero y nos ponemos a disposición de usted como todos los días en la señal, en la frecuencia informativa. Transmitimos desde la Mejor FM 101.7 de frecuencia modulada y también a través de Estéreo Huatulco 103.1 de frecuencia modulada. Bienvenidos y bienvenidas. Gracias, pero muchas, muchas gracias por acompañarnos a través de esta señal. Esta mañana, como todos los días, procuramos también saludar a la audiencia que nos acompaña a través de las plataformas digitales. La señal del noticiero en las redes sociales. Estamos en Facebook y el canal de videos en YouTube, en las cuentas de Organización Radiofónica de Oaxaca. Y créame que nos daría mucho gusto que usted se integre, participe, colabore, que se sume, que tenga a la mano la transmisión del noticiero y, si le es posible, en el negocio, en la carnicería, en el restaurante, en la oficina, en el consultorio, en el taller, en su casa, donde quiera que se le ocurra, puede conectar la transmisión del noticiero, la conexión de su teléfono a la pantalla y o de la tablet, de la computadora, directamente a la pantalla, y usted tiene ya el servicio informativo desplegado. Y nos daría mucho gusto, mucho, mucho gusto que usted nos ayude a compartirlo también con sus familiares. Asómese a la transmisión. Es en las cuentas de Organización Radiofónica de Oaxaca, en Facebook y en el canal de videos en YouTube, en donde permanecemos siempre a sus órdenes. Bueno, perdón usted, la información de esta jornada. En la Universidad Autónoma Benito Juárez de Oaxaca parece que van por una negociación de alto nivel y Enrique Martínez, junto con un grupo de jóvenes y otros catedráticos y algunos catedráticos, tienen sitiado el complejo de Ciudad Universitaria. Quieren tomar las instalaciones y ha dicho Enrique Martínez que de ahí no se mueve hasta que se anule la elección. No le gustaron los resultados. Mientras tanto, en la entidad ayer se inauguraron algunos de estos que le han llamado senderos seguros. Fue en el caso de Jojocotlán y en la zona norte de la ciudad de Oaxaca. El presidente municipal de la ciudad de Oaxaca, Ray Chagoya, anuncia también una jornada de actividades con motivo del aniversario de la fundación del barrio de Xochimilco. También tenemos información. La presidenta de la República señala que van a invertir 12 mil millones de pesos para evitar inundaciones. ¿En dónde? Aquí le comentamos. Espero que nos dé tiempo. Queremos buscar a la autoridad porque hoy se vencen 2-3 plazos. Uno, el del magisterio, su movilización. Dos, inicia la temporada de ciclones y huracanes, justo hoy este día. Y tres, parece que habrá una prórroga para facilitar que taxis, camionetas de pasajeros que entran todos al centro de la ciudad, vayan encontrando un lugar distinto. De esto le estaremos dando detalles más adelante. Entonces, le pedimos que se quede con nosotros. Acompáñenos. Ocho de la mañana con 5 minutos, 8:05. En la teoría, después de la elección del rector, en estos días, en estas horas, debería estar recorriendo escuelas y facultades para ratificar los compromisos y en el nombramiento de áreas, direcciones, jefaturas, oficinas de la Universidad Autónoma Benito Juárez de Oaxaca. Farid Acevedo, el rector electo, que rindió protesta, pues tiene claro que debe conformar un equipo de trabajo. Y es imperativo, hay muchas tareas, pero muchas tareas pendientes en la universidad que merecen agilidad. La tramitación de los títulos, las cédulas de las de la universidad, los trámites de los estudiantes que van de un nivel a otro, los intercambios académicos, en fin, hay una cantidad enorme de tareas que no pueden detenerse en la universidad. en las puertas de Ciudad Universitaria. Llegó Enrique Martínez, se plantó ayer y dijo que de ahí no se mueve hasta que no se anule la elección. Dentro y fuera hay grupos de personas. Los de afuera señalan que son porros y que están armados. Los de adentro señalan que Enrique Martínez quería tomar Ciudad Universitaria y nomás se le adelantaron. Y mientras esto ocurre, hay pendientes que no se resuelven. Vamos por partes y déjeme decirle con el reporte de mi compañero Virgilio Luis las condiciones que privan en el exterior, que privaron ayer en la mañana, en el exterior de Ciudad Universitaria.
1: Buenos días, auditores de Euroradio. Ya nos encontramos en la avenida Universidad, frente a la Universidad Autónoma Benito Juárez de Oaxaca, donde en estos momentos se encuentra presencia por un gran número de simpatizantes, maestros, alumnos que simpatizaban con Enrique Martínez. Mantiene presencia afuera de la explanada. Al interior ya se encuentran tomadas las instalaciones por otro grupo de que se identifican como de Farid, el nuevo rector de la Universidad Autónoma Benito Juárez de Oaxaca, la cual pues solamente se mantiene estos intercambio de palabras entre ambos bandos, ya que este grupo ya desde a temprana hora comenzó a tomar y a cerrar todos los accesos de las instalaciones para poder entrar a Ciudad Universitaria, la cual pues este grupo que se encuentra acá afuera no pudo lograr su objetivo debido a que pues se levantó el otro grupo que pues fue quien tomó por completo a Ciudad Universitaria y bloqueando todos los accesos. Se tiene hasta estos momentos una situación pues medio tensa debido a que enfrente de Ciudad Universitaria sobre Avenida Universidad se encuentra aproximadamente 6 patrullas de la Policía Estatal, quienes pues se encuentran realizando recorridos de prevención, esto para evitar que ambos grupos tengan este choque o tengan o algún enfrentamiento entre ellos.
2: Yo estaba dentro de tu clase.
1: Es la información que les tenemos esta mañana.
0: Afuera del recinto, de los recintos universitarios, en Ciudad Universitaria estuvo Enrique Martínez y entre otras cosas mencionó que había gente armada y que le parece raro que hayan aparecido muchos votos en la Facultad de Derecho. Esto es parte de lo que dijo el ex candidato a rector.
3: No está tomada por nosotros, quiero explicarles también eso para que no se malentienda. Nosotros llegamos por la mañana para dialogar y nos encontramos que había porros armados del mercado de abastos, de Huacol, que no son universitarios. Ellos cerraron todas las puertas y pusieron los candados, como ustedes ven. Nosotros no hicimos absolutamente nada de eso. Creo que somos catedráticos y alumnos universitarios. Todos los que usted ve son porros armados que sacaron inmediatamente sus pistolas y que sus armas largas que tienen también acá adentro. Entonces, creo que los universitarios somos mujeres y hombres dignos y que estamos aquí por el fraude electoral. No es posible que vamos ganando por 1.800 votos, se reservan lo de derecho y la verdad que resulta que el derecho nos gana por 3.000 votos. Independientemente de eso, con todo el poder del Estado y todo el dinero de las factureras, pues no pudieron, pensaron que nos iban a ganar por 20.000 votos y no fue así. Creo que la dignidad de los universitarios en defensa de la autonomía y la UAP por no estar en venta sigue latente. Y este fraude electoral tiene dos vías totalmente pacíficas. Una que es
0: yo no sé qué diga la ley electoral de los universitarios. No sé si sea muy complejo llamar a los candidatos y volver a contar cada uno de los votos de la Facultad de Derecho. si la duda es ahí, pues no lo sé. Lo que sí le comparto a ustedes es que hay muchas tareas pendientes, pero mucho, mucho pendiente, como para que pretendan detener la vida de los universitarios. Las funciones, las tareas, los trabajos, la enseñanza y los proyectos que debe tener la universidad. ¿Cerrar el complejo de ciudad administrativa resuelve algo? Mientras tanto, Farideh Acevedo, en entrevista al término de la, después de que rindió protesta, mencionó algunos de los temas que considero son de interés público. Por ejemplo, escuche usted.
4: Primero, reconocer a toda la comunidad universitaria el ejercicio de participación, porque pues no tengo todavía con exactitud el porcentaje, pero fue más del 60-70% de participación. Y obviamente yo creo que después de 10 años que no se había elegido rector mediante esta vía que establece nuestra ley orgánica, creo que es muy importante que los universitarios salieron hoy a votar, confiaron en el proceso y que sobre todo lo hicieron de manera libre y que ellos eligen quién los va a representar durante los próximos 4 años. Entonces, un reconocimiento a todos ellos y a todas ellas, porque son universitarios y universitarias pues muy responsables por cumplir con esta obligación de elegir al rector por el voto libre, directo y secreto.
5: ¿Fue una jornada tranquila?
4: Sí, desde luego, creo que ustedes lo constataron. Fue una jornada en donde todos los candidatos estuvimos a la altura, se estuvieron desarrollando las actividades normales en nuestra universidad y los compañeros y compañeras universitarios pudieron ir a votar sin mayor problema.
5: ¿Cuál es su mensaje?
4: Pues está todavía completándose, pero ya los resultados de las actas que nosotros tenemos pues ya nos dan una tendencia de más de
6: 4%. ¿Qué llamado le
4: hacen? Porque ya no, ya las los votos que faltan ya no rebasan los 200 votos.
5: ¿El mensaje para los otros candidatos cuál sería?
4: Pues que nos sumemos a trabajar. Yo creo que la contienda ya se acabó. Hoy los universitarios decidieron que nos va a representar los próximos 4 años y es importante que ellos también se sumen al proyecto, porque pues en la universidad caemos todos y ellos también son parte de la universidad. Esta es una contienda. Una vez que se termina, pues todos deberemos regresar a trabajar y a fortalecer nuestra universidad.
6: ¿Trasciende ya la toma de rectoría? ¿Cuál sería el primer reto de usted en este sentido?
4: No tendría por qué. Yo creo que los cómputos ahí están. No creo que ellos quieran elegir ese camino para poder de alguna forma integrarse a este proyecto. Eso sería responsabilidad de ellos. Pues primero llamar a todos los compañeros a la unidad, empezar a trabajar con cada uno de ellos, empezar a hacer los cambios que se tienen que hacer en los diferentes espacios que representan a nuestra universidad y ponernos a trabajar.
7: ¿El proceso de entrega de recepción?
4: ¿Perdón?
0: Pues es parte de lo que señala Farideh Acevedo. Hay un tema que me parece que es de relevancia muy, muy importante. En la Facultad de Derecho, la Facultad de Medicina, Farideh Acevedo señaló que haría gestiones. Creo que llevaría un buen rumbo. No lo diría si no tuviera alguna idea, algún conocimiento previo, pero la intención es que el hospital civil, como está ahora, una vez que se construya el hospital civil en la zona de San Bartolo Coyotepec, ahí donde estará el hospital del ISSSTE, el hospital del Seguro y un nuevo hospital civil, lo que queda del Aurelio Valdivieso pudiera convertirse en un hospital universitario, en donde las alumnas, los alumnos, los maestros, los investigadores tengan un espacio para el desarrollo no solamente de prácticas clínicas, atención y vinculación con la sociedad y además, dato relevante, me parece, con el financiamiento de las instituciones federales y estatales, la universidad pueda cumplir también con las tareas de investigación. El hospital universitario como el que tienen otras entidades de la República Mexicana, de prestigio, de nivel, y no que los tengan arrumbados en cuartuchos ahí como si no fuera trascendente su trabajo. Me parece que es una buena tarea. Y estar desgastando a la comunidad universitaria en estos pleitillos políticos no parece la mejor idea. Son las 8 de la mañana con 16 minutos. Déjenos hacer pausa, regresamos.
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0: Son las 8 de la mañana con 21 minutos. 8 de la mañana con 21 minutos. Este día inicia estadísticamente la temporada de ciclones y huracanes. ¿Qué significa eso de estadísticamente? Nos han explicado los meteorólogos que es una fecha, punto de partida, pero no necesariamente significa que hoy ya viene el primer ciclón. Tenemos ahorita, justo ahora, sobre la ciudad de Oaxaca, un cielo bastante, bastante limpio, es decir, sin nubosidad, bastante despejado y con suficiente radiación solar. Y se prevé que sea una temporada, si me permite la expresión, atípica. Empieza con expectativas de mucha lluvia, pero que podría incrementarse una vez que se fortalezca el fenómeno del Niño, que eleva las temperaturas de los océanos y provoca una mayor cantidad de perturbaciones atmosféricas. Para tener conocimiento de esto, para entender un poco más, permíteme saludar en línea telefónica al ingeniero Cuthberto Ruiz Jarquín. Eres meteorólogo, es el jefe de gestión de riesgos en la Coordinación Estatal de Protección Civil, y le agradezco que tome la llamada. Ingeniero, ¿cómo está? Buenos días.
1: Buenos días, Humberto. Como siempre, es un gusto saludarte, a tus órdenes.
0: Gracias por tomar la llamada. ¿Qué depara esta temporada de ciclones y huracanes que comienza justo hoy en esta parte del hemisferio?
1: Pues fíjate que al principio de tu comentario lo precisas muy bien. Es una situación protocolaria. Hay un protocolo, inclusive a nivel internacional, entre los servicios meteorológicos nacionales. El 15 de mayo inicia la temporada de lluvias y ciclones tropicales. Son convenios internacionales porque es un protocolo, porque a partir de hoy los océanos empiezan a calentar y es el alimento para que los ciclones tropicales pudieran formarse, tanto en el Pacífico como en el Atlántico. Sin embargo, esto no quiere decir que, como ha sucedido en otros años, que antes del 15 de mayo pudiera formarse un ciclón tropical. Posteriormente a la fecha, como va a ser el caso de este año. Este año se esperan alrededor de 18 a 21 ciclones tropicales para el Océano Pacífico, que es el que nos interesa más, y de 11 a 13 ciclones tropicales para el Atlántico. Dentro de ellos hay tormentas tropicales, hay huracanes, desde luego desconozco por qué no incluyen a las depresiones tropicales, pero bueno, es tema de Servicio Meteorológico Nacional. Pero como bien lo comentabas, es una temporada muy activa para el caso del Océano Pacífico, porque se pronostica la formación o la intensificación del fenómeno llamado del Niño. ¿Por qué? Porque es un forzante externo para que la actividad de ciclones tropicales se pudiera incrementar, y no solo incrementar, sino pudieran formarse huracanes de gran intensidad, como sucedió en el 2023 con Otis, 2024 con John y 2025 con Eric. Nos ha dejado lecturas importantes, que no solo la Tierra se está calentando, sino también los océanos. Y el fenómeno del Niño es un fenómeno de variabilidad climática que influye en la formación de ciclones tropicales. Pero hay que precisar que no solo el fenómeno del Niño es un forzante para la intensificación o formación de ciclones tropicales. Hay otros fenómenos en la atmósfera, como es la corriente en chorro, la oscilación Madden-Julian, el polvo de Sahara, que está todo invadido en este momento, la parte del Caribe, las ondas tropicales que pueden intensificarse y que el 90% cuando transitan por el Golfo de Tehuantepec se forman ciclones tropicales. Aquí lo importante es estar preparados para cualquier fenómeno hidrometeorológico que se pueda presentar a partir de hoy. Recordarás que el año pasado, a mediados de junio, una simple baja presión, no fue una depresión, no fue una tormenta, no fue un huracán, pues causó un desastre allá en la Mixteca Potosina, Hidalguense y Veracruzana, con las afectaciones que todos ya conocemos. Entonces, aquí lo importante es estar preparado para cualquier escenario o cualquier fenómeno hidrometeorológico que pudiera presentarse durante esta temporada, que para los que religiosamente lo ven, pues inicia con San Isidro Labrador y terminará con San Francisco de Asís. Amigo Humberto.
0: Otros años esta temporada, por lo que usted nos comenta.
1: No te escuché, perdón.
0: Sí, no, le preguntaba que se prevé entonces que sea una jornada mucho más activa que la de otros años.
1: Sí, vamos a estar por arriba de la media en el caso del Océano Pacífico. La media es de 15 ciclones tropicales, se están presentando entre 18 a 21, y para el caso del Océano Atlántico, entre 11 a 13, la media ahí es de 14. Regularmente, cuando hay fenómeno del Niño, que no podemos precisar con qué intensidad, que se va a presentar, sí, lo que no podemos precisar con qué intensidad, si va a ser fuerte o muy fuerte. Eso que han anunciado en las redes, que viene un fenómeno del Niño intenso, un Niño Godzilla, eso es mentira. Tan solo hay un 10% para que pudiera presentarse un fenómeno del Niño muy fuerte o extremo. Hay probabilidades entre 60-70% que se presente el fenómeno del Niño. ¿Con qué intensidad? Eso no lo podemos decir, precisar cuándo y en qué momento. Pues eso los climatólogos lo tienen que decidir, porque es un fenómeno de origen climatológico, no es un fenómeno de cambio climático o de otro tipo de fenómeno meteorológico. Aquí lo importante es que cuando hay fenómeno del Niño, la actividad de ciclones tropicales en el Océano Pacífico aumenta, aumenta su intensidad y aumenta su frecuencia. Y en el caso del Atlántico disminuye, pero en el caso del Atlántico también recordarás que el año pasado se pronosticaron entre 15 a 20 ciclones tropicales, primera vez en la historia que no impactó un ciclón tropical en Estados Unidos. Nunca en la historia se había presentado, pero con uno fue suficiente para que devastara Jamaica, Haití, las Bermudas, que fue uno de los huracanes más intensos que se han presentado en la historia, que fue Melissa, que inclusive un avión cazahuracanes del Centro Nacional de Estados Unidos tuvo que abortar un vuelo por la gran intensidad de los vientos, que alcanzaron, según ellos, hasta los 400 kilómetros por hora. Aquí lo importante es, la numeralia no es tan importante. Con uno es suficiente que nos impacte para que nos pueda causar desastres, como fue el caso de Eric el año pasado, que Eric fue el huracán con mayor duración en la temporada 2025. Tuvimos 270 horas de ciclón tropical o de huracán en el Pacífico. Fue el huracán de mayor duración. Desde luego, aquí lo importante es prepararnos inclusive para una tormenta local. En la ciudad de Oaxaca hemos tenido tormentas locales ya muy intensas y no han sido producto de la formación de huracanes o de ciclones tropicales. Una simple tormenta nos puede causar un desastre. Inclusive, recordarás el año pasado, una baja profunda ahí, pues afectó con 350 milímetros Costa Rica. Eric trajo una lámina de lluvia de 100 milímetros en la zona de impacto. Y en cambio, en el Istmo llovieron 350 milímetros. ¿Qué podemos concluir de esto? Que siempre nos encaminamos en la zona de impacto, nos enfocamos en la zona de impacto. Pero el huracán no es un punto en un mapa, tiene ojo, tiene murallas, y las bandas ciclónicas inclusive se extienden en ocasiones hasta de 500 kilómetros. Una de las bandas nubosas de Eric estaba impactando en el Istmo mientras nosotros estábamos en el centro del huracán de Eric el año pasado. Aquí lo importante es prepararse para cualquier escenario, pero tiene que ser el peor en esta temporada 2026.
0: Tendríamos que prepararnos para el peor escenario, es lo que usted nos acaba de mencionar.
1: Sí, por ejemplo...
0: No porque tenga que suceder, sino para que podamos tener mejores probabilidades de sortearlo y enfrentarlo, ¿no?
1: Claro, si nosotros estamos sacando una alerta que va a haber un huracán categoría 1, pues vámonos preparando para el 2. Si no sucede, pues ya nos preparamos. Si nos estamos preparando para una tormenta tropical, pues vámonos preparando para un huracán. La protección civil es una política pública que tiene que ir de abajo hacia arriba, y los presidentes municipales tienen que hacer sus consejos municipales de protección civil. En este momento el señor gobernador, nuestro coordinador, el secretario de gobierno están instalando el consejo regional en Guajuapan de León. De esa misma forma, el consejo regional, de esa misma forma tienen que hacerlo los presidentes municipales. Pero no solo instalarlos, sino que tienen que ser en sesión permanente. Nosotros los 365 días del año, de lo que resta del año, y así lo hacemos, vigilamos constantemente los fenómenos hidrometeorológicos. Las alertas preventivas que nosotros sacamos tienen que tener una acción preventiva, porque si no, de nada sirve. Podemos hacer el mejor pronóstico, la mejor alerta, pero de nada sirve que si no se difunde, si las autoridades, que son los que conocen los riesgos, no hacen nada para tratar de minimizar el riesgo.
0: Ese es el tema. Pues ingeniero, si usted nos lo permite, vamos a mantener comunicación muy constante con usted para ir dándole voz, forma a estas alertas que se vayan emitiendo. No sé si ya se lo había dicho a usted públicamente, pero con su información, usted tuvo la gentileza de alertarme de la gravedad del impacto de un gigantesco huracán en Acapulco, Guerrero, y no sé si sea la dimensión, pero creo que pudimos, con su consejo, con su información, se salvaron vidas de reporteros, porque había algunos que no conocen la magnitud de un fenómeno de esta naturaleza y querían salir a grabar el paso de un huracán tan poderoso. Y al final de cuentas, con lo que usted nos informó, pude avisarle a mis compañeros de otros estados de la República Mexicana, nos fuimos bajo resguardo, y el impacto del huracán Otis, que devastó en gran medida Acapulco, que todavía no termina de recuperarse, fue una lección sumamente dura para todos. Y usted, fue usted el primero que me dijo, salte de ahí, vete de Acapulco, huye de ese lugar. Ya no era posible, pero se cumplieron todos los pronósticos que usted dio. Tenía que comentar.
1: Gracias por tu comentario, Humberto. Pues sí, para eso estamos. Las alertas tempranas son para salvar gente. Y tenemos que hacerlo diariamente, en cualquier momento y en cualquier situación.
0: Mantendremos comunicación, ingeniero. Gracias.
1: Buen día para todos.
0: También para usted. 8:33 8:33 Tenemos el material de mi compañero Osvaldo Abel Ramírez, de una vez. En Candelaria Losicha, por cierto, pues ya se están preparando para esto. Me dicen si lo ponemos aquí o lo pueden poner ustedes ahí e ilustrarlo. Ok. Y es material de mi compañero Osvaldo Abel de hoy, de esta mañana. Solo mencionarle, de verdad, el impacto del huracán Otis dejó una huella profunda en este país. Fue el impacto del huracán más poderoso en la historia de la República Mexicana, un huracán categoría 5. Pudimos narrar, transmitir, grabar el impacto de este meteoro, pero sobre todo evitar que mis compañeros, los de otros estados, pusieran en riesgo su vida. Había un compañero, me parece que era de Sonora, y le preguntábamos cuando estaba ya la lluvia fuerte, ya teníamos las primeras bandas o rachas del huracán, estábamos tratando de salir de un hotel para irnos al donde estábamos, al refugio, y le preguntábamos, oye, ¿habías visto una lluvia así? Güey, donde vivo nunca llueve. Es en el desierto, vivo en el desierto, cerca de Nogales, Sonora. Entonces, para él fue una experiencia inenarrable después. Escuchemos pues a mi compañero Osvaldo Abel Ramírez en Candelaria Losicha y en otras localidades se están preparando.
2: Este 15 de mayo ha iniciado en el Océano Pacífico de manera oficial la temporada de huracanes. Y ya las autoridades municipales del municipio de Candelaria Losicha se están preparando para esta temporada de lluvias. Al respecto, Óscar García Enrique, regidor de Protección Civil de Candelaria Losicha, señaló que junto con su equipo de trabajo participó en una capacitación y asesoría en Santa Cruz, Huatulco, organizada por el personal de la Coordinación Estatal de Protección Civil y Gestión de Riesgo. El regidor de Protección Civil Municipal de Candelaria Losicha señaló que la capacitación incluyó diversas actividades prácticas y teóricas diseñadas para mejorar la preparación y la respuesta ante situaciones de emergencia. Los asistentes aprendieron sobre la gestión de riesgos, la planificación de evacuaciones y la implementación de medidas preventivas para mitigar los efectos de las lluvias intensas y de huracanes que logren tocar este municipio de Candelaria. El regidor García Enríquez destacó la importancia de estas capacitaciones para garantizar la seguridad de la población. Señaló, es fundamental que estén preparados para actuar con rapidez y eficacia, protegiendo la vida y los bienes de los ciudadanos. También enfatizó la necesidad de trabajar en conjunto con las autoridades estatales y regionales para fortalecer capacidades locales. Al finalizar la capacitación se establecieron compromisos para continuar con la formación continua del personal y para promover la cultura de la prevención entre los propios habitantes de Candelaria, Loxichán. Informó desde La Voz del Ángel, Osvaldo Abel Ramírez.
0: 8:36 8:36 Usted está informado, informada, enterado, enterada. Y así como en caso de prevención de sismos, tenemos que ir activando protocolos para la atención en caso de tormentas tropicales, ciclones y huracanes. Vale la pena que lo vayamos ejercitando. Oiga, antes de ir a la pausa, mañanitas del otro lado de la cabina, por favor, para saludar a la audiencia, petición directa de nuestro auditorio, y lo hacemos con mucho, pero con mucho gusto. Buenos días, podrían poner mañanitas para la señora Isidra Méndez Ruiz. Está cumpliendo años en San Antonio de la Cal, por favor, muchas gracias, pero con todo gusto. Doña Isidra, doña Chida, qué gustazo poder saludarle. Que tenga un año venturoso, una fiesta sabrosa y que no le llueva mucho en la tarde. Digo, si es que van a hacer algo y si llueve, pues hay que ir a zapatear, hombre, de todos modos. Felicidades, doña Isidra Méndez Ruiz, allá en San Antonio de la Cal. Todas las flores. Saludos para el profesor Gildardo López Calderón, profesor de los de antes, de los buenos. Saludos, profesor. Abrazo, reconocimiento, gratitud también para usted. Buenos días, podría mandar saludos a los maestros Alba Nidia Ortiz Ruiz y a la maestra Ada Zuleima Ortiz Ruiz, pues desde Santa María Jalapa del Marqués, con todo cariño, y de paso al profesor, amigo, expresidente municipal Enoc González, a quien le mando mi gratitud, reconocimiento, le reitero mi amistad, allá en Jalapa del Marqués, profesor Enoc González, y a todo el componente de Jalapa del Marqués, a las maestras y maestros, a todos, a todas, felicidades. Llamado también del auditorio, buenos días, felicitar a los maestros Alba Nidia, Alba Nidia Ortiz Ruiz y a la maestra Ada Zuleima Ortiz Ruiz. Con mucho gusto. Déjenos hacer pausa, regresamos.

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2: Ahora 8:47. Saludos del auditorio. Excelente noticiero. Gracias. Saludos, felicitaciones también a usted. A declamar, nos dice el auditorio. Quiero compartir una poesía de mi padre, que en paz descanse. Aishid Fasil. Sí, mándalo, por favor, si es tan amable. Felicidades a los profesores de la sección 22, con mucho gusto. Mañanitas, por favor. Felicitaciones a los profesores de la sección 22, claro que sí. Por favor, felicitar al maestro Norberto Manuel, con todo gusto, muchas gracias. A los verdaderos profesores, yo tengo algunos rechazos a los parásitos, gracias. Buenos días, una información de los taxis foráneos que van a Rasola y Jojo, si entraron o no, llegarán al crucero. Parece que hay una prórroga, lo vamos a confirmar más adelante. En la transmisión de plataforma de redes sociales, nos comenta el auditorio en Facebook también que me instruye, se lo agradezco mucho, que no se debe decir maestros, que maestros son los que tienen maestría. Sí, lo tengo claro. ¿Cómo le explico? Leo los comentarios que nos hace llegar el auditorio. Sí, lo tengo claro. Hay algunos que sin el grado de maestría son también quienes son maestros de vida. No podemos darles otra connotación. Comentarios del auditorio también. Saludos a mi padrino José Luis Monroy, quien trabajó durante muchos años en varios lugares de Oaxaca y que actualmente, aunque retirado, siempre nos ayuda con sus enseñanzas. Saludos a don José Luis Monroy.
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2: Abrazote para usted, profesor, muchas gracias. Felicitaciones para dos grandes maestros, hasta el antiguo Llano Grande, Santiago Llano Grande, a la maestra Heredia y al profesor, a la maestra Heredia y al profesor Jaime. Sería doble por su nieto. Hoy también están de manteles largos. Y también al niño Alejandro. Felicidades a todos. Aquí están las mañanitas para ustedes.
3: Felicidades.
2: A las maestras y maestros de la región de la costa, en Valles de Huatulco, en todas las localidades de la región, donde quiera que nos escuche, también. Muchas gracias por acompañarnos. Y son algunos de los comentarios que recibimos de la audiencia. A continuación, si usted me lo permite, déjeme compartir, es mi compañero Gerardo Cruz, nota número N03, dirigentes de Morena anuncian una jornada para promover, dicen ellos, la defensa de la soberanía del país. Gerardo Cruz.
4: El secretario de Organización del Comité Ejecutivo Estatal del Partido Movimiento Regeneración Nacional en Oaxaca, Alex Villegas, informó que este fin de semana diversos militantes de ese instituto político respaldarán al Comité Ejecutivo Nacional que encabeza Ariadna Montiel y a la presidenta Claudia Sheinbaum Pardo en diversas plazas públicas donde se efectuarán asambleas informativas para defender la soberanía de México. Indicó que ese instituto político respalda a la mandataria federal y exige un juicio político hacia la gobernadora de Chihuahua, Maru Campos, por permitir la entrada de elementos de la CIA de los Estados Unidos al país sin los protocolos correspondientes, violentando la soberanía nacional.
5: Esta acción se enmarca en una acción entre que la gobernadora Maru Campos en su estado tenía a 50 elementos estatales operando con inteligencia extranjera. Vamos a tener sedes en todo el estado. En el caso del Distrito 3, que corresponde a Huajuapan de León, vamos a tener este fin de semana una asamblea en Culiacán de Guerrero, Sachila, la Ciénaga de Cimatlán, Asunción, Cuyatepeji, y vamos a tener también en Santiago Chazumba, y cada fin de semana vamos a tener asambleas diferentes en cada uno de los municipios del distrito.
4: El secretario de Organización de Morena manifestó que, bajo esa premisa, ese instituto político respalda de manera total a la presidenta Claudia Sheinbaum Pardo y no permitirá se violente la soberanía nacional. Por otra parte, manifestó que, con respecto a la campaña existente en contra de el hoy gobernador con licencia Rubén Rocha Moya y 9 funcionarios más emanados del partido Morena por parte de la oposición, ese partido no respalda las acciones hacia el hoy gobernador con licencia Rubén Rocha Moya y exige la aplicación de la ley de manera transparente. Además, que esta situación se aplique de igual forma con la gobernadora del Partido Acción Nacional en Chihuahua, Maru Campos.
5: Morena y los gobiernos de la Cuarta Transformación, en general la Cuarta Transformación, no defienden a Rocha Moya. Eso es muy importante. Lo que se está defendiendo es que Rocha Moya pueda ser enjuiciado en México, porque esa es la primera pregunta que deberíamos de tener. ¿Dónde debe ser enjuiciado? ¿En México o en Estados Unidos? Y realmente la postura que tenemos es que pueda, independientemente de lo que dicten ahora sí que las investigaciones, él tiene que ser enjuiciado en México.
4: Finalmente, el secretario de Organización de Morena expresó que la defensa de la soberanía continuará en los próximos días en distintos puntos de Oaxaca y a nivel nacional. Desde la mejor 105.3 FM en Huajuapan de León, informó para Oro División Noticias Gerardo Cruz.
2: Es del tamaño bastante considerable esta manzana envenenada. Salir a las plazas a pedir la defensa de la soberanía porque Estados Unidos quiere enjuiciar a un hombre señalado como cómplice de narcotráfico. Es el gobernador de Sinaloa. Pero quieren que se enjuicie aquí. ¿Tiene alguna razón? Sí. Porque en Estados Unidos tienen una ventaja, que si declaran y amplían quiénes más son sus cómplices, disminuyen la o le dan un trato no tan preferencial, pero de algo le sirve. ¿Qué tienen que esconder Rocha Moya que no quieren que se sepa en Estados Unidos? ¿Por qué no lo entregan? Es que dicen que se tiene que enjuiciar en México. Nunca lo quisieron investigar. Había denuncias desde el primer día de su mandato, desde la campaña y el día de la elección, hubo denuncias en contra del gobernador de Sinaloa. Nunca quisieron investigarlo. Pero en Estados Unidos sí. Y ahora quieren que se enjuicie aquí. ¿Con qué pruebas? Y a eso le llaman defensa de la soberanía nacional. Que el México se levante para defender a un vato acusado de narcotráfico. La soberanía tiene otras implicaciones. Necesitamos soberanía energética, soberanía alimentaria, soberanía de ciencia y tecnología, que no tengamos que depender del extranjero, que no tengan otros que hacer los teléfonos inteligentes, porque no hay tecnología mexicana. Solo por preguntar. Bueno, cambiamos de tema y es mi compañera Patricia Briceño. En los límites de Oaxaca y Chiapas, técnicos forestales se preparan para combatir los incendios.
6: Combatientes y técnicos especializados de la Comisión Nacional Forestal, de la Comisión Nacional de Áreas Naturales Protegidas y de los gobiernos de Oaxaca y Chiapas, así como brigadistas de Cintalapa de Figueroa y San Miguel Chimalapa, liquidaron por completo el complejo de incendios forestales presentado en Río Frío, Santa María Chimalapa. La Comisión Nacional Forestal informó que el esfuerzo de los 28 combatientes y el personal técnico del equipo de manejo de incidentes Chiapas-Oaxaca permitió alcanzar el 100% de liquidación de las 4 conflagraciones activas del complejo debido a la estrategia táctica y a la presencia de lluvias ligeras. La permanencia de los combatientes en el sitio y las actividades previamente realizadas reforzaron la decisión de dar por liquidado el incendio en los 4 puntos activos, porque al encontrarse ahí pudieron percatarse de las condiciones del tiempo atmosférico favorables durante la noche por un periodo prolongado en precipitaciones debido al frente frío número 50 que prevalece en la zona. Además, Se organizó una reunión posterior al incidente con todo el staff técnico para hacer un recuento de las actividades desarrolladas durante todos los periodos del incidente y hacer una evaluación del equipo de manejo para analizar si se cumplieron los objetivos y los puntos por mejorar en futuras operaciones. En Oro Noticias, Patricia Briseño.
2: Las 8:57 minutos. Nuestro compañero Gerardo Cruz, desde la región de la Mixteca, nos informa también que la sección 22 ya, de hecho, ya cumplieron, ya están ahí en la zona poniente de la ciudad, pero de que marchan, ya casi lo están haciendo. Es la nota N04 de nuestro compañero Gerardo Cruz.
4: El secretario de Prensa y Propaganda de la sección 22, adherida a la Coordinadora Nacional de Trabajadores de la Educación, Luis Alberto López Pasos, informó que este viernes esa gremial realizará una marcha masiva en la capital oaxaqueña en el marco de la celebración del Día del Maestro para exigir a los gobiernos federal y estatal atención a sus demandas, como son la abrogación de la ley del ISSSTE de 2007 y de la reforma educativa. Indicó que posterior a la marcha, que llegará al Zócalo de la ciudad de Oaxaca, se instalará la Asamblea Estatal, donde el magisterio oaxaqueño definirá una propuesta para el inicio del paro indefinido de labores que será determinada en la Asamblea Nacional Representativa con todos los contingentes de la Coordinadora Nacional de Trabajadores de la Educación este sábado.
7: Esta política de improvisación que implementó la Secretaría de Educación Pública pues solo deja en evidencia para el gobierno federal pues pesan más los intereses económicos, comerciales, mediáticos y que las verdaderas necesidades de la educación pública, ¿no? No descartamos que haya sido una medida para frenar la movilización de la CENTE, sobre todo de la sección 22. Sin embargo, creo que una política de improvisación y no esperaron, creo, la reacción que hubo de varios sectores, iniciando con la sección 22. También algunas organizaciones de padres de familia a nivel nacional, algunos estados que incluso después de anunciarlo salieron a retractarse prácticamente, no esperaron, creo que esa reacción, por lo cual pues tuvieron que retroceder en esta decisión que ya habían tomado.
4: López Pasos expresó que ante la falta de respuestas a las demandas de los gobiernos federal y estatal relativas a la abrogación de la reforma educativa y la ley del ISSSTE de 2007, así como su pliego petitorio 2026, en la Asamblea Nacional Representativa definirán las acciones en el marco del Mundial de Fútbol.
7: El Mundial, los ojos del mundo estarán sobre México y es importante que se visibilice pues las necesidades que todavía tenemos en el sector educativo. Tenemos el tema de la abrogación de la ley del ISSSTE 2007, pero sin embargo también tenemos abrogación de la ley del ISSSTE 2007. El tema es la defensa de la seguridad social.
4: Finalmente, el vocero del magisterio oaxaqueño expresó que el revés que dio la Secretaría de Educación Pública al no adelantar la clausura del ciclo escolar 2025-2026 fue un tema político y de improvisación del gobierno de la presidenta Claudia Sheinbaum y del secretario de Educación Pública Mario Delgado Carrillo, quienes bajo ese argumento trataron de impedir la movilización de la sección 22 y la Coordinadora Nacional de Trabajadores de la Educación en el marco del Mundial de Fútbol.
8: Desde la mejor 105.3 FM en Huajuapan de León, informó para Oro División Noticias Gerardo Cruz.
2: Las 9:00 a.m. en la Sierra Mazateca, en San Juan Bautista, Cuicatlán, detuvieron a 2 elementos de la Agencia Estatal de Investigaciones porque aparentemente, es la primera versión que tenemos, habrían amenazado con sus armas de fuego a los clientes de un bar denominado El Cuarto de Milla. Los dos agentes aparentemente andaban malitos. Los mismos vecinos llamaron a la policía municipal sacaron sus armas, los elementos de la agencia, pero están detenidos. Déjeme revisar, buscar más versiones sobre este tema, pero sería complejo, hombre. Y claro, aguas, porque Jaciel Vázquez, el director de la agencia estatal, es duro, es rudo para estas cosas. No se anda con miramientos, sí, y con palabras chulitas. Si se confirma lo que le estoy diciendo, creo que no les va a ir nada bien a los elementos de la agencia estatal. Tienen un nivel muy alto, un estándar bastante raro, bueno, no raro, duro, para el comportamiento de los elementos. Claro. Y se investiga todo. Justo ahí, la agencia de investigaciones investigan también a los mismos elementos, y si les resulta,
9: cuidado,
2: se les va a poner pesado.
9: Hay normas que se tienen que respetar, desde luego. Sí.
2: Las 9:01, 9:01. Gracias por habernos acompañado. Le recuerdo que hay marcha de la sección 22, vienen de la zona poniente hacia el centro de la ciudad de Oaxaca, parten de la zona de Viguera y marchan
9: de Brenamiel.
2: Y marchan hacia el centro de la ciudad de Oaxaca. Así que tome sus precauciones, salga con tiempo, tome rutas paralelas, lo que usted considere. Y pues, la primera garita.
9: Así es. Nos escuchamos a las 12 del día. Hasta entonces.

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1: Las 9 de la mañana con 5 minutos. Buenos días, ¿cómo están? ¿Cómo están? Les saludamos con muchísimo gusto. Soy Tania Zabaleta, a través de la Mejor FM 101.7. Estás en el mejor programa de la radio, El Recreo. ¿Cómo están, Dani, Monse, Chispas? Buenos días.
2: ¿Qué tal? Buenos días. Es un gusto estar aquí.
3: Ahora sí, perdón. Primero tiene que abrir el micrófono, ¿verdad? De este lado.
1: Para que nos puedan escuchar.
3: Dani, ¿cómo estamos? Buenos días, Dani.
1: Ah, ¿qué tal? Buenos días. Sí, sí. ¿Cómo están, Dani, Monse? Buenos días. Saludamos a la audiencia de La Mejor FM 101.7 a través del Recreo. Buenos días, Oaxaca. Buenos días, Chispas, Oaxaca.
3: Oye, 515-5090 y a través también de WhatsApp, que ya empieza a llegar los mensajes, Monse.
4: Y es el 951-348-3016. Ya tenemos dos peticiones.
3: ¿En serio? Muy bien, para los profesores el día de hoy.
1: Ay, ay, ay. 15 de mayo. Felicidades a todos los profesores y profesoras que ejercen su trabajo con devoción, con entrega. Un abrazo de parte del equipo del Recreo y a la sociedad oaxaqueña. Tomen sus precauciones porque viene una marcha, me parece, de la celebración que ya escuché en el noticiero con Humberto Cruz y Félix García, para que usted se prevenga.
3: Excelente, las 9 ya con 8 minutos, 515-5090. ¿Qué tal? Buenos días, hola.
5: Buenos días, ¿cómo
3: Buenos estás? Días, mi buen tocayazo, ¿qué onda? ¿Cómo estás, carnal?
5: Al mil
3: y siempre con la buena chispa.
5: Vientos.
1: ¿Qué canción vas a querer esta mañana, amigo?
5: Es una guapachosa, pero no sé si se puede, la de Los Castigados de Bronco, para todos los profes.
1: Los Castigados de Bronco. Bueno, ¿y dónde nos escuchas?
5: Aquí en La Noria. Y saludos a esos profes que no trabajan, ¿eh? Que quiero marcar todo nada más.
1: Yo creo que como en todas las profesiones hay de todo, ¿no?
5: Hay de todo, exacto.
1: Hay de todo en el arca. Pues un abrazo a los que sí y a los que no, invitarlos a que le echen más power al trabajo.
3: Acá lo motivamos, no te preocupes.
1: Bueno, le mandamos un abrazo, gracias por estarnos escuchando.
5: Feliz buen día.
1: Gracias.
3: Muchísimas gracias. Las 9 con 9 minutos, mensajes que tengamos. Y una vez, Monse, por favor, Monse.
4: Nos dicen saludos para este viernes pachanguero, ya les subí a la radio. Me pueden complacer con la canción Acabo de cobrar, de Capi Pérez.
1: Gracias. Ah, es que es quincena.
3: Es quincena también, ¿no?
1: Todos con las manos así como si aquí el billetón.
3: Oye, dice, cuando da comezón de ese lado es para que vas a...
1: ¿La mano derecha o la mano izquierda? ¿El pie?
3: De para
1: o
3: que como, tus deudas, ¿no? Izquierda, porque vas a recibir
1: el cachete o con los que...
3: ¡Viene Bronco, Los Castigaditos!

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6: 9 de la mañana con 17 minutos, 9 con 17. Para que estés al pendiente de las marchas que se están suscitando hoy, te compartimos el reporte vial del sitio de taxis 5 de febrero.
7: Buenos días, auditorio, amigos del recreo. Chispa, a continuación el reporte vial para que no se le haga tarde. Siguen las obras en 20 de noviembre desde Mina hasta Independencia, por eso hay tráfico por la zona. En el Parque del Amor, ya sea saliendo del Parque Primavera o por Santa Anita, ya también presenta tráfico abundante. En Camino Nacional, desde Hornos hasta la calle de Calicanto, cerrado por obras de pavimentación y eso provoca tráfico por la zona. Y sigue cerrada la calle de Las Casas por puestos del mercado de abastos y eso provoca tráfico también por la zona. Tráfico favorable en la colonia Reforma, Dalias, Belisario Domínguez, Palmeras, Amapola, Zapata, Carranza y Violetas. Deseándole también un feliz día a los queridos maestros. Eso es todo por el momento. Estamos para servirles. Si necesita un taxi, contáctenos en Facebook como Sitio 5 de Febrero, Oaxaca. O mándenos un mensaje por WhatsApp al 951-308-7251. Sitio 5 de Febrero, seguro te llevamos. Su amigo y servidor, Adrián Sergio Pacheco, de la unidad 803, deseándoles que pase feliz día. Y siga con el recreo, el mejor programa de la radio.
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0: tumbao y tiene tumbao. Baila mi cumbia, Junior Clan, en esta mañana. Viernes pachanguero, tusis.
1: La estamos pasando muy bien en este cierre de semana. Qué rápido se nos está yendo mayo. Pero hoy, 15, queremos felicitar enormemente a todas las personas que están cumpliendo años. Y muchos o poquitos, como sea, pero les mandamos un abrazo. En especial quiero felicitar a mi abuelita María de la Luz, que está cumpliendo ya hoy 90 años. Le mando un abrazo muy grande. Es la mamá de mi mamá.
0: Oye, ¿por dónde se encuentra? ¿Por el centro de Zapopan?
1: En la colonia Morelos.
0: Muy bien, saludos, felicidades.
1: Un abrazote hasta allá, mi abuelita. Y a todas las abuelitas que también hoy están cumpliendo años, muchas, muchas felicidades. Aquí las mañanitas.
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1: Continuamos escuchando El Recreo. Gracias por estarnos sintonizando en esta mañana. Fíjense que vimos el clima y igual que ayer, chispas, Monserrani, hay
0: calorcito.
1: Que cuidarse y tomar muchos líquidos, mucha agua, porque el clima nos marcaba que a partir de las 12 del día vamos a tener 30 grados centígrados. Entonces hay que cuidarse y protegerse mucho si salimos a las afueras de casita. Nosotros vamos con más música, esto que nos pidieron, chispas, que se llama Las Florecitas. A bailar, se ha dicho. Y suena así.
0: Las 9:26.

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1: Las 9 ya con 36 minutos. La canción de Parchís.
2: Así es, Parchís, el secreto. Qué buenas rolas estamos escuchando, cerrando la semana aquí en el recreo con su gran compañía. Queremos hacerle una grata invitación. Fíjense que hoy a las 7 de la noche, la Orquesta Sinfónica de Oaxaca va a ofrecer un concierto especial, hoy 15 de mayo, en el recinto, en nuestro querido recinto del Teatro Macedonio Alcalá, bajo la dirección del maestro Rodrigo Macías, y la entrada es totalmente gratuita, así que usted dése la oportunidad de asistir para disfrutar de estas obras maestras y estrenos que van a presentar esta noche. Le sugerimos que llegue alrededor de 5:30 o 6 de la tarde, porque se llena cuando el acceso es libre en el Teatro Macedonio Alcalá, así que ahí les dejamos la invitación.
1: Las 9 ya con 37 minutos, continuamos este viernes pachanguero porque se acerca también.
3: Claro que sí, viene una canción que nos gusta aquí mucho, la de Marc Anthony, para disfrutar este fin de semana y cómo no, también para disfrutar la vida.
1: La canción se llama
2: Voy a vivir,
3: voy a bailar.
1: Vivir la vida, y siempre hay que disfrutar la vida en cada amanecer, en cada momento.
2: Así cada día. ¡Vámonos!
1: ¡Venga!

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0: Y nos vamos bailando de caballito desde mi banda El Mexicano en esta mañana. Un tema también que nos solicitaron. Oye, ¿en qué creen? Tenemos varias rolitas, pero nos tenemos que despedir con una rolita, chicuelos.
1: Sí, sí, sí, pero queremos decirle que se la pase muy bien el fin de semana, a disfrutar, a cuidarse mucho, porque el lunes los esperamos en punto de las 9 a través de el mejor programa de la radio, El Recreo. Soy Tania Zabaleta, le mando un abrazo. Dani Monse, muchísimas gracias.
2: Claro que sí, nos vamos, pero antes los invitamos a seguir las redes sociales de La Mejor. Nos encuentran como La Mejor Oaxaca, @ La Mejor Oaxaca en Instagram y TikTok. Hasta luego.
3: Cuídense mucho, buen provecho, nos escuchamos el lunes.
0: Muchísimas gracias, excelente fin de semana.
1: Vámonos.

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0: Bienvenidos a este programa de normas y pautas de una mayor conciencia para un mejor vivir. Cuando una enfermedad es enviada por voluntades perversas a través de actos malignos, cuando esa enfermedad claramente nos aleja de Dios, cuando esa enfermedad hace que te resientas incluso en su contra, cuando una enfermedad me acerca a la fe, esa enfermedad es enviada por Dios para que te acerques a Él. Y así de sencillo, esa actitud interior va a depender de qué espacio le estamos dando al Espíritu Santo, que es la presencia activa del amor de Dios en nuestras vidas. Por supuesto que hay más brujería en el presente que en el pasado. Hay mucha más brujería hoy que en el siglo XX. Estamos viviendo realmente un tiempo de combate contra el mal. Cada vez más personas en el mundo recurren a prácticas de índole sobrenatural. Cuando esa enfermedad no tiene un diagnóstico preciso y tampoco tiene remedio, estamos ante una brujería, enfermedades que están desconcertando a los doctores. Donde termina lo natural, comienza lo sobrenatural. Y podemos estar, por ejemplo, ante un trabajo de putrefacción. ¿Qué es un trabajo de putrefacción? Aquel trabajo en el que la víctima se le encierra dentro de la boca de un sapo, se le cose la boca y se entierra con el animal vivo. No siempre hace falta un animal, sino carne, esa misma carne que uno compra en la carnicería, y a través del nombre completo, la foto, fecha de nacimiento y de un ritual completo, se logra hacer el daño a la persona deseada. Podemos estar también, por ejemplo, ante magia verde, donde el dinero se desmaterializa de nuestra vida. La magia verde es la magia de las hierbas. Hay hierbas que se utilizan para hacer brujerías, que junto con invocaciones van a trabajar para la ruina económica de una familia, para que se pierda el trabajo, para que se pierda el dinero. Más personas de lo que se piensa guardan su dinero y ya no lo encuentran. El dinero se desmaterializa y son señales indudables de magia verde. En la casa, en el negocio, literalmente se va la suerte. 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Mucha fe.
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0: Recordemos que el dolor y los síntomas anormales son la forma de nuestro propio cuerpo para decirnos que algo no se encuentra bien y que debemos cambiarlo. De igual forma, los hechos cotidianos que atrasan nuestros planes pueden ser un cierre de camino en nuestras vidas, muchas veces culpa de terceros. Por más que hacemos todo para salir de ese atasco, no lo logramos. 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
3: Quizás es porque, como yo, tienes fe, pero no eres capaz de vivirla. Durante muchos años yo la rechacé. Me creí independiente, orgulloso, con muy poca humildad. Y ese ego me llevó para abajo, muy abajo. Hasta que llegó un punto en el que ya no pude seguir fingiendo. Tenía un auténtico laberinto dentro de mí. Lo único que me quedó fue echarme de rodillas. No para pedir un milagro, sino para que Dios curara un corazón cansado. Y cuando tocas fondo, la oración ya no es teoría, se vuelve real. En esa vulnerabilidad, Dios entró, sin permiso. Y es ahí cuando ya no lo puedes esquivar. Si sientes que ya no puedes seguir igual, que necesitas parar y volver a lo esencial, a veces, volver a casa comienza con un acto de humildad.
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5: Primero, empecé a sentir un ambiente muy pesado dentro de la casa, como una tristeza constante. Después comenzaron los ruidos. 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Mi esposa y yo ya vivíamos con miedo. Con el tiempo empezamos a ver sombras dentro de la casa. De reojo mirábamos que algo pasaba por los pasillos o se movía cerca de los cuartos. La verdad, yo trataba de convencerme de que eran ideas mías. Hasta que pasó algo que ya no pude ignorar. Empezó a perderse dinero del cajón donde lo guardaba. Y en la casa solamente vivíamos mi esposa y yo. No había nadie más. Pero la noche que más miedo sentí fue cuando escuché un ruido muy fuerte en el patio. Como si algo hubiera caído o corrido. Salí rápido a ver y cuando levanté la mirada, vi la sombra de un hombre muy alto junto al árbol del patio. Sentí un escalofrío horrible. Cuando fui con el maestro Miguel Ángel, él me explicó que en la casa había una mala energía muy fuerte. Esa energía poco a poco se estaba apoderando de nosotros. Nos tenía viviendo en oscuridad, tristeza, miedo y además nos estaba enfermando. El maestro empezó a ayudarnos y poco a poco todo cambió. La casa volvió a sentirse tranquila. Dejaron de escucharse los ruidos, desaparecieron las sombras y nuevamente pudimos dormir en paz. Mi esposa y yo recuperamos la tranquilidad. Hoy estoy muy agradecido con el maestro Miguel Ángel, porque sinceramente no sé qué hubiera pasado con nosotros si no hubiéramos buscado ayuda. Ahora nuestra casa se siente diferente, tranquila, con paz, y por eso quise venir a dar mi testimonio.
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4: Hemos llegado al final de este programa. Quiero agradecer de todo corazón a cada persona que hoy nos abrió las puertas de su hogar, de su trabajo o de su corazón para escucharnos. No pierdan la fe. No pierdan la esperanza. Por más difícil que sea el problema, por más grande que parezca la enfermedad, la tristeza, las deudas o los conflictos, siempre existe una luz al final del camino. Muchas veces creemos que ya todo está perdido, pero Dios siempre pone personas, caminos y oportunidades para ayudarnos a salir adelante. Nunca se rindan, nunca dejen de creer. A cada familia que hoy está luchando por salir adelante, que Dios los bendiga, los proteja y llene de paz sus hogares. Y recuerden, mañana estaremos nuevamente aquí, a la misma hora, compartiendo esperanza, testimonios y ayuda espiritual para todos ustedes. Hasta mañana.
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1: Diez nueve.

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1: Flachazo grupero con el reportero. Oye, pues con esto del día del maestro, palomazo norteño está dando clase maestra, diría yo, cátedra, ¿no? Es que así se llama su evento, ¿verdad? Clase maestra que tuvo en el Domo Care, en donde presentó el sold out, completamente vendido, ¿verdad? Y eso solo pueden conseguirlo los grandes maestros, como lo que viene siendo, ¿verdad? Eliseo Robles, Lalo Mora, Rosendo Cantú y el Tigre Solitario Raúl Hernández. ¡Qué chulada! ¡Qué gusto contar con un espectáculo como este, que además tiene mucha calidad de producción y la gente se divierte! Bueno, es que es un show cómico, mágico, musical, diría la Carabina de Ambrosio. ¡Felicidades, pues, a Palomazo Norteño! ¡Que son maestros! ¡Corta!
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1: Que tan bonito sea para mi primo Jesús. Oye, muy pendiente ya de la mejor FM, Zule, primo, anda manejando. Qué buena onda, Zule.

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25: Once veinte.

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1: 11:43.

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0: ¿Qué tal, mi gente? Aquí nomás, en la cadena más importante, la mejor FM Oaxaca, 101.7. Oye, gente, pues son ya las 12 de la tardecita con 18 minutos. 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Ahora son ya las 12 de la tardecita con 18 minutos. Nosotros continuamos, avanzamos con más música. Recuerda, teléfono aquí en cabina es el 951-515-5090. Saluditos ya para el primo Jesús, que anda chambeando ahorita manejando un autobús. Para carnalito, un abrazo muy fuerte para ti y rico calorcito, pues bueno, hay que darle, plebe. Así que nosotros avanzamos, continuamos, es momento ya de pausa, no le cambies, aquí no vas.
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1: Flachazo grupero con el reportero. Mira, mucho se habla, ¿verdad? Siempre de los artistas, de los cantantes, que son realmente muchos de ellos intérpretes de lo que otros componen y de los que no se habla, o sea, de los compositores poquitito, se habla poquito. Por eso me gusta mucho, por ejemplo, tener información de Saps Grupero, esta página donde te puedes enterar de mucho de lo que está ocurriendo en el género, menos de chismes, pura música, y hablan de compositores, y ahí nos enteramos que Giovanni Cabrera recibió un homenaje en el Song Camp de Monterrey. Felicidades, mi querido Giovanni Cabrera, gran compositor que le ha dado a Calibre 50, Banda MS, a Cristian Nodal, a Grupo Firme, al mismo, ¿verdad, Jackie? Con todos ellos ha participado, ha sido discreto y siempre un talento extraordinario. ¡Vivan los compositores! ¡Corta!
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2: .12.55 a través de la mejor FM Oaxaca. Súbele 12. Ahora ya con 55.

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1:05 ya con 5 minutos a través de la Mujer FM 1:05.

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0: ¿Qué tal mi gente? Aquí nomás en la mejor FM Oaxaca 101.7. Estamos ya de vuelta, regreso. Listo, sepa el primo Jesús que anda chambeando en esta tardecita ya para la famosísima Jolly, San Miguel, Panizelahuaca, Juquila. Vámonos porque esto es muy buena recomendación para ti. 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Mientras tanto, 1:00 p.m, ahora ya con 31, es momento de una pausa, volvemos, no le cambies, a través de la mejor FM, Oaxaca.
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0: Shakira.
1: Hola, papacito, ¿cómo estás?
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30: Miles de profesores de la sección 22 del Sindicato Nacional de Trabajadores de la Educación marcharon ese viernes en la ciudad de Oaxaca. En el marco del Día del Maestro, partieron de la zona de Brenamiel, poniente de la ciudad de Oaxaca, hacia el Zócalo capitalino. Por la tarde realizaron su asamblea estatal en la zona del ex marquesado.
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30: El hombre que fue detenido tras violar a dos mujeres en una comunidad de la zona de la costa de Oaxaca fue sentenciado a 27 años de prisión. El sujeto, identificado como René C.B., sometió a sus víctimas en un domicilio de la población de San Andrés Huaxpaltepec.
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30: Para este viernes, alerta Protección Civil de temperaturas extremas y ambiente caluroso para el estado de Oaxaca, que podrían alcanzar hasta los 42 grados Celsius en algunos municipios del oriente del Istmo de Tehuantepec y la cuenca del Papaloapan.
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0: Bienvenidos a este programa de normas y pautas de una mayor conciencia para un mejor vivir. Cuando una enfermedad es enviada por voluntades perversas a través de actos malignos, cuando esa enfermedad claramente nos aleja de Dios, cuando esa enfermedad hace que te resientas incluso en su contra, cuando una enfermedad me acerca a la fe, esa enfermedad es enviada por Dios para que te acerques a Él. Y así de sencillo, esa actitud interior va a depender de qué espacio le estamos dando al Espíritu Santo, que es la presencia activa del amor de Dios en nuestras vidas. Por supuesto que hay más brujería en el presente que en el pasado. Hay mucha más brujería hoy que en el siglo XX. Estamos viviendo realmente un tiempo de combate contra el mal. Cada vez más personas en el mundo recurren a prácticas de índole sobrenatural. Cuando esa enfermedad no tiene un diagnóstico preciso y tampoco tiene remedio, estamos ante una brujería, enfermedades que están desconcertando a los doctores. Donde termina lo natural, comienza lo sobrenatural. Y podemos estar, por ejemplo, ante un trabajo de putrefacción. ¿Qué es un trabajo de putrefacción? Aquel trabajo en el que la víctima se le encierra dentro de la boca de un sapo, se le cose la boca y se entierra con el animal vivo. No siempre hace falta un animal, sino carne, esa misma carne que uno compra en la carnicería, y a través del nombre completo, la foto, fecha de nacimiento y de un ritual completo, se logra hacer el daño a la persona deseada. Podemos estar también, por ejemplo, ante magia verde, donde el dinero se desmaterializa de nuestra vida. La magia verde es la magia de las hierbas. Hay hierbas que se utilizan para hacer brujerías, que junto con invocaciones van a trabajar para la ruina económica de una familia, para que se pierda el trabajo, para que se pierda el dinero. Más personas de lo que se piensa guardan su dinero y ya no lo encuentran. El dinero se desmaterializa y son señales indudables de magia verde. En la casa, en el negocio, literalmente se va la suerte. 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Mucha fe.
1: Todo empezó después de que me dio COVID, o al menos eso pensé yo. Comencé a notar que el cabello se me caía muchísimo, cada día más y más. Al principio creí que era algo normal por las secuelas, pero después empezaron a aparecerme unas manchas en el cuerpo. Primero eran pequeñas, pero poco a poco se fueron haciendo más oscuras, especialmente en la cara y en los brazos. Yo me sentía muy mal, porque además de preocuparme por mi salud, me daba tristeza verme así. Visité muchísimos doctores, más de 6 médicos entre Oaxaca y la Ciudad de México. Me hicieron estudios, tratamientos, análisis, y nadie me decía realmente qué estaba pasando conmigo. Mientras tanto, mi cabello seguía cayéndose. Llegó un momento en que ya no podía ni peinarme como antes. Y para una mujer del Istmo, eso duele mucho, porque nos gusta arreglarnos, hacernos nuestras trenzas y usar nuestro tocado con orgullo. La verdad, yo ya estaba desesperada. Decidí buscar al maestro Miguel Ángel y poco a poco empecé a notar cambios. Las manchas comenzaron a desvanecerse, mi piel empezó a verse mejor y lo más impresionante fue que mi cabello volvió a crecer. Yo misma no lo podía creer. Con el tiempo volvió a salir bastante cabello. Y ahora nuevamente puedo hacerme mis trenzas. Ya puedo volver a peinarme con mi tocado del Istmo, algo que pensé que nunca iba a recuperar. Hoy me siento feliz, tranquila y profundamente agradecida con el maestro Miguel Ángel por toda la ayuda que me brindó.
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0: Recordemos que el dolor y los síntomas anormales son la forma de nuestro propio cuerpo para decirnos que algo no se encuentra bien y que debemos cambiarlo. De igual forma, los hechos cotidianos que atrasan nuestros planes pueden ser un cierre de camino en nuestras vidas, muchas veces culpa de terceros. Por más que hacemos todo para salir de ese atasco, no lo logramos. 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
3: Quizás es porque, como yo, tienes fe, pero no eres capaz de vivirla. Durante muchos años yo la rechacé. Me creí independiente, orgulloso, con muy poca humildad. Y ese ego me llevó para abajo, muy abajo. Hasta que llegó un punto en el que ya no pude seguir fingiendo. Tenía un auténtico laberinto dentro de mí. Lo único que me quedó fue echarme de rodillas. No para pedir un milagro, sino para que Dios curara un corazón cansado. Y cuando tocas fondo, la oración ya no es teoría, se vuelve real. En esa vulnerabilidad, Dios entró, sin permiso. Y es ahí cuando ya no lo puedes esquivar. Si sientes que ya no puedes seguir igual, que necesitas parar y volver a lo esencial, a veces, volver a casa comienza con un acto de humildad.
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5: Primero, empecé a sentir un ambiente muy pesado dentro de la casa, como una tristeza constante. Después comenzaron los ruidos. En las noches se escuchaban rasguños muy fuertes sobre la lámina del techo. También tocaban las puertas de los cuartos y aunque salíamos a revisar, nunca había nadie. Mi esposa y yo ya vivíamos con miedo. Con el tiempo empezamos a ver sombras dentro de la casa. De reojo mirábamos que algo pasaba por los pasillos o se movía cerca de los cuartos. La verdad, yo trataba de convencerme de que eran ideas mías. Hasta que pasó algo que ya no pude ignorar. Empezó a perderse dinero del cajón donde lo guardaba. Y en la casa solamente vivíamos mi esposa y yo. No había nadie más. Pero la noche que más miedo sentí fue cuando escuché un ruido muy fuerte en el patio. Como si algo hubiera caído o corrido. Salí rápido a ver y cuando levanté la mirada, vi la sombra de un hombre muy alto junto al árbol del patio. sentí un escalofrío horrible. Cuando fui con el maestro Miguel Ángel, él me explicó que en la casa había una mala energía.

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1: Mucha gente, muchas personas vienen a entregar sus testimonios de viva voz y aunque nerviosos, lo hacen porque están realmente agradecidos y desean compartir esa experiencia extraordinaria en sus vidas. 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
2: Hemos llegado al final de este programa. Quiero agradecer de todo corazón a cada persona que hoy nos abrió las puertas de su hogar, de su trabajo o de su corazón para escucharnos. No pierdan la fe. No pierdan la esperanza. Por más difícil que sea el problema, por más grande que parezca la enfermedad, la tristeza, las deudas o los conflictos, siempre existe una luz al final del camino. Muchas veces creemos que ya todo está perdido, pero Dios siempre pone personas, caminos y oportunidades para ayudarnos a salir adelante. Nunca se rindan, nunca dejen de creer. A cada familia que hoy está luchando por salir adelante, que Dios los bendiga, los proteja y llene de paz sus hogares. Y recuerden, mañana estaremos nuevamente aquí, a la misma hora, compartiendo esperanza, testimonios y ayuda espiritual para todos ustedes. Hasta mañana.
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1: Hola, hola, hola, ya estamos, hola, somos amigos nuestros, damas y caballeros, muy buenas tardes, tengan todos, quedan ustedes, bienvenidos a través de la Furia Norteña, la hora del jaripeo, a través de la mejor Oaxaca en el 101.7 FM. Bueno, yo soy Alex S. Santiago, tu locutor favorito de aquí hasta las 4 de la tarde, tratando de llevarte lo mejor de la buena música y los comentarios acertados de jaripeo, comentarios solamente profesionales en esta tarde. Bueno, en el control digital se encuentra nada más y nada menos que el amigo Morrito, se encuentra en el control digital. Le damos las cordial bienvenida a toda la gente que nos sintoniza en esta tarde de hoy, 15 del mes de mayo. Festejamos a San Isidro Labrador, el patrón de los hermanos campesinos. Le mandamos un saludo cordial. Ojalá llueva ahorita, ¿eh? Ojalá llueva y que se caiga el cielo, compadito. Hoy estamos a 15 de mayo. Hoy se festeja a San Isidro Labrador, pero se encuentra nada más y nada menos que del otro lado de la montaña. Exactamente, el hombre que dice Arío, él es el tremendo Jerry de Prajedes, Gerardo Hernández.
2: Hola, hola, ¿qué tal? Buenas tardes, amables amigos, damas, caballeros, señoras y señores. ¿Qué tal? Buenas tardes, ¿cómo les va? Un gusto, un placer enorme saludar a toda la racilla que nos sintoniza a través de la mejor FM 101.7. Aquí nomás, bienvenidos, mi gente bonita, acompáñenos de aquí hasta las 4 de la tarde con los comentarios del mundo fantástico del jaripeo. Señor Alejandro, muy buenas tardes. Saludamos en Control Master a mi amigo El Morrito. Bienvenidos, esto es La Mejor y esto es Furia Norteña. ¿Tenemos comentarios, señor Alejandro?
1: Sí, tenemos comentarios. Bueno, te mando un saludo rápidamente a nuestro compañero Edgar de Jesús Martínez Ríos, que se encuentra, va rumbo a lo que es la costa, va a Puerto Escondido, Oaxaca, trabaja hoy en una de las poblaciones allá de la costa. Le mandamos un saludo cordial allá a nuestro compañero Edgar de Jesús Martínez Ríos, el tremendo toro de Oaxaca. ¡Sale! Bueno, pues rápidamente, información de jaripeo, todo lo que sucedió. Ayer estuvimos nada más y nada menos que en la población de San Juan Coxucón, Mijes, compadito. Allá, tu casa está al lado de la clínica, allá donde se llamaron los toros, allá, para el jaripeo. Allá.
2: ¿Te fuiste a bañar allá a los lavaderos?
1: Allá estuvimos, compadito, ayer. El día de ayer, compadito, ahí estábamos escuchando el programa que no había internet. No había internet el día de ayer, te estaba yo escuchando. Por allá, por la página de La Mejor, estaban escuchando allá los compañeros, y por ahí estaba yo enlazado con el amigo Toro el día de ayer, compadito, y platicábamos que, ahora sí dijera, el internet que siempre nos vaya, ¿no? Siempre, ya, eso ya no es novedad, compadito, ya no es novedad de que se nos vaya el internet, compadre. Pero bueno, ahí estamos, compadito, el día de ayer, 16 toros en escena, torneo a pierna suelta. Por ahí estuvimos compartiendo micrófonos allá con el tremendo Chiquis de San Pedro. Por ahí estuvimos trabajando la tarde de ayer, allá nada más y nada menos que en la población de San Juan Coxucomíguez, gracias al patrocinio de nuestro gran amigo Hermelando Rodríguez, radicado allá en la Unión Americana, que fue que pagó los servicios de un servidor ayer allá en San Juan Coxucomíguez. Bueno, es una de las fiestas de la Sierra Mije, una población que se encuentra adelante a media hora de donde es el amigo Chispa Sandoval. Chispa Sandoval es de Santa María Lotepec, allá donde se encuentra el señor de Nazareno, y más adelante a media hora se encuentra San Juan Coxucomíguez. Y bueno, pues allá pasamos en Alotepec, compadito, y bueno, pues se jugaron 16 toros, como el mecánico, con el toro el ratón, el cochiloco, el tiburón, el bigotes, el tenfe, el sueño de un loco, el chico fresa, el último centavo, la bendición, el látigo, el revólver, cigarrito del diablo, médico, señor barriga y el güero. 16 toros ahí con los jinetes. Los clientes allá, como el Batoloco, que montó como 4 toros, Batoloco, el Bandido, el Mojado, Chico Malo, Rancherito, Ciervito, Oscurito, Chetos, Carnerito, Mojado, Ruiseño, Batoloco y Charito. Bueno, pues a grandes rasgos, pues gana por allá se repartían 20,000 pesos, 8, 6, 4 y 2,000 pesos allá entre los 4 primeros lugares. Ayer una tarde tranquila allá con los amigos allá de San Juan Coxucomíguez, la pierna suelta, pues ahí también no se deja de, por decir descuidar, Gerardo, porque sí todavía hay jinetes que montan a ese estilo. Y bueno, pues ya ni se diga por allá también de los jinetes que son de ahí, de esa región, que son los invencibles de la Sierra Mija, compadito, que pues ya anda una de las grandes palomillas que anda andando en mucha guerra por ahí por la región Mija, y próximamente andará en Tlalixtac de Cabrera. Anunciaron que van a estar en Tlalixtac de Cabrera los amigos, los invencibles de la Sierra Mije. Bueno, mis amigos, en primer lugar se lo lleva el Risueño, gana el tiburón con el segundo lugar, por allá otro toro que se llama el de Rancho la Bendición, y por allá el toro que se llama ETF, son los ganadores del torneo modesto de 16 toros, compadrito, el marco musical allá de una agrupación norteña llamada La Delincuencia, okay, algo así por ahí, compadrito. Así es que un saludo cordial para los amigos allá de San Juan Coxocomiques, que vieron la intensidad de su primer día de caripeo, honor y gloria al santo patrón San Isidro Labrador. Al mismo tiempo hay fiestas simultáneamente en San Isidro Guayapan, una población que está mucho más antes de Estancia de Morelos. Llegas a San Isidro, ahí bajas a Estancia, de Estancia vas a visitar al Señor de las Cuevas, y más adelante está Lotepec, y pues, desde lo que es San Isidro hasta Coxocón, una hora, compadito. No, en vez del pletórico y espectacular cerro de la Malinche, compadito, enclavado en la Sierra México, compadito. Así es que saludos cordiales para toda la gente ahorita allá de San Juan Coxocomí, que es una gente que pues ahí nos acogieron, pues ahora sí con el relajo que íbamos echando, y bueno, de ahí también lo que hizo por ahí el amigo Kiwi Ranger, que estuvo también trabajando la tarde ayer allá en San Juan Coxocomí, que hoy tiene un torneo de 25 mil pesos, me parece. Déjeme checar por acá mi información, mi estimado Gerardo, el día de ayer allá, ¿sí? Allá en San Juan Coxocomí, que es
2: allá en la tierra de los matching, güey, ¿no? Así dice,
1: su grito de guerra. Sale. Bueno, así estuvo la situación por ayer, mis amigos. En San Juan Coxocomiques, la tarde de ayer, el día de hoy tienen torneo de mixto, lazo y grapa, y el torneo de escuela, y mañana también. Simultáneamente está la población de San Isidro Guayapan, que también tiene festividad, hoy tiene jaripeo, y mañana también, compadrito. Así es que saludos allá para los hermanos de la Sierra Mique, que están festejando y venerando al santo patrón San Isidro Labrador, compadrito. Adelante, Gerardo.
2: Efectivamente, hasta los más chingüey, mi estimado Alejandro. Bonitas sierras allá que te tocó visitar la tarde de ayer, y pues bueno, le mandamos un saludo cordial, que por cierto, mucha gente de los Mijes radicada aquí en Oaxaca siempre nos escucha, mi estimado Alejandro. Ya dice los pormenores, y le mandamos los cordialísimos saludos. Mucha actividad jaripeyera el día de hoy, señor Alejandro, festejando, ya tú lo dijiste al principio del programa, el santo patrón de todos los campesinos, las personas que hacen producir la tierra, ¿no? Bien lo dice por allá el dicho, si el campo no produce, pues simple y sencillamente la ciudad pues no come, mi estimado Alejandro. Pero fíjate, aparte de eso, también pues se festeja el día del maestro, ¿no? Fíjate que tenemos...
1: No, sí, pero eso no nos interesa.
2: No, pero es que tú te vas con estos maestros que hacen bloqueo. No, fíjate que dentro del gremio hay compañeros también que se dedican a esa hermosa profesión que es la docencia, ¿no? Uno de ellos es el ingeniero Eladio Gómez, que es docente, que le mandamos un cordial saludo, y varias personalidades del jaripeo también que pues son docentes, ¿no, mi estimado Alejandro?
1: Sí, bueno, pues te podrían decir que sí, hay varios de tus amigos que son profesores. Profesores, desafortunadamente, pues dijera, pues que, bueno, pero lo que pasa que con lo del ingeniero Eladio ya es estatal, ya su dijera,
2: sí, sí, trabajo, sí. Por aparte. Pero ayer el solo otra, que lo estaba festejando.
1: No tanto de la 22, es otro show.
2: No, tú dejas de la 22. 22
1: es Titán, el profe Canario, por ahí hay varias chusmas, que dijera que él andan por ahí, compadre. Bueno. No, hoy vas a ¿San Isidro qué? ¿San
2: Isidro? Sí, efectivamente, Cotlán. Mi estimado Alejandro, hoy vamos aquí a San Isidro Cotlán, una población que está antes de la labor, pasando San Dionisio como a 5 minutitos.
1: Ah, órale. Bueno, pues saludos ya para los amigos de San Isidro Cotlán. Nosotros nos vamos a la Noria sección 13, compadrito. A la Noria sección 13 nos vamos el día de hoy, compadrito. Así es que saludos ya para los amigos de la Noria sección 13. Y pues a ver qué sale toda esta semana. Estaremos trabajando, dijera, tenemos agenda llena, tenemos nuestra perra agenda, ay sí tú.
2: Cálmate, toro de Oaxaca.
1: No, ahorita no, toro no es así, no, toro no es así.
2: Todos,
1: ya sabes quién es la chusma que dice, ay, mi perra agenda.
2: Sí, los tira aceite, pues ya sabes.
1: Ah, mira, dice que se la cromes a tu patrón de la guardia, dice, dilo, bueno, aquí ya ofende a los maestros, ya dijera, esa es cuestión de el señor Capibara, que pues siempre está molesto, está enojado, está enojado el señor,
2: hombre. Es que estaba medio menopáusico ese hombre, ¿no?
1: No, pues, no sé, manito, yo, mi vida es aparte.
2: No le saques.
1: Mira, lo que pasa que está, ¿qué te puedo decir? El Capibara de Alex Barrita ahorita está, ¿qué te puedo decir? ¿Cómo está? Está viviendo en una amargura, dice, y luego dice que el amargado soy yo. Dice que la amargó.
2: Bueno, pues también no te quedas atrás.
1: Pero... ya se volvió amargado también ese güey, bueno, manches.
2: Pues no te quedas atrás tú también, Alejandro, pero bueno, ya se dan un tiro más o menos los dos.
1: Ah, no manches, todavía perdió porque tengo razón, pero él qué cosa, qué tiene razón.
2: La mancha, bueno, eso sí, ¿no?
1: Está tonta. Está tonta su cabeza. Bueno, pues así está, compañito, pues felicidades ahí para los maestros. Los docentes, los profesores, los maestros. Sí. ¿Cómo se les puede decir a los señores profesores?
2: Los catedráticos, mentores. Ah,
1: catedráticos, no manches, tu vida, hay unos que. No, catedráticos, los que están en las universidades. El catedrático con ingeniero Eladio, o sea, de esa onda. Pero catedrático, no manches, no.
2: No, pero sí, fuera de relajo, fíjate que hay unos maestros que. Pues no necesariamente tienen que de la sección 22, ¿no? Aparte, maestros de escuelas privadas, maestros de diferentes instituciones, cero que ver con lo que, el de los maestros que hacen bloqueos y toda la onda. Le mandamos un cordialísimo saludo para ellos. Hoy también se celebramos en su día, mi estimado Alejandro, ¿no?
1: Pues ya. Pues enhorabuena para todos los amigos que pues dijera, para el maestro mecánico, para el maestro alfarero, para el maestro carpintero, para claro. Todos ellos les mandamos un saludo porque también son maestros.
2: Obi. Así tiene que ser, Alejandro.
1: Ay, ay, ay, compadrito, bueno. Bueno, pues enhorabuena para todos los amigos que hoy se festejan, principalmente, dijera, religiosamente, el santo patrón de los campesinos, que es San Isidro Labrador. Enhorabuena. Y pues allá para los aquellos que están en las primarias y las secundarias, les mandamos un saludo. Esas chusmas, dijo que. Bueno, sale. Bueno, pues rápidamente, por ahí, mis amigos, damas y caballeros, ya estamos a escasos días, compadrito, de lo que será nada más. Oye,
2: dime.
1: A mí, compa, ya se enojó mi cuate, pues.
2: Es parte del show,
1: sé,
2: dile.
1: Si trabaja ya, compa, pero no sé si usted es usted en una primaria, bueno. Sé que usted trabaja ahí, pero no sé si usted tiene...
2: por eso no te quieren, Alejandro.
1: Dígame, para no regala, compa, para no regala.
2: Sí. Pero es que por eso no te quieren, Alejandro.
1: Discúlpeme, compa, discúlpeme. Dijera...
2: pero, pues, oye, por eso no te quieren, porque eres tú. Tú eres una persona que eres claridoso, ¿no?
1: Pues, calma, no, el claridoso está en Coxocón ahorita, güey.
2: Ah, bueno. Ahí está otro hermano, güey.
1: No, el claridoso está en Coxocón, compadrito. Ya me puso mi cuate, güey, dice... Amén, dice. Chale. Ah, no, es cierto. Sí, por
2: favor. Oye, dice, le mando un saludo cordial a mi amigo Samuel Ayala Santo Tomás, que él es maestro artesano. También entra, ¿no? Saludos cordiales.
1: No, él es maestro del amor.
2: ¿Maestro de qué?
1: Es el maestro del amor, no te cuento por qué.
2: Maestro en amoríos.
1: No. Bueno, pues saludos cordiales en esta tarde. ¿Qué te iba a decir? Bueno, ya preparándonos ya para lo que será nada más y nada menos que la gran final del torneo de los 500,000 pesos, compadito, bajos de China. Ya es el día de mañana, mis queridos estimados amigos. Ah, pero antes, compadito, déjeme recordarles, porque eso me lo encargaron. Con profundo dolor, pero también con amor y gratitud por su vida, acompáñanos por la partida de nuestro querido Ausencio Bautista Manuel. Ha crecido hace 2 días, compadito. Bueno, nos dicen que por acá, nadie se va mientras su corazón retumbe en la memoria. Pedimos a Dios le conceda el descanso eterno y brille la luz perpetua en nuestros corazones, florezca la esperanza y la paz y el consuelo. El velorio se llevó a cabo la noche a noche. Hoy, la misa del cuerpo presente será hoy, 15 de mayo, a las 5 de la tarde. En el templo de la misma población de Santa María del Tule, el señor Ausencio Bautista Manuel, acaecido hace unos días, y bueno, pues hoy se le da cristiana sepultura. La Santa Misa es a las 5 de la tarde en el templo de la población allá de Santa María el Tule. Con profunda pena, la sensible partida del señor Ausencio Bautista Manuel, papá nuestro amigo El Billo. Bueno, el día de hoy es la misa, 5 de la tarde en el templo católico allá de Santa María el Tule. Descanse en paz el alma del señor Ausencio Bautista Manuel, papá de nuestro gran amigo, el tremendo Billo del Tule. Bueno, pues pasando a otra cosa, y como dice el show, tiene que continuar, compadito. Bueno, pues ya, todo listo, todo preparado, ya para esta emisión, le podríamos decir que la primera emisión del torneo del medio millón de pesos, llevado a cabo el próximo día de mañana, 16 de mayo, allá en Bajos de Chila, que son 30 ganaderías que van por el medio millón de pesos, compadito. Sí, a ver si nos hubiera gustado estar por allá en esa en esa gran final el día de mañana allá en los Lagos de Chila, en el Enzo Charro La Paz. Oye, a 30 ganaderías, de las cuales, pues híjole, de veras que los de la primera eliminatoria, si salen contundentes como salieron, jugaron ese día, yo creo que va a estar excelente jaripeo. Yo no tengo los datos de qué jinetes vayan a montar. Tengo muy poco conocimiento de los jinetes que van a participar en este torneo, pero yo creo que van los mejores, porque yo creo que son buenos los toros, buenos los jinetes para este gran torneo de 500 mil pesos, mi estimado Gerardo.
2: Efectivamente, Alejandro, lo que tú acabas de comentar, pues yo creo que cada ganadero siempre y sencillamente va a llevar al mejor jinete, al mejor equipo de trabajo para ganarse un lugar en ese torneo del medio millón de pesos. Las ganaderías, pues ya nos mandaron una lista, mi estimado Alejandro, de cuáles ya están convocadas. 30 ganaderías en total, como tú bien lo acabas de decir. Y pues bueno, señoras y señores, algo de pronóstico reservados. Yo creo que tener favoritos, pues sería como un pecado, mi estimado Alejandro, porque aquí se van a dar el todo por el todo. Buenas ganaderías, buenos jinetes. Por allá a través de las redes sociales hemos visto equipos que ya se destapan, algunos otros tapaditos. Al final de cuentas, el espectáculo va a estar presente. Primera edición, primera emisión. Yo creo que si la memoria no me falla, Alejandro, estoy mal, es la primera vez que en el estado de Oaxaca se da esta cantidad, 500 mil pesos, medio millón de pesos. Sin lugar a dudas, un torneo que marcará la historia y será un parteaguas para los diferentes eventos que, bueno, pues próximamente vendrán, ¿no, señor Alejandro?
1: Bueno, te podría decir que parte del comunicado importante que lanzan por allá los amigos organizadores de Empresas Trigo, Producción Espectáculos Trigo, allá de Puerto Escondido, Oaxaca. Bueno, a las 30, el comunicado importante a las 30 ganaderías que participan en la final del torneo medio millón de pesos este próximo sábado 16 de mayo en el Enzo Charro La Paz de Bajo de Chila, se les informa que la junta previa se realizará en punto de las 7 de la noche con las ganaderías que ya se encuentren en las corraletas. O sea, cabe más mencionar que deben estar las ganaderías, los toros ya en corraletas, porque dice dando inicio el torneo a las 8 de la noche. Solamente con las ganaderías que estén ya en corraletas para dar inicio al torneo a las 8 de la noche. Los toros que lleguen después de la junta previa serán totalmente descalificados del torneo para que tomen en consideración la hora de llegada a la plaza y no haya inconvenientes. Los ranchos deben jugar con el mismo toro con el que participaron en las eliminatorias. El jinete es opcional. Pero como lo decía, uno de los puntos que daba por allá este torito es de que pues sería muy bueno, ¿no? Que si calificaste con el toro, por decir el toro, el morrito, el jinete Gerardo, el Jerry, y si tu jinete está en la disposición de montar, yo creo que decía Toro. Sería un puntito que cuando menos sí se los valieran porque está participando con el mismo toro, ¿no? Pero usted como que no le gustó algo así la idea, ¿verdad, señor Gerardo?
2: Sí, mi estimado Alejandro, porque fíjate que las reglas se vieran sentadas desde el principio para que todos los ganaderos pues fueran sabedores, ¿no? Y lo volvemos a repetir, ¿no? Lo volvemos a repetir, a veces llevar el mismo jinete pues está complicado, pero lo que sí podemos estar 100% seguros, mi estimado Alejandro, es que a lo mejor si ya no va a participar con el mismo jinete, van a llevar otro de mayor calidad, porque para pelear ese premio, pues es bastante grande, ¿no? Además de la regla de que todos los ganaderos estén presentes con puntualidad, yo creo que el premio lo exige, ¿no? Hay que darle seriedad tal. Y ¿sabes qué, Alejandro? A mí me encantaría, no sé si pudieras conseguir los puntos a calificar, qué van a calificar, cómo va a estar la metodología de la calificación, porque sí es bastante interesante ver cómo se va a calificar un torneo de esta magnitud, mi estimado Alejandro.
1: Mira, ahorita voy a tratar de hablar con el coordinador del evento, el amigo Cubetas, a ver si a las 3 de la tarde mañana, podemos hacer un enlace con ellos para que, y estén los señores jueces quienes van a de antemano, pues sé que es uno Lázaro Caballero, voy a tratar de contactarlo para ver si nos regala una llamadita telefónica o se inmiscuye aquí en el MIT. Para poder dar que nos dé los parte de los puntos a calificar, yo digo que lo básico va dentro de lo básico, podríamos llamarlo así, que es dentro de lo básico, de que pues sean los ocho reparos bien sentado, por allá 3 minutos como máximo en lo que es el cajón, el cajón.
2: Lo tocando, que ya conocemos, ¿no?
1: Dicen que ya tocando el cajón, otros dicen cuando ya el ganadero le ponga el secreto profesional, que es el cencerro, campana, berijero, sería a partir de donde comience, ¿no? Comience la, y yo digo que pues en este caso calificarían lo, todo lo que está calificando es espectáculo por parte de los toros, ¿no? Todos los jinetes quienes forman parte de este gran torneo que pues ha dado mucho de qué hablar, ha dado mucho de qué hablar este torneo, y yo creo que es interesante, sí, como te dices, saber los puntos a calificar. Yo digo que vamos dentro de lo básico, al menos que haya otra, ¿cómo te podría decir? Una regla más o dos reglas más, Gerardo.
2: Sí, a menos que haya excepciones claras, ¿no? Pero sí estaría padre que lograras entablar comunicación para que nos explique, que nos diga cómo va a estar la metodología. ¿Cuántos jueces? También porque en programas anteriores lo platicábamos, mi estimado Alejandro, yo creo que ya un torneo de esa magnitud, pues ya más o menos sí aguantaría unos, ¿qué te gustan? Para mi gusto, unos 4 jueces, 5 jueces,
1: a ver,
2: por ahí más o menos.
1: A ver, ¿por qué 4 jueces?
2: Porque pues ya son distintos puntos de vista, señor Alejandro. No, para mí.
1: No,
2: pues,
1: no, pero dijera, bueno, sí, pero ya con, bueno, yo digo de manera jueces, muy personal, a manera muy, ajá, personal, digamos, con pues, cada cabeza es un mundo. Y en ese caso, pon tú que sean 3 jueces, y obviamente que los 3 tienen puntos de vista, puede que coincidan 2 y 2 no, uno no coincida. Ahí es, yo digo que va dentro de lo normal 3 jueces, pero por algo debes decir que por qué 4 jueces.
2: Porque fíjate que, pues sí, lo hemos visto 3 jueces, ¿no? Pero aquí la cantidad ya es bastante grande, obviamente. Por ejemplo, 3 jueces para un torneo de 50,000, de 100,000, de 150,000, pero ya de esa magnitud, o sea, ya tener otra opinión, otro apoyo, aparte de los 3, o otra opinión, pues ya también yo creo que salvaguarda para que un torneo se califique de una manera correcta y no haya polémica, ¿no? Siento yo, ¿no? Para mi punto de vista, pues sí, aumentar los jueces para que haya más debate y al final una conclusión pues bien hecha, y tratar de hacer una calificación. Yo sé que el perfeccionismo a veces no existe, Alejandro, pero sí acercado a lo que más o menos le correspondía a cada ganadería según su juego y a lo que van a demostrar.
1: Mira, yo en este caso te podría decir, dijera, vamos, yo, bueno, los que han estado trabajando son 3 jueces. Son 3 jueces. Pues se empezó con 3 jueces, se continuó con 3 jueces. No sé si mañana vayan a terminar con 3 jueces también. Dijera, aquí lo que pues dijera, aquí es un solo cajón, se está trabajando con un solo cajón, no está trabajando con 2 cajones. Por lo tanto, en la primera emisión había un juez de cajón. Un juez de cajón que dijera, fue Jared Juárez, que en su momento dijera cuando el toro estaba, se dijera el toro estaba centrado y estaba total ya con su cencerro, con su cencerro, campana, berijero, como se le llame, hacía sonar una ocarina, un silbato, de los cuales daba a entender que el toro estaba ya listo y estaba centrado. Es cuando el jinete ya subía a montarse el toro, podría decir, un juez de cajón, un juez dijera de tiempo que esté tomando el tiempo, y dijera otro o 2 jueces dijera que estén a la expectativa de la jugada, ¿no? Podríamos llamarlo así. En este caso, pues sí te podría decir que sí, que sean 4 jueces, ¿no? Pero pues para debatir opiniones de que dijera que se estén peleando y que estén diciendo que este estuvo mejor, pues yo creo que con 3 es más que suficiente. Pero en este caso, como te vuelvo a repetir, deben ser en este caso 4, y si por allá son 2 cajones, un juez, por ejemplo, los San Pedro tienen un juez de cajón, los sí. San Pedro, el médico veterinario San Pedro se baja de un cajón, o sea,
2: se traslada a otro.
1: La escalera del cajón 1 y se va al cajón 2. Así está continuamente en los torneos, ese es juez de cajón. Por allá el señor Félix y otro más, ellos son 2 nada más cuando ellos califican, si acaso nada más tienen una persona que los apoye con el reloj, el único que tienen ellos, y yo creo que con 2, ellos su parte de su trabajo es con 2 y así se la llevan, compadrito. Pero pues como te dices, tú dices 4 o 5 jueces pues para debatir como que está campeón, ¿no?
2: Yo digo 4 jueces, ¿no?
1: Si la han de regar, pues yo creo que la rían 2, ¿no? En este caso los han por decir. No,
2: pues sí, Alejandro. pero ahorita lo que dijiste me encantó cómo las acomodaste. Por ejemplo, un juez en un cajón, el otro juez en el otro, uno en el tiempo y el otro checando bien las jugadas, ¿no? Sería, pues, un punto de vista personal, sería lo perfecto, ¿no? Pero al final de cuentas, la empresa decide, pero sí poderosamente llama la atención este torneo, señoras y señores. Señor Alejandro, lástima que usted no va a estar en la final, pero sin lugar a dudas, qué torneazo allá en los Bajos de Chila, Oaxaca.
1: Así es. Y bueno, pues mis amigos, pues la Candelaria va del Tecomate Cozoaltepec, va al Rancho Lucero de la Soledad Arena Cuquila. Por aquí tenía yo, no encuentro por acá, mis amigos. Tenía yo por acá lo
2: ¿la
1: que
2: lista?
1: De lo que fue la primera eliminatoria. No, por aquí lo acababa.
2: Aquí la tengo.
1: Tenía yo lo de los toros clasificados, los que jugaron.
2: Ya se la mandé, señor Alejandro.
1: Está el Orgullo, está Armando Rodríguez, está por allá el Marihuano, está por allá también la Guadalupana, Sabinos, Santa Lucía, el Centenario, Tamazulapan, la Sombra de Miahuatlán, el Recuerdo de San Antonio en la Cal, Tres Toritos de Teotitlán del Valle, el Ángel de Hidalgo, Tututepec, los Remedios y Matlán de Álvarez, por allá el Arrogante, San Francisco Tutla, el Chino de Sola de Vega, la Patroncita, por allá Las Palmas, Hermano Cerrero de Valdeflores, San Francisco de la Chao Nuevo, Tres Carnales de Vista Hermosa, Chilapa, San Rancho La Asunción de Santa María de Tule, El Amor de San Francisco La Chigolo, por allá el Arroyito de San Agustín de las Juntas, Rancho San Juan de Bagos de Chila, Santo Domingo, pues, con de San Bernardo, Mixtepec, es Rancho Santiaguito de Santiago y Tepec, y Rancho Hermano Ramírez de Puerto Escondido, Oaxaca. Esto va a estar interesante el día de mañana allá en Puerto Escondido, Oaxaca. ¿Sí me decías, Gerardo?
2: Sí, efectivamente, Alejandro, pues ya dijiste todo lo necesario, señoras y señores, y ahí está la invitación. Va a estar bueno ese torneo del medio millón de pesos.
1: Bueno, ¿usted qué tiene? ¿Está usted medio guango ahorita?
2: ¿Yo?
1: No, nada más que yo.
2: No, nada, señor Alejandro, aquí lo estoy escuchando.
1: No.
2: Está buena la plática.
1: Que se me hace que bueno, ¿para qué te digo, maestro? Bueno, vale, pues saludos. Oye, quiero mandar un saludo ya para Cara de Chiste, Rancho Los Pokémones, porque está contento, porque está en su primera vez para bailar el Jarabe del Plátano allá en el auditorio de la Gexta. Así es que ahorita les vamos a dar la alineación, dice por acá de este lado. Buenas tardes, ¿habrá campeón sin corona en el torneo del medio millón? Pues eso se tiene que ver ahí, ¿no? Tiene que ver ahí.
2: No lo sabemos.
1: Y ahora sí, ver cuántos lugares se van a premiar. Se van a premiar el día de mañana allá en Bajos de Chila, en el torneo de medio millón de pesos. Vamos a una pausa, regresamos, señor Gerardo.
2: Vamos y volvemos. Aquí nomás la mejor.
1: ¡Qué guango estás, eh!
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10: Miles de profesores de la sección 22 del Sindicato Nacional de Trabajadores de la Educación marcharon este viernes en la ciudad de Oaxaca. En el marco del Día del Maestro, partieron de la zona de Brenamiel, poniente de la ciudad de Oaxaca, hacia el Zócalo capitalino. Por la tarde realizaron su asamblea estatal en la zona del ex marquesado.
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10: El hombre que fue detenido tras violar a dos mujeres en una comunidad de la zona de la costa de Oaxaca fue sentenciado a 27 años de prisión. El sujeto, identificado como René C.B., sometió a sus víctimas en un domicilio de la población de San Andrés Huaxpaltepec.
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10: Para este viernes, alerta Protección Civil de temperaturas extremas y ambiente caluroso para el estado de Oaxaca, que podrían alcanzar hasta los 42 grados Celsius en algunos municipios del oriente del Istmo de Tehuantepec y la cuenca del Papaloapan.
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0: Sale, ya regresamos. Ya estamos de nueva cuenta, compañito, a través del mejor Oaxaca, el 101.7 FM. Y gracias a toda la banda, a todos los amigos que nos están escuchando en esta tarde. Ay, Dios mío, qué sueño tengo, qué sueño tengo. Ay, mamacita chula, de veras
1: que se nos pasamos.
0: Ay, Dios mío. Ya nos pegan los años, sí, de plano, ya nos pegan los años. Sale.
1: No.
0: Oye, ¿qué te iba a decir, compañito? Se me está olvidando.
1: Dime.
0: Bueno, nada más déjame recordarles que, bueno, pues viene el evento con mis queridos y estimados amigos, a todos mis amigos del auditorio. Mil disculpas, déjenme tomar aire. Sí,
1: toma agüita, bebé.
0: 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Vámonos.
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0: 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Así es, señor Alejandro.
1: Dale, vámonos rápidamente por acá de este lado. 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
1: 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Vayamos donde venimos, morrito, regresamos.
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0: Sale, vámonos, compañito, ya estamos de regreso, ya casi para irnos, mis queridos y estimados amigos. Gerardo, rápidamente nos falta nuestro gran amigo veterinario soterista Erwin Zapedro, de volada, maestro, vámonos.
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0: Sale, compañito, saludos cordiales, ya casi nos estamos yendo. Ya nos vamos, bien, más bien dicho, nada más para recordarles que a partir de lunes tenemos los ensayos de la delegación del Jarabe del Plátano, incluido por ya el cara de chiste allá de Rancho de los Pokémones. El señor caporal pues quiere vestirse de con sus trenzas, pero ya ni el cabello ya no lo tiene largo. Pero bueno, ya el lunes damos inicio a los ensayos para los nuevos integrantes. Póngale fondo musical de la... De lo que le mandé, mi
1: oye,
0: amigo, lo que le estoy pidiendo.
1: Seco, querido, ese morrito, ¿no? Operador.
0: Ay, no, de plano,
1: No, pero, ese bueno, morrito de plano no hace uno.
0: Ya, de veras que ya tengo la bilis deshecha, compadito, Ya despídase, compadito, porque aquí nuestro compa ya no nos quiere echar la mano. Sale,
1: ya vámonos. Vamos, mañana volvemos. Nosotros vamos a San Isidro Cotlán, una pequeñísima población, pero de corazón muy grande. Se va a poner bueno el jaripeo.

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1: Muchas gracias.
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16: Miles de profesores de la sección 22 del Sindicato Nacional de Trabajadores de la Educación marcharon este viernes en la ciudad de Oaxaca. En el marco del Día del Maestro, partieron de la zona de Brena Miel, poniente de la ciudad de Oaxaca, hacia el Zócalo capitalino. Por la tarde realizaron su asamblea estatal en la zona del ex marquesado.
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16: El hombre que fue detenido tras violar a 2 mujeres en una comunidad de la zona de la costa de Oaxaca fue sentenciado a 27 años de prisión. El sujeto, identificado como René C.B., sometió a sus víctimas en un domicilio de la población de San Andrés Huaxpaltepec.
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16: Para este viernes, alerta Protección Civil de temperaturas extremas y ambiente caluroso para el estado de Oaxaca, que podrían alcanzar hasta los 42 grados Celsius en algunos municipios del oriente del Istmo de Tehuantepec y la cuenca del Papaloapan.
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2: No hay nada más hermoso que vivir rodeado de gente positiva y recordar que nunca entra la oscuridad, donde verdaderamente hay luz. Donde haya un corazón que palpite, una mente abierta y que piense, y un oído que escuche, vamos a llegar cada uno de los miembros de Botánica de la Fe, trayéndoles esta voz de aliento, trayéndoles un mensaje de fe, un mensaje de esperanza, y sobre todo, extendiendo nuestro conocimiento y nuestra ayuda. Sean bienvenidos a Secretos Ancestrales. Quienes nos dirigimos a ustedes somos Botánica de la Fe y nos encontramos aquí ayudando al rico, al pobre, al joven, al adulto, al niño, al hombre, a la mujer, a la persona de color, a todo aquel que desee cambiar el rumbo de su vida. A todo aquel que ya se cansó de sufrir y dice basta al sufrimiento, basta al dolor. Y le dice bienvenida a la suerte buena, bienvenida a la salud, bienvenido el amor, bienvenido el éxito y la buena fortuna. 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Para que nos envíes un mensaje vía texto o vía WhatsApp, para que te hagas presente, para que puedas romper esas cadenas que te están atando al dolor, al sufrimiento o a la desdicha. Quiero que a partir de este momento trates de dejar de lado cada uno de tus problemas. Sueltes todo aquello que se ha vuelto una carga en ti y que nos hagas entrega de todo lo malo para poderte ayudar con soluciones, con cambios y sobre todo si estás pasando por problemas de salud, si tu cuerpo ya no tolera tanto dolor, visítanos, deja en nuestras manos todo ese sufrimiento, toda esa dolencia y salga de aquí con cambios positivos. 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Y les recuerdo que el potencializador de energía

0: a la fecha de nacimiento, 2 de octubre de 1997. Estimado hermano espiritual, sabemos que eres de sexo masculino, hemos revisado la fecha de nacimiento tuya y podemos darnos cuenta que te encuentras muy angustiado, ya que tu vida sexual ha empezado a cambiar, pero no de manera favorable, sino de manera negativa. Estás teniendo una nueva relación y cuando has querido tener intimidad con esta jovencita, no has logrado tener una erección normal. Ya te han pasado más de 8 veces y tú estás preocupado porque fuiste al médico. Permítame decirle, mi estimado hermano espiritual, que lo que usted tiene sí es un bloqueo sexual. Bloqueo sexual realizado por esta expareja suyo de nombre Leonor, con quien tuvo problemas y terminó de una forma catastrófica esa relación. Lamento decirle esto, pero es así. Visíteme de manera personal. Tráigame 3 limones verdes, tráigame un mazo de ruda y otro de albahaca y un pañuelo blanco. Le vamos a ayudar para que usted se despoje de este amarre prácticamente que le han hecho y usted pueda así volver a tener una vida sexual, porque es un hombre sumamente joven como para que esté padeciendo este tipo de cosas.
1: Quiero dar gracias a los maestros por haberme ayudado a mí y a mi esposo, ya que estábamos pasando por un problema en nuestra intimidad. Es algo penoso de contar, pero afortunadamente tuvo solución. Nos estaba sucediendo que cuando teníamos nuestros encuentros íntimos, no podíamos terminar. Algo le sucedía a mi esposo, que siempre quedábamos a medias. Al principio lo veíamos como algo normal, pero pasando el tiempo ya era algo preocupante. Visitamos médicos especialistas, le mandaban infinidad de medicamentos, pero nada funcionaba. Pero un buen día me recomendaron a los maestros. Los visitamos y ¿cuál fue nuestra sorpresa? Que nos dijeron que una exnovia despechada lo trabajó con magia negra para que él nunca pudiera estar con ninguna otra mujer que no fuera ella. Gracias a los maestros, ese maleficio desapareció y somos tan felices tanto en nuestra intimidad como con nuestra familia que hemos formado. Gracias, maestros. Muchas gracias.
2: Buenos días. Aquí estoy muy feliz con la noticia que me dieron los maestros espirituales, que hace 3 días yo estuve aquí muy preocupado por la vida de mi tío, que estaba en 2 situaciones que si pues, tenía curación o no. Ellos me ayudaron con una fotografía que les traje, con ellos se dieron cuenta todo lo mal que tenían, eran brujería, y a través de la foto lo sanaron. Después de 48 horas él ya se sintió mucho mejor de como estaba antes. Yo a los maestros espirituales les agradezco todo lo que hicieron por nosotros. Si usted allá en casa tiene problemas, les recomiendo, todo por la experiencia que tuve aquí, visítenlos, los podrán ayudar. Muchas gracias.
3: Hola, mi nombre es Laura Pérez. Les doy mi testimonio de agradecimiento a los maestros. Yo tenía mi negocio de abarrotes, siempre tenía muy buenas ventas. Un día me encontré como que tierra, como así, afuera de mi negocio. Y de ahí bajaron pero muchísimo las ventas, en serio, pero muchísimo. Fui a visitar a los maestros y gracias a Dios y a los maestros, hoy yo tengo 2 negocios muy prósperos. Muchas gracias, maestros. Yo siga derramando bendiciones para que sigan ayudando a los que lo necesitan.
4: Hola, mi nombre es Lourdes Carrera y hoy doy como testimonio de trabajo que llegaron a realizar el gran equipo que conforman los maestros de sanadores espirituales. Lo que pasaba conmigo es que fui atacada de una brujería. La verdad es que meses antes no sabía lo que pasaba en mi salud, por ello busqué ayuda con varios médicos y en diferentes lugares. Al parecer, en mí no veo un mejoramiento. Llegué a estar en tratamiento y a tomar medicamentos, los cuales ninguno me funcionó. Cada día me encontraba más grave y casi llegué a perder la vida. Entonces hice el intento de ponerme en contacto con los maestros de sanadores espirituales. Ellos me ayudaron en mi problema por el cual yo estaba pasando en ese momento. Y hasta la fecha estoy y seguiré agradecida infinitamente con los maestros de sanadores espirituales. Por ello, yo le invito a usted que se ponga en contacto con los maestros de sanadores espirituales. De verdad, usted mismo verá los

0: cambios reflejado en su situación de lo que está viviendo. Por ello, no espere más y visite a los maestros de sanadores espirituales.
1: Efectivamente, mis amigos oyentes, ahí hemos dado respuesta a otro más de nuestros mensajes. Les recuerdo que nuestra línea se encuentra activa para que usted nos pueda enviar su mensaje de WhatsApp. Recuerde que también nos puede hacer una llamada telefónica si gusta ese mismo número. 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Asimismo, muchos de los mensajes que nos han enviado a nuestro WhatsApp requieren de visita personal. 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
2: Tenga presente que el potencializador de energía y vitalidad se continúa entregando para todo aquel que tenga problemas de salud, para aquel que ha perdido las fuerzas, aquellos que las piernas no le responden, para quienes están perdiendo la visión, a quienes se les cae el cabello, a quienes le da agriura todo lo que comen, para aquellos que tienen problemas de falta de sueño, para aquellos que tienen la visión borrosa y opaca. 951-584-3841, nuestro número telefónico para llamadas y WhatsApp. Muy atento, fecha de nacimiento, 27 de mayo de 1974. Apreciada hermana espiritual, veo que eres una mujer la que me envía este mensaje. Le hemos hecho el estudio respectivo a tu fecha de nacimiento. Permítame decirle que esos cambios de humor que usted tiene, se siente triste, otras veces se siente cansada, no tiene ganas de nada, le da coraje por todo, se debe a que usted está entrando al climaterio, o comúnmente, como lo llamamos, a la menopausia. Debe visitar un ginecólogo o una ginecóloga para que te empiecen a ayudar con algún tratamiento y tú no tengas estos bochornos y molestias que estás empezando a sentir. No es brujería, no es nada malo, es algo normal del proceso de la vida de la mujer. Visite de forma inmediata un médico.
1: Bueno, acabamos de recibir un mensaje en nuestro WhatsApp de alguien que se identifica con una fecha de nacimiento 29 de noviembre de 1976. Esta persona nos envía el mensaje y nos pide que con mucha discreción le indiquemos ¿por qué en su casa están sintiendo tantos ruidos, tantos movimientos extraños durante las horas de la noche? Empezó a sentirla desde el momento que llegó a su casa. Esa casa es nueva donde usted está viviendo ahorita. Estimado amigo, para que no perdamos mucho tiempo en este mensaje, le informo. Hay una planta de sábila que usted llevó de la casa donde vivía a esa casa donde se encuentra ahora. Necesito que me haga el favor, lleve esa planta de sábila a nuestro sitio, a nuestro lugar, a nuestro consultorio, porque allí se va a dar cuenta la cochinada que usted está arrastrando desde su casa anterior. No vayan a tocar eso, por favor, no vayan a escarbar. Aquí en nuestro consultorio va a darse cuenta usted, mi estimado amigo, de cuán grande es la envidia que le han tenido a usted durante todos estos años.
2: Continuando con secretos ancestrales, muy atento a la fecha de nacimiento, 4 de agosto de 1998. Dice, señores botánicos de la fe, les envío este mensaje, quisiera saber quién me tomó un dinero que traía en mi bolsa, ya que era dinero el cual tenía que pagar. Estaré al pendiente a su respuesta. Muy atento, 4 de agosto de 1998, mi estimado hermano, a usted nadie le tomó el dinero. Se encontraba tan ebrio que usted empezó a sacar el dinero y a regalárselo a las jovencitas que estaban sentados junto a su mesa. Eso es todo lo que pasó, mi estimado hermano. Aquí no hubo robo, Usted mismo lo entregó con sus propias manos. 951-584-3841, nuestra línea psíquica para llamadas y para WhatsApp. Recuerde solicitar totalmente gratis en su consulta el potencializador de energía y vitalidad para todo problema de salud. Queridos hermanos, que reine la paz, la dicha y la prosperidad en cada uno de sus hogares.
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0: 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Estamos ya de vuelta, de regreso. Oye, qué bonito lo bonito, 5 de la tarde ya, ahora con 18 minutos. 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Es momento de una pausa, volvemos, no le cambies. 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
4: El senador de la República, Antonino Morales Toledo, continúa fortaleciendo el trabajo territorial en la zona chocholteca mediante una gira de diálogo y acercamiento con autoridades municipales de la región. Visitó el municipio de San Cristóbal Suchixtlahuaca. Ahí sostuvo un encuentro con la presidenta municipal, Alma Itzel Rivera García, para conocer de primera mano las necesidades y prioridades de la población.
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4: En la cuesta de Ocotlán, Oaxaca, se registró la mañana de este viernes un choque múltiple. Por lo menos 6 vehículos implicados en el accidente, al parecer por exceso de velocidad y no guardar la distancia correspondiente.
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4: La diputada por Oaxaca de Juárez, Aide Reyes Soto, sostuvo encuentros con vecinos de San Luis Beltrán, Trinidad de Villera, San Felipe del Agua y la octava etapa del Infonavit Primero de Mayo, con el fin de dialogar sobre temas que impactan directamente en sus comunidades.
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